0: estás ante tu presencia, reconociendo que no hay nadie por encima de ti en nuestras vidas, que no hay un amor que se compare a ese amor que demostraste en la cruz del Calvario. Definitivamente, Señor, tu amor no tiene fin. Amén.
1: Con toda tu fuerza glorifica su nombre.

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1: Mario López, pues para mí es una bendición que esta radio esté aquí en el mercado anunciando la palabra de Dios a través de la alabanza. Hay muchas personas que pueden escuchar la palabra de Dios y se conviertan y aceptan a Cristo, que es algo muy, muy interesante, algo muy importante. Que sigan adelante y que Dios los bendiga y que sigan creciendo más.
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1: 6:30 p.m.
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3: ¿Qué tal, querido amigo o amiga del programa Cruzada con Luis Palau? Mi nombre es Jorge Escopazo y quiero darle la más cordial bienvenida a este nuestro punto de encuentro en la radio, donde estudiamos diariamente la Biblia, la Palabra de Dios, junto a miles de oyentes alrededor del mundo, quienes escuchan nuestros programas a través de las emisoras que lo transmiten, como así también a través de nuestro sitio en internet, luispalau.net. En este día, continuando con nuestro estudio en el libro de Josué, Luis Palau nos presenta el mensaje titulado Monumentos Conmemorativos.
4: Hoy continuamos, mi amable oyente, estudiando el estupendo libro que se llama Josué. El sexto libro de la Biblia está en el Antiguo Testamento, pero que tiene lecciones profundas para el cristiano, porque las lecciones del Antiguo Testamento, comparándolas con las del Nuevo, nos dan autoridad para aprender lecciones profundas de parte de Dios. Espero que usted esté leyendo el libro de Josué y que aprenda de esa manera a disfrutar de la palabra de Dios junto con nosotros aquí en el programa Cruzada, cada día que Dios nos permite estar juntos. Hemos estado analizando, como usted recordará, que hay 6 fundamentos para toda la vida que aparecen en Josué capítulos 4 y 5. En el día de ayer vimos el primero, que yo titulé Un corazón que no olvida. El segundo es Un corazón agradecido. Y quiero leerlo hoy en el versículo 9 de Josué 4. Dice así: Josué también levantó 12 piedras en medio del Jordán, o sea, en el río mismo, en el lugar donde estuvieron los pies de los sacerdotes que llevaban el arca del pacto, y han estado esas piedras allí hasta hoy, o sea, años más tarde. Ahora bien, en el día de ayer, si usted estuvo conmigo, recordará que al cruzar el río Jordán, el pueblo de Israel tomó 12 piedras por mandato de Dios e hicieron un monumento que la Biblia creo que llama monumento conmemorativo, así es, en el capítulo 4 de Josué. Y levantaron este monumento en lo que ahora se llama Gilgal, o sea, en el lugar donde acamparon como pueblo por primera vez el día en que cruzaron el río Jordán. Ese monumento es un monumento para no olvidar la fidelidad de Dios. Pero ahora hay otro monumento, y ese monumento está en el río Jordán mismo. Y toma 12 piedras nuevamente y levanta un monumento en medio del río. ¡Qué interesante! ¿Qué querrá significar? En mi opinión, lo que significa es esto. Josué le está diciendo al pueblo: ustedes cruzaron el río Jordán, símbolo de la muerte al yo, símbolo de la muerte al orgullo y al ego. Levantemos un monumento para recordar el poder de Dios. Porque el pueblo cruzó, por así decirlo, un Jordán que los hubiera matado si Dios no frenaba las aguas. Y en el mismo sentido, usted y yo, en nuestra alma y con nuestros labios, y por la conducta de nuestra vida, debemos levantar un monumento espiritual al poder de Dios, que a usted y a mí, cristiano que me escucha, el poder de Dios nos salvó del infierno. El poder de Dios nos salvó de las garras de Satanás. El poder de Dios nos ha salvado de las garras del egoísmo y de las pasiones de la carne. El poder de Dios nos da victoria sobre todos los enemigos, el mundo, la carne y el diablo. Y debemos levantarle un monumento verbal, un monumento por medio de nuestra conducta, que glorifica a Dios, que honra a Dios por nuestro carácter. El pueblo de Israel levantó un monumento de 12 rocas inmensas en medio del río para recordarle a todo el mundo que por allí, en seco, pasó el pueblo de Israel por el poder de Dios. Y usted y yo, que hemos experimentado el poder de Dios en nuestra vida, espiritualmente, físicamente, económicamente, hemos visto el poder de Dios en nuestra vida, debemos levantarle un monumento que es un corazón agradecido. Decíamos en el día de ayer, un corazón que no olvida, un corazón agradecido. Pero llegamos al capítulo 5 y tenemos otro recuerdo sano que debemos enfrentar. Antes de empezar la guerra, ¿ya han cruzado el río Jordán? Sí, eso es símbolo de la muerte al yo. ¿Ya están en la tierra prometida? Sí, están en la tierra santa. Pero antes de ir a la guerra, recuerde lo que dije ayer. La vida secreta es el secreto de la prosperidad y el éxito. La vida personal, la vida íntima con Dios, la vida secreta que el mundo no ve, pero que usted y su Dios sí ven y conocen. La vida secreta que yo tengo que vivir cada día delante de mi Dios. Esa vida secreta es el secreto de la prosperidad y del éxito en la vida cristiana, en la vida espiritual. Tienen que dar un tercer paso fundamental antes de empezar la guerra contra Jericó y todos los enemigos que se le iban a abalanzar sobre el pueblo de Israel. ¿Cuál es el tercer paso? ¿Recuerda cómo lo titulé? Lo titulé un corazón rendido. Un corazón rendido. ¿De qué estoy hablando? De la circuncisión. La circuncisión usted va a tener que leerlo porque el tiempo no me permite. En el capítulo 5 de Josué, le ruego que lo lea. Si está leyendo la Reina Valera, revisión del 60, es en la página 228. Ahora bien, la circuncisión era una operación con un cuchillo muy afilado que el pueblo tenía que hacer en uno de los órganos masculinos. ¿Para qué? Parece una ceremonia un tanto extraña. ¿Qué enseña esa ceremonia? Según el libro de Colosenses, en el Nuevo Testamento, la circuncisión es símbolo de la muerte al yo, de la muerte a la carne, de la muerte al ego, y el permitir que Dios sea Dios en toda nuestra vida. Gilgal quiere decir rodar. Y Dios dice que después que él, el pueblo de Dios, fue circuncidado, o sea que tuvo esa operación con un cuchillo muy afilado, Dios le dijo a Josué: hoy he quitado de vosotros, en una palabra, he hecho rodar de encima de vosotros el oprobio, la vergüenza de Egipto, por lo cual el nombre de aquel lugar fue llamado Gilgal hasta hoy, que quiere decir hacer rodar. ¿Cuál era la vergüenza de Egipto? Bueno, físicamente era que los egipcios no se circuncidaban. ¿Pero qué simbolismo tiene esto? Lo que quiere decir es esto, que el oprobio, la vergüenza de la esclavitud previa estaba quitada. El pueblo de Israel, para ellos, Egipto era símbolo de ¿qué? Esclavitud, porque en Egipto eran esclavos. Ahora, Dios los sacó de Egipto y la circuncisión es un recuerdo diario para todos los hombres del pueblo de Israel que ellos no eran más esclavos y que todos los hábitos egoístas, todas las costumbres pecaminosas, todas las actitudes egocéntricas, egoístas y feas de la vida estaban quitadas porque eran redimidos por el poder de Jesucristo. Todo esto es muy simbólico y a veces un poquito pesado, pero, oh, mi amable oyente, hay que pensar y pensar seriamente. ¿Usted reconoce que su corazón está rendido a la voluntad eterna de Dios? ¿Usted ha hecho un abandono serio de sus deseos, ambiciones y pasiones a la voluntad de Dios? Note lo que le dijo Dios a Josué: toma cuchillos afilados, muy cortantes, y circuncida a los hijos de Israel. Estos cuchillos afilados son símbolo de que usted y yo, mi amable oyente, tenemos que cortar por lo sano con todo pecado, todo egoísmo, todo lo malo, egocéntrico, malicioso que haya en nuestra vida. Cuchillos muy afilados. Hermano, hermana, corte usted de su vida todo lo que le destruye y deshonra a Dios. Todo pecado, toda ambición, todo sueño, todo pensamiento, toda palabra, toda actitud que es ofensiva a un Dios santo, tome un cuchillo afilado espiritualmente y corte, corte, corte. Porque eso va a ser un corazón rendido y Dios lo va a poder usar para su gloria siempre.
3: Para ponerse en contacto con Luis Palau y hacerle llegar sus comentarios o sus preguntas, le puede escribir a la dirección de correo electrónico consejos@luispalau.net. consejos@luispalau.net. Y de esta forma llegamos al segmento musical de nuestro programa. Hoy nos acompaña Willy García con la canción Tengo Razón.

0: Así nos acompañaba Willy García por el segmento musical de nuestro programa Cruzada con Luis Palau, con esta preciosa melodía, Tengo Razón. Y de esta forma estamos llegando al final de nuestro programa. Nos tenemos que despedir, pero si el Señor lo permite, nos vamos a reencontrar en nuestra próxima presentación. Mi nombre es Jorge Escopazo. Fue un placer acompañarle en este día. Recuerde visitarnos en nuestro sitio en internet www.luispalau.net.
1: Amigos oyentes, muchas gracias por su fina sintonía al programa de este día. Les estaremos esperando muy pronto para el próximo programa Cruzada con Luis Palau. Hasta entonces, recuerden las palabras de nuestro Señor Jesús. Felices los de corazón limpio, pues ellos verán a Dios.
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3: 6:44 p.m.
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6: Posiblemente nunca recordemos el precio de los regalos que nos hicieron cuando éramos niños. Sin embargo, lo que jamás olvidaremos serán los momentos en familia, los abrazos, las miradas y las tradiciones de fin de año. Aunque el comercio nos quiere contagiar con su materialismo, los regalos que más se aprecian no son los que se compran con dinero, son aquellos que perduran en el tiempo. Los momentos de cercanía con las personas amadas y las conversaciones íntimas que se dan en el calor del hogar. Construye recuerdos que no se deterioren o destruyan. Aquellos que dibujan una sonrisa en el alma y dejan huella en las mentes y en el corazón de la familia. ¿Ya ha pensado cuál será el próximo regalo que dará? Hola, le habla Sixto Porras de Enfoque a la Familia. Hoy nos acompaña una gran amiga de muchos años. Su nombre es Roselyn Vargas, es psicóloga de profesión, madre, una excelente esposa y una persona que aprecio mucho. Roselyn, bienvenida a Enfoque a la Familia.
7: Muchísimas gracias, disfruto grandemente estar aquí con ustedes.
6: Gracias. El tema de hoy es interesante, se acabó la licencia de maternidad. Si usted está trabajando en una empresa o en una organización y en este momento está en sus primeros meses de embarazo, es importante que sepa cómo debe de organizarse. Roselyn, ¿qué pensaste cuando ibas a volver a trabajar y tenías que dejar a tus hijos pequeños en casa?
7: Bueno, fue una situación que definitivamente no he vivido en ningún otro momento de mi vida, en otras situaciones que he experimentado. Porque ese momento de separación, después de haber estado X cantidad de meses juntos, dedicado uno como mamá específicamente al cuidado de un bebé, hace que sea un momento realmente impactante y fuerte. Y todas las mamás lo vivimos de forma distinta. Pero mi experiencia alrededor de los años con mis amigas y con las personas incluso en la oficina que regresaban a trabajar después de la licencia de maternidad, es que definitivamente es un momento en el cual debemos de prepararnos cuando lleguemos ahí para poder enfrentarlo de una mejor manera.
6: Esto es importante. Uno de los sentimientos, Roselyn, que surge es me siento una mala mamá, me siento culpable, comerá bien mi bebé, estará bien, me va a extrañar mi bebé. Son preguntas válidas que muchas veces los hombres normalmente no nos hacemos porque no comprendemos este sentimiento. Este sentimiento, al no ser comprendido por el padre, muchas veces le cuesta sentir la empatía, cómo se va a preocupar, por qué se siente tan preocupado, si el bebé está bien. ¿Cómo enfrentar este sentimiento de culpa y cómo transmitirlo al padre?
7: Bueno, en el momento en que tenemos que separarnos de nuestro bebé después de terminar la licencia de maternidad o en el proceso en que vamos a llegar a ese día, las madres empezamos a sentir, es como una mezcla grande de emociones. Cuando realmente nos gusta lo que hacemos y disfrutamos de nuestro trabajo, no solo la culpabilidad de tener que salir de la casa para poder ir a trabajar es algo que sentimos en ese momento, sino también esa disyuntiva de yo quiero trabajar, quiero seguir siendo productiva, quiero seguirme desarrollando como profesional, pero también quiero estar en casa con mi bebé. ¿Por qué? Porque tenemos un vínculo especial con nuestros hijos, las madres, que se forma desde el momento en que nos damos cuenta que tenemos a un bebé formándose en nuestro vientre. Y han sido muchos meses en los que hemos estado juntos. Entonces, esa separación es algo difícil. Con el tema de cómo podemos lidiar con esto, y además de eso, cómo podemos transmitirlo a los padres para que ellos también puedan entender lo que está pasando, es esencial definitivamente que podamos conversar al respecto y poder expresar con claridad qué es lo que estamos sintiendo, para que la persona que está acompañándonos, para que este papá que desee identificarse y que desee apoyar, pueda entender con claridad qué es lo que estamos viviendo. Porque si nosotros no nos damos ese espacio para poder expresar y decir qué es lo que no sucede, es difícil para el esposo, que no lo está viviendo de la misma manera en que lo estamos viviendo nosotros, poder entender qué es lo que nos pasa.
3: Quiero llevarte a un caso hipotético. Vamos a suponer que la familia, el matrimonio, está considerando que si ella se queda por lo menos unos años cuidando el bebé, ¿esta decisión debe tomarla solo ella o es algo que deberían conversar los dos largo y tendido antes de que el momento llegue? Si ella debería regresar a trabajar o si, por ejemplo, que me parece una excelente recomendación, si tienen la posibilidad, pueda dedicarse por lo menos los dos primeros años al cuidado de su hijo. ¿Esta decisión debe ser muy personal o deben hablarla previamente o en el momento en que ya están esperando el bebé?
7: Primero, creo que esta es una decisión que uno, como padres y madres, debemos de tomar o debemos de estar considerando no solamente cuando nuestros hijos nacen y debemos de regresar al trabajo, sino que debemos de estar siempre considerándolo a lo largo de la vida o de la infancia de nuestros hijos, porque tal vez hay momentos específicos o situaciones específicas que hacen que tengamos que regresar a pensar cada cierto tiempo en si esto es una posibilidad para nosotros como familia. Primero. Y segundo, creo definitivamente que lo ideal es poder conversar juntos y tomar una decisión juntos. ¿Por qué? Porque el quedarse en la casa, ya sea la mamá o yo he visto muchísimos casos de que es el papá el que decide quedarse, y la verdad las cosas funcionan de excelente manera, incluso a veces hasta mejor. Y sea uno o sea el otro el que decide quedarse en la casa y no salir a trabajar, es una decisión que debemos de tomar como familia. ¿Por qué? Porque definitivamente va a afectar y a modificar la dinámica que todos tenemos, la dinámica de esa persona que se quedó en la casa y que no va a salir a trabajar, y cómo tener a alguien en la casa a tiempo completo dedicándose al cuidado del bebé va a venir a aportar diferencias en la dinámica de la familia. Y por otro lado, definitivamente también posiblemente afecte la economía familiar o la modifique en cierta manera. Entonces, tiene que ser una decisión que podamos tomar en conjunto, pensando en que el bienestar número uno de tomar esta decisión es el cuidado de nuestro hijo, ¿verdad? Y es el que pueda sentirse y permanecer en la casa amado y cubiertas todas las necesidades que como familia queremos que tenga, pero además de eso, como familia, esto también nos beneficia a todos.
3: Seguro, yo creo que es una sabia decisión.
8: 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Continuamos con el programa.
3: Rosalind, continuemos hablando del tema. ¿Qué debo de hacer cuando está a punto de terminar la licencia de maternidad? ¿Cómo la madre debe prepararse para regresar? ¿Cómo organizarse? ¿Cómo organizar la casa? ¿Cómo trabajarlo psicológicamente, emocionalmente, para que el regreso, que siempre va a tener un impacto emocional, sea menos traumático?
7: Claro. Bueno, yo creo que la primera recomendación que puedo dar en este sentido es, y usted lo dijo ahora haciendo la pregunta, es organizarse. Es pensar, bueno, hay una fecha, ¿verdad? Y esa fecha va a llegar. ¿Y qué debo de hacer antes que esa fecha llegue? Por ejemplo, recuerdo una vez trabajando con Enfoque a la Familia que uno de los colaboradores de la organización tenía que regresar a trabajar y faltaba una semana para que regresara y me llamó muy preocupada diciéndome, es que mi hija no toma todavía el chupón y no estoy pudiendo entonces dejar quedarme tranquila con que ella va a poder alimentarse bien porque no está tomando bien el chupón.
3: Hay que aclarar que es el biberón, el tetero, lo llaman de diferentes maneras.
7: De diferentes formas.
3: Sí, sí, sí, muy bien. Sí.
7: Entonces, ella empezó con este entrenamiento una semana antes. Uh-huh. Esto, por ejemplo, es un pequeño ejemplo de qué debemos de hacer para prepararnos para ese momento. Entonces, tengo que sentarme a pensar, ok, ¿cuáles son las cosas que debo de dejar listas o ir entrenando antes de que esa fecha llegue? Y teniendo eso claro, entonces empiezo a prepararme intencionadamente para ese momento. Otro ejemplo es qué debo de hacer en relación al cuidado de mi bebé, quién va a venir a la casa o a dónde va a ir él. Y entonces empiezo intencionadamente a buscar cuáles son las cosas que necesito hacer para poder prepararme para ese momento. Además de esto, es súper importante que nosotras como mamás tengamos espacios para poder hablar con otras personas que han pasado por situaciones similares o que puedan darnos recomendaciones, que puedan ayudarnos, confrontarnos y confortarnos también para poder experimentar esa situación que vamos a vivir. No estamos solas, no somos las únicas, que es lo que uno la mayoría de las veces piensa cuando está ante esa situación. Somos las únicas que nos sentimos culpables, somos las únicas que tenemos miedo, somos las únicas que tenemos la disyuntiva de me gustaría regresar a trabajar porque amo lo que hago, pero también quiero estar con mi hijo en la casa. Entonces, que tengamos esa posibilidad de buscar personas que nos puedan ayudar a tener un panorama más amplio y que nos den esos mensajes que necesitamos en ese momento para poder tomar este paso con tranquilidad, porque no es un paso fácil y necesitamos definitivamente poder exponer todos estos sentimientos y emociones que tenemos para poder procesarlos de la mejor manera. Definitivamente tenemos que entender que debemos de confiar en Dios porque Él es el que mejor puede darnos de su paz y de la confianza en que todas las cosas que van a venir van a ser para bien para todos. Entonces, confiar también en el que todo lo puede es parte de ese proceso de prepararnos para ese día.
3: Esto es fundamental. Entre más anticipemos, entre mejor preparados estén los elementos, las cosas, las rutinas, más tranquilos podemos regresar al trabajo. Hay un concepto que usted comparte cuando habla del tema que se llama aprendiendo a separarnos. ¿A qué se refiere con que una madre debe aprender a separarse de su bebé?
7: Bueno, es difícil el momento en que tenemos que salir de casa para ir a trabajar todo el día. Después de que hemos estado juntos tanto tiempo, tenemos 9 meses más la cantidad de tiempo que dure la licencia de maternidad de estar juntos, el bebé y la madre todo el día. Entonces, definitivamente la separación es un proceso difícil. Tenemos que definitivamente entender que debemos de separarnos de nuestro bebé físicamente por un espacio de tiempo que depende en cada circunstancia es distinto y que para poder hacerlo de la mejor manera, para poder estar listas y poder lidiar con este proceso, debemos de hacerlo poco a poco. ¿Y a qué me refiero con hacerlo poco a poco? Antes de que la licencia de maternidad concluya, antes de que llegue el día en que debemos de regresar al trabajo, debemos de tener espacios en donde podamos ir como ensayando esa separación, espacios en donde si, no sé, el fin de semana el papá está en la casa o las abuelitos y pueden quedarse con el bebé 1 o 2 horas y yo puedo salir a hacer alguna actividad personal o a buscar un espacio simplemente para descansar. Yo debo de procurar ese tipo de espacios porque esa separación gradual o esos espacios de separación van a ayudar a que la madre pueda manejar de mejor forma la ansiedad y a que pueda aprender que no puede siempre estar en control de todo. Y por otro lado, también no solamente va a ayudar a la mamá, sino que también va a ayudar al niño, al bebé, a poder empezar a vincularse con otras personas. sería maravilloso si podemos hacerlo directamente con las personas o la persona que va a cuidarlo cuando ya nosotros estemos de regreso al trabajo, por espacios cortos de tiempo, porque eso nos va a ayudar a ambos a poder entrar en el proceso de la separación de una forma más suave y hacerlo de manera más sencilla, más gratificante para los dos.
3: Este es un sabio consejo. En el próximo programa vamos a compartir principios acerca de cómo elegir a la persona que va a quedarse cuidando el bebé. ¿Cuáles son los cuidados que ambos padres deben tener cuando lo dejan con un familiar o con una niñera? ¿Y cuál es el mejor cuidador para nuestros hijos? Rosalyn, gracias por tus sabios consejos y por expresar también tu corazón de madre en esta entrevista.
7: Con muchísimo gusto, como lo dije al principio, es un placer definitivamente estar acá.
3: Muchísimas gracias. No se puede perder nuestro próximo programa. Gracias por habernos acompañado en esta entrevista. El día de hoy le habla Sixto Porras de Enfoque a la Familia.
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14: Pones de pie y le damos un fuerte aplauso al Señor. Hoy nos vamos a unir a levantar ese nombre sobre todo nombre, el nombre de Jesús. Así que disfruta este tiempo con nosotros y démosle gloria al Rey.

dice tu palabra. Ahí, Señor, tú me tomas de tu mano. Yo veo, Señor.

glorioso, glorioso, glorioso, glorioso tú. Glorioso, glorioso, glorioso, glorioso, glorioso, glorioso, no hay otro. No nos cansamos, jamás nos cansaremos, Señor, de estar agradecidos delante de ti.

Dele más fuerte ese aplauso al Señor. Hay una presencia de Dios en este lugar. ¿Y sabe qué es la presencia del Señor? Es tu voz, es tu corazón adorando al Señor, diciéndole que todo lo que tienes, que todo tu ser te adora y le dices aleluya, aleluya. ¿Qué tal si le dices, Padre, gracias? Gracias, Señor, porque todo lo que tengo, todo lo que soy es tuyo. Hoy, Señor, con todo mi corazón, con todo lo que soy, te adoro a ti. Gracias, Señor. Amén, amén. Dele otro fuerte aplauso al Señor. Con ese aplauso, ¿sabe qué? No estamos solos, estamos conectados. Hoy está punto Antigua, punto Chiquimula, punto Escuintla, punto Norte. Lógicamente estamos acá en punto Ilumina. También está punto Puerto Barrios, Rhode Island, punto Roosevelt, punto Carretera El Salvador, punto Caes. Demos un aplauso a punto Caes, punto San Cristóbal, punto Villanueva, Xela. Estamos conectados, estamos contentos también de estar. Por favor, tome su lugar. Y esta tarde estaba leyendo dos versículos. Primera de Corintios 29, primera de Crónicas, perdón, 29, verso 3. Y me llama la atención cómo David viene y dice: y además, en mi amor por la casa de mi Dios. Quiero hacer una pausa ahí. David está diciendo: en el amor que yo le tengo a la casa del Señor. Cuando tú traes tus diezmos, tú traes tus ofrendas, dice en Malaquías, para que haya alimento en mi casa. Nosotros lo traemos por amor a la casa del Señor. Y sigue diciendo David: el tesoro que tengo de oro y de plata lo doy a la casa de mi Dios, además de todo lo que ya he provisto para la casa del Señor. Pero el verso 14 dice, y él reconoce y dice: pero ¿quién soy yo? ¿Quién es mi pueblo para que podamos ofrecer tan generosamente todo esto? Porque de ti procederán todas las cosas, y de lo recibido de tu mano te damos. David reconoce primero que es por amor a la casa del Señor que él trae esa ofrenda, pero después también reconoce que todo lo que tiene lo ha recibido de Dios. Y hoy te digo, todo lo que tú tienes es del Señor, es por su gracia, es por su favor, es por su misericordia. Él te ha dado esa habilidad para hacer riquezas, y de lo recibido hoy le damos al Señor. Así que vamos a orar. Padre, te damos gracias, Señor, hoy porque de ti hemos recibido todo lo que tenemos. Es por tu bondad, Señor, no es por otra cosa, no es en nuestras capacidades, sino es por ti. Gracias, Señor. Recibe nuestros diezmos, nuestras ofrendas, así como acabamos de adorarte con nuestra boca. Hoy lo hacemos con nuestras finanzas y seguimos adorándote a ti, porque sabemos, Señor, que todo lo que tenemos es por la bondad de Dios. Gracias, Señor. Amén. Si estás en alguno de nuestros puntos, puedes pasar al frente, hay buzones, o si quieres hacerlo de manera virtual, va a aparecer una imagen en pantalla.

0: Demos un fuerte aplauso al Señor por la bondad del Señor. Y me gusta que su palabra dice, por la bondad del Señor no hemos sido consumidos. Quiero contarles, Iglesia Vida Real, que hoy tenemos un invitado especial. Este fin de semana, Punto Shela estuvo cumpliendo 10 años. ¿Qué tal si damos un aplauso al Señor por Punto Quetzaltenango? Hoy tenemos a nuestro querido pastor Adonías acá. Adonías, ponte de pie. Para los que no lo conocían, él es el pastor en Punto Shela. Si usted quiere checas, no, perdón, si usted quiere ir a Shela, puede ir con él, no. De verdad que es una bendición poder estar acá. Y estuvo el profeta Brent Pedro, estuvo predicando allá, y hoy tenemos el privilegio de poderlo tener acá en el servicio de habitación. Así que, profeta, bienvenido, qué privilegio tenerlos. Viene junto con Mario Mejía, que va a ser su traductor esta noche. Así que yo lo invito a que tal si lo recibimos con un fuerte aplauso.
1: Buenas noches. Good night. I'm working on my español. Estoy trabajando más en mi español. Just lift your hands in the presence of the Lord.
2: Quiero pedirle que por favor levante sus manos en la presencia del Señor.
1: And just tell him what you desire tonight.
2: Y dígale por un momento lo que usted desea recibir esta noche.
1: He is here to minister his life to us.
2: Él está aquí para ministrar de su vida a nosotros.
1: Even those watching online,
2: aun aquellos que nos están viendo en vivo,
1: just lift your hands in the presence of the Lord.
2: Ahí donde estás, levanta también tus manos al Señor.
1: Blessed Holy Spirit.
2: Te bendecimos, Espíritu Santo.
1: It's not by our might nor by our power.
2: No es por nuestra fuerza ni nuestro poder.
1: But it's by your Spirit, Lord.
2: Sino por tu Espíritu, Señor.
1: Fill this place with your glory.
2: Te pido que llenes este lugar con tu gloria.
1: Even those watching online, touch them right where they are, Lord.
2: Ahí donde están viéndonos en línea, Señor, tócalos también.
1: We posture ourselves before you.
2: Nos postramos delante de ti.
1: To receive everything that you have ordained.
2: Para recibir todo aquello que has ordenado.
1: To receive your word as it is released from heaven.
2: Para recibir tu palabra mientras es liberada desde el cielo.
1: And may your kingdom come.
2: Y que tu reino venga.
1: And may your will be done.
2: Y tu voluntad sea hecha.
1: On earth as it is in heaven.
2: En la tierra como es en el cielo.
1: In Jesus' name.
2: En el nombre de Jesús.
1: Amen.
2: Amén.
1: Amen.
2: Amen.
1: This evening I want to talk to you about confronting the impossible by faith.
2: Esta noche quiero hablar con ustedes acerca de enfrentar lo imposible por la fe.
1: Whatever is impossible,
2: lo que sea o que parezca imposible,
1: is possible with God.
2: Es posible con Dios.
1: And faith confronts the impossible.
2: Y la fe confronta lo imposible.
1: We're going to look at Mark 11:22-23.
2: Acompáñeme a Marcos 11, verso 22 y 23.
1: Go ahead.
2: Entonces Jesús les respondió: tengan fe en Dios, porque de cierto les digo que si alguien les dice a este monte, quítate de aquí y échate en el mar, y no duda en su corazón, sino que cree lo que dice, se cumplirá cual fue hecho.
1: It's important that we understand.
2: Es muy importante que comprendamos
1: that faith begins with a revelation of who God is.
2: De que la fe empieza con una revelación de quién es Dios.
1: Is a revelation that with God there is no limitation.
2: Y esa es la revelación de que con Dios no hay límites.
1: Faith brings the God of possibilities into impossible situations.
2: La fe trae al Dios de lo imposible a hacer las cosas posibles.
1: As it declares in Luke 1:37.
2: En Lucas 1:37 declara:
1: for with God nothing will be impossible.
2: Porque para Dios nada es imposible.
1: So how do I confront the impossible by faith?
2: Entonces, ¿cómo confronto lo imposible por la fe?
1: The first thing is faith confronts the impossible with a revelation of God.
2: Lo primero es que la fe confronta lo imposible con una revelación de quién es Dios.
1: You need to have a revelation of God.
2: Usted necesita tener una revelación de Dios.
1: In Jeremiah 32:27,
2: en Jeremías 32:27,
1: it said, "Behold, I am the Lord, the God of all flesh. Is there anything too hard for me?"
2: Dice, he aquí yo soy Jehová, el Dios de toda carne. ¿Habrá algo imposible para mí?
1: Your faith will never arise more than the revelation you have of God.
2: Tu fe nunca va a llegar más alto que la revelación que tengas de Dios.
1: If you see God as being small, you would see your problems as being big.
2: Si ves a Dios como algo

0: grande, entonces vas a ver a tus problemas pequeños y sabrás que no hay nada imposible para él.
1: When your revelation of God increases,
0: cuando tu revelación de Dios aumenta,
1: your intimidation of the impossible decreases.
0: Entonces tu temor a lo imposible se reduce.
1: Abraham was confronted with an impossible situation.
0: Abraham se enfrentó a una situación imposible.
1: But he believed God.
0: Pero él creyó a Dios.
1: He didn't waver.
0: Él esperó en él.
1: Faith begins when you declare God is able.
0: La fe empieza cuando usted empieza a declarar Dios puede hacerlo.
1: And that's why it's important you have a revelation of who God is.
0: Por eso es importante tener una revelación de quién es Dios.
1: The second way to confront the impossible,
0: la segunda forma de enfrentarse a lo imposible,
1: is faith confronts the impossible with God said.
0: Es que la fe se enfrenta a lo imposible diciendo Dios dijo.
1: In Romans 10:17,
0: en Romanos 10:17,
1: it says, "So then faith comes by hearing, and hearing by the word of God."
0: Así pues que la fe viene por el oír y el oír de la palabra de Dios.
1: Faith is birthed by the word of God.
0: La fe se da a luz por la palabra de Dios.
1: Peter did not randomly step out of the boat.
0: Pedro no solo salió del barco de manera random.
1: He stepped up because Jesus said, "Come."
0: Él salió porque Jesús le dijo, "Ven."
1: The word gave Peter the authority to step into an impossible environment.
0: La palabra le dio a Pedro la autoridad para pararse en un ambiente que de otra manera sería imposible.
1: A word from God,
0: una palabra de Dios,
1: permission,
0: te dará permiso
1: to do what human reasoning says impossible.
0: De hacer lo que el razonamiento humano te dice que es imposible.
1: When God tells you,
0: cuando Dios te dice,
1: that it's going to happen,
0: que algo va a pasar,
1: it's going to happen,
0: es porque va a pasar.
1: Nothing can stop it,
0: nada puede detenerlo.
1: Nothing can prevent it,
0: nada puede prevenirlo.
1: He's the God of the impossible.
0: Él es el Dios de lo imposible.
1: Do you have an impossible situation?
0: ¿Estás viviendo una situación imposible?
1: That you need an intervention of your God.
0: Donde necesitas una intervención divina.
1: All you need is a word from God.
0: Todo lo que necesitas entonces es una palabra de él.
1: Faith builds its confidence on the integrity of God's word.
0: La fe fundamenta su confianza en la integridad de la palabra de Dios.
1: So faith confronts the impossible with God said.
0: Así que la palabra se enfrenta a lo imposible diciendo Dios dijo.
1: Next, faith confronts the impossible, not deny its existence.
0: Lo siguiente es que la fe enfrenta a lo imposible, pero nunca niega su existencia.
1: You see, Abraham didn't deny the facts.
0: Pero Abraham no negó los hechos.
1: He knew his age.
0: Él conocía su edad.
1: He knew Sarah's condition.
0: Conocía la condición de Sara.
1: Yet he did not waver.
0: Pero aún así no lo negó.
1: You see, faith can look directly at the giant and still believe God.
0: La fe puede ver directamente a los ojos del gigante y aún así creer en Dios.
1: Can look at that situation.
0: La fe puede ver esa situación
1: and see the bigness of God.
0: Y ver la grandeza de Dios.
1: Faith can stand before the Red Sea.
0: La fe puede pararse enfrente del Mar Rojo
1: and still believe there is a way.
0: Y aún así creer que hay salida.
1: Faith can stand outside Lazarus' tomb.
0: La fe se puede parar afuera de la tumba de Lázaro
1: and still expect resurrection.
0: Y esperar una resurrección.
1: Because faith acknowledges the reality without surrendering to it.
0: Porque la fe reconoce la realidad sin rendirse a ella.
1: It's all right to acknowledge that you're sick.
0: Está bien si usted dice, estoy enfermo.
1: But you must believe that you will be healed.
0: Pero al mismo tiempo debe creer que puede ser sano.
1: Because faith overrides facts.
0: Porque la fe sobrescribe los hechos.
1: When the doctor gives you the facts,
0: cuando el doctor le da un hecho,
1: you gotta know that your faith will override those facts.
0: Usted tiene que saber que su fe va a sobrescribir esos hechos.
1: When the bank gives you the facts,
0: cuando el banco lo llama para darle los hechos,
1: know that your God will supply all your needs according to his riches and glory.
0: Usted tiene que saber que su Dios suplirá todas sus necesidades de acuerdo a sus riquezas en gloria.
1: Faith does not deny the fact.
0: La fe nunca ha negado los hechos.
1: It just overrides.
0: Simplemente lo sobrescribe.
1: The next thing, faith confronts the voice of fear.
0: Lo siguiente es que la fe enfrenta la voz del miedo.
1: In Numbers 13:30,
0: en Números 13:30,
1: It said, then Caleb quieted the people before Moses and said, let us go up at once, take possession, for we are well able to overcome it.
0: Entonces Caleb clamó al pueblo delante de Moisés y dijo, subamos enseguida y tomemos posesión porque podemos vencerlos sin problemas.
1: Caleb said, let's go.
0: Caleb dijo, vamos, subamos.
1: We can do it.
0: Podemos hacerlo.
1: But what the other spies said, we are not able.
0: Pero los otros espías dijeron, no, no vamos a poder.
1: You must confront the voice of fear.
0: Tienes que confrontar la voz del miedo.
1: The voice of fear will tell you, this is the situation, may as well accept it.
0: La voz del miedo te va a decir, mira, esto es lo que te tocó, tienes que aceptarlo.
1: The voice of fear will tell you, the doctors say you have 10 days to live and you may as well do what you can.
0: La voz del miedo te va a decir, bueno, mira, el doctor te dijo que te quedaban 10 días de vida, mejor si los aprovechas.
1: The voice of fear tells you that your condition cannot change.
0: La voz del miedo te dice, tu condición nunca va a cambiar.
1: The voice of fear tells you this is the end.
0: La voz del miedo te va a decir, hasta aquí llegaste, es el final.
1: Fear would say, what if it doesn't work?
0: El miedo te va a hacer decir, ¿y si no funciona?
1: But faith will say, God will do exactly what he said he's gonna do.
0: Pero la fe te va a decir, Dios va a hacer exactamente lo que él prometió que iba a hacer.
1: God will do exactly that, what he said that he will do.
0: Dios va a hacer exactamente lo que él dijo que iba a hacer.
1: You see, fear will magnify the obstacle.
0: Pero la fe va a minimizar el obstáculo.
1: But faith magnifies God.
0: La fe va a maximizar a Dios.
1: Because with God all things are possible.
0: Porque con Dios todo es posible.
1: I want to say to you tonight.
0: Quiero decirle algo esta noche.
1: That whatever you're facing,
0: lo que sea que esté enfrentando,
1: whatever you're going through,
0: lo que sea que esté atravesando,
1: whatever seems impossible,
0: lo que sea que se vea imposible,

0: fear.
1: Tiene que silenciar la voz del temor.
0: And by faith declare the word of the Lord.
1: Y por fe declare la palabra del Señor.
0: Declare I am healed.
1: Declare soy sano.
0: Declare I am whole.
1: Declare soy completo.
0: Declare my needs shall be met.
1: Mis necesidades serán cumplidas.
0: Declare that this is the dawning of a new season.
1: Declare este es el nacimiento de una nueva temporada.
0: That this is my season for breakthrough.
1: Esta es mi temporada para rompimiento.
0: That this is my season for miracles.
1: Esta es mi temporada para los milagros.
0: You see, you cannot continue to speak a language of defeat.
1: Verá, usted no puede continuar hablando el lenguaje de la derrota.
0: And expect to maintain a posture of faith.
1: Y aún esperar mantener una postura de fe.
0: It's easy to accept the defeat.
1: Es muy fácil aceptar la derrota.
0: It's easy to accept the facts.
1: Es fácil aceptar los hechos.
0: But you must see beyond.
1: Pero usted tiene que ver más allá.
0: Next, faith confronts the giant who have been with. Faith confronts the giant you have been avoiding.
1: Lo siguiente, la fe se enfrenta al gigante que has estado evitando.
0: In 1 Samuel 17:48,
1: Primera Samuel 17:48,
0: it says, "So it was when the Philistine arose and came and drew near to meet David that David hurried and ran towards the army to meet the Philistine."
1: Dice, así sucedió que cuando el filisteo se levantó y se acercó a David, este se apresuró a correr hacia el ejército para enfrentarse al filisteo.
0: David ran towards Goliath.
1: David salió corriendo a enfrentar a Goliat.
0: Everyone else,
1: todos los demás,
0: just adjusted their life,
1: simplemente adaptaron su vida
0: around Goliath,
1: alrededor de Goliat.
0: Are you adjusting your world?
1: ¿Está usted ajustando su mundo
0: based on the giant,
1: basado en el gigante
0: that's in front of you,
1: que tiene frente a usted?
0: For 40 days Israel listened to Goliath.
1: 40 días Israel pasó escuchando a Goliat.
0: They organized themselves around Goliath.
1: Y se organizaron a sí mismos alrededor de Goliat.
0: They hid from Goliath.
1: Escuchaban y se escondían de Goliat.
0: They had discussions about Goliath.
1: Discutían acerca de Goliat.
0: But David confronted Goliath.
1: Pero David se enfrentó a Goliat.
0: What Goliath is in your world that you need to confront?
1: ¿Qué Goliat está en tu mundo que necesitas confrontarlo?
0: You see, because what you tolerate will define the boundaries of your territory.
1: Lo que tolere definirá las fronteras de su territorio.
0: What you celebrate today will continue to be part of your world.
1: Lo que celebres hoy va a continuar siendo parte de tu mundo.
0: You need to confront your giant.
1: Tienes que confrontar a tu gigante.
0: Don't run from your giant.
1: No salgas huyendo de tu gigante.
0: You know, when we talk about addictions,
1: ¿sabe cuando hablamos de adicciones?
0: Addictions are just escape from facing the reality.
1: Las adicciones son simplemente una forma de escape para no enfrentar la realidad.
0: We run to addictions to numb the real problem.
1: Corremos a las adicciones para adormecer el problema real.
0: But faith don't run.
1: Pero la fe no corre.
0: Faith confront.
1: La fe confronta.
0: Faith don't avoid.
1: La fe no evita.
0: Faith confront.
1: La fe confronta.
0: And you must confront your giant.
1: Y usted debe confrontar a su gigante.
0: The next thing, faith confronts the impossible with your mouth.
1: Lo siguiente es que la fe enfrenta lo imposible con tu boca.
0: In Mark 11:23,
1: Marcos 11:23,
0: it says, "For surely I say to you,
1: porque de cierto os digo,
0: whoever says to this mountain,
1: cualquiera que le diga a este monte,
0: be removed and cast into the sea,
1: quítate de aquí y échate en el mar,
0: and does not doubt in his heart,
1: y no dude en su corazón,
0: but believe that those who he says will be done,
1: sino que crea que lo que dice se cumplirá,
0: he will have whatever he says,
1: así le será hecho."
0: You see, Jesus did not say, talk about the mountain.
1: Pero Jesús no dijo, habla acerca de la montaña.
0: We like to talk about our situation.
1: Nos gusta hablar mucho acerca de nuestras situaciones.
0: We like to talk about the problem.
1: Nos gusta hablar del problema.
0: We have big discussions about the problem.
1: Tenemos discusiones muy buenas sobre el problema.
0: When we go to the doctor,
1: cuando vamos con el doctor,
0: and the doctor gives us a diagnosis,
1: y el doctor nos da un diagnóstico,
0: we find that it's not nice.
1: Nos damos cuenta que no es lo más agradable.
0: So we go to another doctor.
1: Así que vamos con otro doctor.
0: And to get another, have another discussion.
1: Para tener otra discusión.
0: About a problem.
1: Sobre el problema.
0: That we need to speak to.
1: Al que necesitamos hablarle.
0: Jesus did not say talk about the mountain.
1: Jesús nunca dijo háblale a la, acerca de la montaña.
0: Jesus says speak to the mountain.
1: Jesús dijo háblale a la montaña.
0: Your mouth should come into agreement with God's promises.
1: Su boca tiene que venir en acuerdo con las promesas de Dios.
0: By his stripes I am healed.
1: Por sus llagas yo soy sano.
0: I will live to declare the glory of the Lord.
1: Yo voy a vivir para declarar la gloria del Señor.
0: I am the head and not the tail.
1: Yo soy cabeza y no cola.
0: I'm above and not beneath.
1: Estoy arriba y no abajo.
0: I'm first and not last.
1: Soy primero y no último.
0: I'm a child of God.
1: Soy un hijo de Dios.
0: I'm created by God.
1: Fui creado por Dios.
0: My body is the temple of the Holy Spirit.
1: Mi cuerpo es el templo del Espíritu Santo.
0: The Holy Spirit is going to quicken this mortal body.
1: El Espíritu Santo va a habitar en este cuerpo mortal.
0: There's power in your mouth.
1: Hay poder en su boca.
0: Stop giving your mountain a microphone.
1: Deje de darle a su montaña el micrófono.
0: You are allowing your problem to speak louder than God.
1: Muchos hemos permitido que el problema hable más grande que lo que habla Dios.
0: But you gotta speak to it.
1: Pero usted ahora le va a hablar a ese problema.
0: I say you gotta speak to it.
1: Le dije ahora le va a hablar al problema.
0: Right now.
1: Ahora mismo.
0: Let's pause.
1: Pausemos.
0: And speak to those mountains.
1: Y vamos a hablarle a esas montañas.
0: You know your mountain that's facing.
1: Usted sabe qué montaña está enfrentando.
0: You know that situation that seems impossible.
1: Usted sabe esa situación que le parece imposible.
0: By faith now speak to it.
1: Por fe ahora empiece a hablarle.
0: Declare to it.
1: Declárele.
0: It is going to shift.
1: Que va a cambiar.
0: From today.
1: Que desde hoy en adelante.
0: My life will not be the same.
1: Mi vida nunca va a ser la misma.
0: It's going to shift.
1: Va a cambiar.
0: Next, faith confronts the impossible with action.
1: Lo siguiente es que la fe afronta lo imposible con acción.
0: In James 2:17, it said, "Thus also faith by itself, if it does not have works, is dead."
1: Santiago 2:17 dice, "Así también por la fe, por sí sola, si no tiene obras, está muerta."
0: Faith moves.
1: La fe mueve.
0: Faith is revealed by obedient movement.
1: La fe se revela mediante el movimiento obediente.
0: You may be praying for a door to open while God is waiting for you to move.
1: Usted puede estar orando porque se abra la puerta mientras Dios está esperando que usted se mueva.
0: You may be praying for a territory while God is waiting for you to enter.
1: Usted puede estar orando por un territorio mientras Dios está esperando que usted entre al territorio.
0: Understand that your next miracle may be connected to your next act of obedience.
1: Comprenda que su siguiente milagro probablemente está conectado a su siguiente acto de obediencia.
0: Delayed obedience is still disobedience.
1: Una obediencia tardía sigue siendo desobediencia.
0: You gotta act on what you believe.
1: Usted tiene que actuar en aquello que cree.
0: You gotta act on what you believe.
1: Usted tiene que actuar en aquello que cree.
0: We confess to be believers.
1: Confesamos que somos creyentes.
0: But we don't act on what we believe.
1: Pero no actuamos en lo que creemos.
0: We spend a lot of time reading the word of God.
1: Pasamos mucho tiempo leyendo la palabra de Dios.
0: But we don't act on the word of God.
1: Pero no actuamos en la palabra de Dios.
0: Faith acts.
1: La fe acciona.
0: Faith moves.
1: La fe mueve.
0: Faith takes action.
1: La fe toma acciones.
0: Next, faith confronts the impossible with persistence.
1: Lo siguiente, la fe se enfrenta a lo imposible con perseverancia.
0: The woman with the issue of blood,
1: la mujer con el flujo de sangre,
0: was persistent.
1: Fue persistente.
0: 12 years of disappointment.
1: 12 años decepcionada.
0: 12 years of expense.
1: 12 años gastando.
0: 12 years of worsening condition.
1: 12 años sufriendo una condición.
0: Yet she said,
1: aún así dijo,
0: if I could only touch his clothes, I would be made whole.
1: Si tan solo pudiera tocar su manto, sería sana.
0: You see, her history said, nothing has worked.
1: Pero su historia le decía, nada ha funcionado.
0: But her faith said, I still believe.
1: Pero su fe le decía, todavía creo.
0: I still believe.
1: Todavía creo.
0: I've heard the facts.
1: Los hechos.
0: I've seen the condition.
1: Los las condiciones.
0: But I still believe.
1: Las he visto, pero todavía creo.
0: That if I just touch the hem of his garment,
1: que si aún así toco el borde del manto,
0: I will be made whole.
1: Voy a ser sana.
0: I know the crowds are telling me.
1: Yo sé que las multitudes me están gritando.
0: That there is no hope.
1: Que ya no hay esperanza.
0: The doctors told me.
1: Los doctores me han dicho.
0: That there is no hope.
1: Que ya no hay esperanza.
0: But I still believe.
1: Pero yo sigo creyendo.
0: Is there somebody here who still believes God's word?
1: ¿Hay alguien aquí que siga creyendo la palabra de Dios?
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0: Believe.
1: Ella todavía creía.
0: Faith survives

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1: A resurrección.
2: In John 11, 39 to 40 talks about Lazarus.
1: En Juan 11, del 39 al 40 nos habla de Lázaro.
2: Martha said to Jesus when he came.
1: Marta le dijo a Jesús cuando él llegó.
2: He said, Lord, by this time there is a stench.
1: Le dijo, Señor, a estas alturas ya hiede.
2: She was telling Jesus, you're too late.
1: Ella le estaba diciendo, Jesús, llegaste tarde.
2: He's dead.
1: Ya se murió.
2: He's been dead for a few days.
1: Ya lleva muerto varios días.
2: According to the natural, there's no way that he could come back alive.
1: De acuerdo a lo natural, no hay forma alguna que resucite.
2: But here was Jesus' response.
1: Pero la respuesta de Jesús fue,
2: did I not say to you that if you would believe, you would see the glory of God?
1: ¿No les dije acaso que si creían no verían la gloria de Dios?
2: You see, faith asks one question.
1: Pero la fe hace una sola pregunta.
2: Has God finished speaking?
1: ¿Ha terminado Dios de hablar?
2: Has God finished speaking?
1: ¿Ha terminado Dios de hablar?
2: Never put a period where God has placed a comma.
1: Nunca ponga un punto cuando Dios está poniendo una coma.
2: It's not over until God says it's over.
1: No se termina hasta que Dios no dice que se terminó.
2: It's not ended until God says it is ended.
1: No acaba hasta que Dios dice que se acabó.
2: God have the final say.
1: Porque Dios siempre va a tener la última palabra.
2: Not your sickness.
1: No su enfermedad.
2: Not your need.
1: No su necesidad.
2: Not even the devil.
1: Ni siquiera el diablo.
2: God has the final say.
1: Dios es el que tiene la palabra final.
2: I know a lot of things may be going through your mind.
1: Yo sé que muchas cosas tal vez están atravesando su mente.
2: I know your emotions may be affected by your situation.
1: Yo sé que sus emociones tal vez estén afectadas por la situación.
2: I know it seems impossible.
1: Yo sé que se ve imposible.
2: But I want to let you know this evening.
1: Pero quiero decirle esta noche.
2: God has the final say.
1: Dios tiene la última palabra.
2: I say God has the final say.
1: Yo dije que Dios tiene la última. Última palabra.
2: The last thing.
1: Y lo último.
2: Faith prepares for the impossible to become possible.
1: La fe prepara todo para que lo imposible se vuelva posible.
2: In 2 Kings 4:3.
1: Segunda de Reyes 4:3.

0: prestadas vasijas por todas partes a todos vuestros vecinos, vasijas vacías, no solo juntes unas pocas.
1: You see, the widow had to prepare capacity for supernatural supply.
0: Verá, la viuda tuvo que preparar la capacidad para recibir la ayuda sobrenatural.
1: Faith prepares.
0: La fe prepara.
1: If you believe God for rain,
0: si usted le cree a Dios por lluvia,
1: prepare the ground for rain.
0: Prepare la tierra para la lluvia.
1: If you believe God for harvest,
0: si usted cree en Dios por la cosecha,
1: prepare the barns for the harvest.
0: Prepare los graneros para la cosecha.
1: If you believe God for enlargement,
0: si usted le cree a Dios por la expansión,
1: well then increase your capacity.
0: Entonces incremente su capacidad.
1: If you believe God for growth,
0: si usted le cree a Dios por crecimiento,
1: then develop a system for it.
0: Entonces empieza a desarrollar el sistema para ello.
1: If you believe God for miracle,
0: si usted le cree a Dios por un milagro,
1: then confess and believe it.
0: Empieza a confesarlo y a creerlo.
1: Preparation is often the evidence of expectation.
0: La preparación suele ser la evidencia de su expectativa.
1: Do you expect God to move tonight?
0: ¿Usted espera ver a Dios moverse esta noche?
1: Do you expect God to do the impossible tonight?
0: ¿Usted espera que Dios haga lo imposible esta noche?
1: Do you have the faith tonight to believe?
0: ¿Usted tiene la fe esta noche para creerle?
1: With God,
0: con Dios,
1: all things,
0: todas las cosas,
1: are possible,
0: son posibles.
1: I said with God,
0: dije con Dios,
1: all things,
0: todas las cosas,
1: are possible,
0: son posibles.
1: I even sense by the Spirit of God,
0: yo siento por el Espíritu de Dios,
1: in this moment,
0: en este mismo momento,
1: that even while I was preaching, He was already moving.
0: Que mientras yo estaba predicando, él ya había empezado a moverse.
1: If I could have the musicians and the band back, please.
0: Si pudiera tener a la banda de regreso, por favor.
1: I believe in this moment.
0: Yo creo en este

0: momento.
1: That even before the Lord reveals some things,
0: que aún antes de que el Señor empiece a mostrar y revelar algunas cosas,
1: He's already moving.
0: Él ya se está moviendo.
1: With God, all things are possible.
0: Con Dios todas las cosas son posibles.
1: Let me share this testimony with you.
0: Déjeme contarle un testimonio.
1: I was in the nation of Nicaragua.
0: Estaba en la nación de Nicaragua.
1: And I went to this church to pray, to minister.
0: Fui a una iglesia donde me invitaron a ministrar.
1: I preached.
0: Prediqué.
1: Ministered.
0: Ministré.
1: A lot of healing, a lot of miracles.
0: Muchas sanidades, muchos milagros.
1: And then they brought this young girl to me.
0: Y luego me trajeron a esta muchachita.
1: For me to pray for her.
0: Para que yo orara por ella.
1: And the translator told me.
0: Y el traductor me dice.
1: That she cannot hear in one ear.
0: Me dice, ella tiene un problema, no escucha de un oído.
1: So I said, okay.
0: Entonces yo dije, bueno.
1: With God, all things are possible.
0: Con Dios todo es posible.
1: I've seen the deaf hear.
0: He visto cómo los sordos han escuchado nuevamente.
1: So when I proceed to pray for her,
0: así que cuando yo iba a orar por ella,
1: I recognize,
0: me di cuenta,
1: that she did not have an ear.
0: Que ella ni siquiera tenía oído.
1: It was just a piece of skin hanging out.
0: Solo había un pedacito de piel que le colgaba donde debía estar la oreja.
1: It was totally sealed.
0: Donde debía estar el oído estaba sellado por completo.
1: So I said, okay.
0: Yo dije, bueno.
1: This is new.
0: Esto es nuevo.
1: Never experienced this before.
0: Esta sí nunca me había pasado.
1: So I said, oh, okay, I'm gonna pray.
0: Así que dije, bueno, vamos a orar.
1: So I prayed the first time.
0: Así que oré la primera vez.
1: Nothing happened.
0: Nada pasó.
1: I prayed the second time.
0: Oré la segunda vez.
1: Nothing happened.
0: Nada pasó.
1: And I'm standing there.
0: Estaba parado ahí.
1: And thinking in my mind.
0: Y en mi mente estaba pensando.
1: I'm gonna ask her to have a seat.
0: Voy a pedirle que se siente.
1: I'm trying to get out of it.
0: O sea, yo quería zafarme, pues.
1: Because my faith.
0: Porque mi fe.
1: Was not at that level.
0: No llegaba a ese nivel todavía.
1: And then the Lord said to me.
0: Y escuché al Señor que me dijo.
1: Are you seeing her or are you seeing me?
0: ¿Estás viéndola a ella o me estás viendo a mí?
1: I prayed a third time.
0: Oré una tercera vez.
1: And she opened her eyes bright.
0: Y ella abrió los ojos tan grande como pudo.
1: And tears were coming out of her eyes.
0: Y empezó a llorar.
1: And she said to the translator, I can hear.
0: Y le dijo al traductor, yo puedo escuchar.
1: I said, hold up.
0: Y yo le dije, espérate.
1: Ask her again if she could hear.
0: Volverle a preguntar si puede oír.
1: She said yes, she could hear.
0: Y él me dijo sí, dice que puede oír.
1: I said, well, put your hand over the other ear.
0: Le dije, mira, hazme un favor, taparle el otro oído.
1: She said, I could hear.
0: Y ella le dijo, es que puedo oír.
1: I said, carry her down there.
0: Y le dije, llévatela lo más lejos que puedas.
1: And then face the opposite direction.
0: Y hace que mire para la pared.
1: Take off my mic.
0: Me quité el micrófono.
1: And I called her.
0: Y la llamé.
1: And she heard.
0: Y ella escuchó.
1: God restore hearing to her.
0: Dios restauró la audición en ella.
1: Without even opening a hole in the air.
0: Sin que siquiera existiera el agujero para el aire.
1: We serve a God of miracles.
0: Servimos a un Dios de milagros.
1: We serve a God of the impossible.
0: Servimos a un Dios de lo imposible.
1: We serve a God that can do much more.
0: Servimos a un Dios que puede hacer mucho más.
1: Than you can imagine.
0: De lo que tú puedes imaginar.
1: We worship you, Lord.
0: Te adoramos, Señor.
1: Just focus your eyes on Jesus.
0: Quiero pedirle que enfoque sus ojos en Jesús por un momento.
1: Just focus your eyes on Jesus.
0: Enfoque sus ojos en Jesús, por favor.
1: Forget about everything else.
0: Quiero pedirle que se olvide de todo lo demás.
1: Just focus on Him.
0: Y empieza a enfocarse en Él.
1: Whatever you've been going through.
0: Lo que sea que haya estado atravesando.
1: Whatever you've been facing.
0: Lo que sea que haya estado enfrentando.
1: Just know that He is able.
0: Tiene que saber que Él es capaz.
1: He's able.
0: Él es capaz.
1: Supernatural God.
0: Tenemos un Dios sobrenatural.
1: Let your glory fill this place, Lord.
0: Que tu gloria llene este lugar, Señor.
1: Let your presence begin to manifest in this place.
0: Que tu presencia empiece a manifestarse en este lugar.
1: I worship you, Lord.
0: Te adoramos, Señor.
1: Come on, let's stand to our feet and sing hallelujah.
0: Por favor, póngase de pie y cante conmigo hallelujah.

0: right now,
1: ahora mismo,
0: the Spirit of God is already beginning to move.
1: El Espíritu de Dios ya se empezó a mover.
0: There's someone,
1: hay alguien,
0: with pain in your right arm,
1: con dolor en el brazo derecho.
0: Your right arm,
1: el brazo derecho,
0: it's coming from your neck down your right arm.
1: Empieza en el cuello y viaja hacia todo el brazo derecho.
0: Who is that person?
1: ¿Quién es esa persona?
0: Just come to the end here.
1: Si pueden, si usted es esa persona, por favor venga de este lado.
0: The rest of you may be seated.
1: El resto puede sentarse un momento.
0: Just keep your eyes on Jesus.
1: Solo quiero pedirle que mantenga sus ojos en Jesús.
0: Just stand right across there.
1: ¿Se pueden parar todos de este lado, por favor?
0: The presence of the Lord is here.
1: Porque la presencia del Señor está acá.
0: I also sense there's someone, there's a gentleman the Lord has shown me with problems in your leg.
1: También el Señor me muestra que aquí hay un caballero que tiene problemas en la pierna.
0: Problems in your leg.
1: Tiene problemas en una pierna.
0: Just come and stand on this side here.
1: Si es usted esta persona, por favor, párese de este lado.
0: Wonderful Jesus.
1: Maravilloso Jesús.
0: I hear the name Pablo.
1: Escucho el nombre Pablo.
0: The Lord wants to touch Pablo. Who's Pablo?
1: ¿Quién es Pablo? Porque el Señor quiere hacer algo con Pablo.
0: Pablo.
1: Pablo, ¿dónde estás?
0: Es Pablo. Who's Pablo?
1: ¿Quién es Pablo?
0: Come, Pablo.
1: Pablo, vení, por favor.
0: Come stand here, Pablo.
1: Pablo, por favor, acá en el centro te lo voy a pedir.
0: I hear the Lord saying to you,
1: escucho al Señor decirte,
0: that this last season that you've been through,
1: que esta última temporada que has estado atravesando,
0: was not meant to destroy you,
1: no fue para destruirte,
0: but it was to open up the door,
1: sino que fue para abrir la puerta,
0: that God's about to bring you into,
1: donde Dios te va a llevar.
0: You've been going through a season,
1: has estado atravesando una temporada,
0: where the enemy has been bombarding your mind,
1: donde el enemigo te ha estado bombardeando en la mente,
0: and you have felt so hopeless,
1: y has sentido tal desesperanza,
0: that you feel like just giving up,
1: que has sentido, Señor, mejor me rindo.
0: The Lord wants you to know tonight,
1: pero el Señor quiere que sepas esta noche,
0: this is the end of that season,
1: este es el final de esa temporada.
0: The Lord said the breakthrough is coming,
1: el Señor te dice el rompimiento viene,
0: and the release is coming,
1: y la liberación viene,
0: to bring you into a whole new season.

0: healing in his heart.
1: Sanidad en su corazón.
0: In Jesus' name.
1: En el nombre de Jesús.
0: Jesus' name.
1: En el nombre de Jesús.
0: Those of you with the problems in the shoulder.
1: Aquellos que tienen problemas en los hombros o en el hombro.
0: Look at me, please.
1: Por favor, les voy a pedir que me vean.
0: Those guys named Pablo too.
1: Ellos también se llaman Pablo.
0: Oh, well, just receive the word, bro.
1: Entonces, reciban también la palabra.
0: Do you have the pain right now?
1: Una pregunta, ¿les duele en estos momentos?
0: It's right there.
1: ¿Sí duele?
0: Okay. Thank you, Jesus.
1: Gracias, Jesús.
0: In the name of Jesus.
1: En el nombre de Jesús.
0: By the power of the Holy Ghost.
1: Por el poder del Espíritu Santo.
0: Every pain.
1: Todo dolor.
0: Goes.
1: Se va.
0: It goes.
1: Se va.
0: In Jesus' name, right now.
1: En el nombre de Jesús, ahora mismo.
0: Now just move your hand.
1: Por favor, mueva su mano, su brazo.
0: Move the hand. Move the hand.
1: Mueva sus brazos.
0: Is the pain still there?
1: Todavía duele.
0: Is the pain still there?
1: Todavía duele.
0: Little bit. Is it still there?
1: Todavía duele.
0: Is it still there?
1: Todavía duele.
0: Is it still there?
1: Todavía duele.
0: No.
1: Ya no.
0: No.
1: Ya no.
0: No. No.
1: Ya no.
0: No. Is it just your hand alone?
1: Solo te duele el brazo.
0: No, what it is. The neck, the bones, and the arm. Father, in the mighty name of Jesus.
1: Padre, en el poderoso nombre de Jesús.
0: By the Holy Ghost.
1: Por el poder del Espíritu Santo.
0: Lord, I decree and declare.
1: Señor, yo declaro y decreto.
0: From the top of my head.
1: Que desde la coronilla de la cabeza.
0: Every inflammation.
1: Toda inflamación.
0: Goes.
1: Se va.
0: Goes.
1: Se va.
0: In Jesus' name.
1: En el nombre de Jesús.
0: Now, is the pain still there?
1: Ahora pregunto, ¿el dolor sigue ahí?
0: It's going down.
1: Va bajando. Okay. Muy bien.
0: Father, in Jesus.
1: Padre, en el nombre de Jesús.
0: Jesus' name.
1: En el nombre de Jesús.
0: I'm gonna come down there.
1: Voy a bajar.
0: The pain still there?
1: ¿Sigue el dolor ahí?
0: No, it's not there. Is the pain still there?
1: ¿Sigue el dolor?
0: No, it's
1: ya no. Okay.
0: Is the pain still there?
1: ¿Sigue el dolor?
0: No, it's not there.
1: What?
0: Is the pain still
1: there?
0: ¿Sigue
1: el dolor?
0: Come.
1: Venga por acá, por favor.
0: Come.
1: Venga por acá, por favor.
0: How long you have the pain?
1: ¿Hace cuánto tiene el dolor?
2: Hoy en la mañana.
0: This morning. Watch it. If the pain is gone, you can have your seats.
1: Si el dolor se fue, pueden come sentarse. Por favor, hermana, venga.
0: The pain still there?
1: ¿Sigue el dolor ahí?
0: Long you have it now?
1: ¿Hace cuánto lo tiene?
0: A month now? What caused it? You don't know?
1: ¿Qué lo causa? ¿Usted sabe?
0: Is it still pain in you?
1: ¿Sigue el dolor todavía?
0: No, I'm moving around.
1: ¿Mueva su brazo?
0: Is it pain?
1: ¿Duele? ¿Todavía duele?
0: No, no. Praise the Lord.
1: Gloria a Dios.
0: Do you still feel the pain?
1: ¿Todavía siente el dolor?
0: In the knee. But what about the rest of the part of your body? Feel it still?
1: ¿Y alguna otra parte del cuerpo que duela? ¿Solo la rodilla?
0: No. Just the knees. Okay. Walk with me.
1: Camine conmigo, por favor.
0: We serve a God of miracles.
1: Servimos a un Dios de milagros.
0: We serve a God who can do the impossible.
1: Servimos a un Dios que puede hacer lo imposible.
0: So Father,
1: así que Padre,
0: we thank you.
1: Te agradecemos
0: for healing these knees.
1: Por sanar las rodillas.
0: In Jesus' name.
1: En el nombre de Jesús.
0: How does it feel?
1: ¿Cómo se siente?
0: Much better.
1: Mucho mejor.
0: Father,
1: Padre,
0: thank you.
1: Gracias.
0: The Lord said, "I'm about to even shift."
1: El Señor te dice, estoy a punto de cambiar
0: some things.
1: Algunas cosas
0: in your world.
1: En tu mundo.
0: God, just release.
1: Padre, ahora desato.
0: Everything.
1: Todo.
0: Everything.
1: Todo.
0: Oh.
1: Jesús.
0: So you are the man with the problem in the leg?
1: Ustedes son los que tienen problemas en las piernas.
0: Ah. What's that? It's all right, honey.
1: Está bien, no hay problema. También oramos por
0: you.
1: Las
0: come and receive your miracle.
1: Si usted pasó, usted va a recibir su milagro.
0: Your nose and throat, take it all.
1: Agárrelo todo.
0: That's what Jesus said, I heal.
1: Por eso Jesús dijo, yo soy el sanador.
0: It doesn't matter.
1: No importa.
0: But he heals.
1: Porque él va a sanar hoy.
0: Jesus.
1: Jesús.
0: Can I get a chair for this gentleman to sit on?
1: ¿Me pueden traer una silla para que él se siente, por favor?
0: And also a chair for me.
1: Y otra silla para que se siente el profeta.
0: Ooh. You feel that.
1: Usted lo siente, ¿verdad?
0: Ah. Have a seat, sir.
1: Por favor, tome asiento.
0: Let me get your feet.
1: Si me permite ver sus pies, por favor.
0: Just sit back, let me get your feet.
1: Siéntese lo más pegado que pueda atrás y levante sus piernas. Relájese, por favor. Solo relájese. Hay un pie que está más corto que el otro. Entonces lo que vamos a hacer es decirle al pedirle al Señor que los traiga a alineación. En el nombre de Jesús. En el nombre de Jesús. En el nombre de Jesús. En el nombre de Jesús. ¿Siente usted algo?

0: sus piernas. Gracias, Cristo. Póngase de pie, por favor.
1: Is the pain still there?
0: ¿Sigue el dolor?
1: Gracias,
0: no.

0: from your head to the sole of your feet.
1: Así que necesitas sanidades de la coronilla de la cabeza hasta la planta de los pies. Ven acá, por favor.
0: Where's the pain?
1: ¿Dónde duele?
0: Bottom of your feet. Is it paining you now?
1: ¿Te duele ahorita?
0: Yeah. Sí. Which feet it is?
1: ¿Qué pie es?
0: The left one. Just raise it up.
1: Levántelo, por favor.
0: Put it down.
1: Ahora bájelo.
0: Come walk with me.
1: Camina conmigo.
0: Jesus.
1: Jesús.
0: We decree right now.
1: Declaro ahora mismo.
0: The power of the Holy Ghost.
1: Por el poder del Espíritu Santo.
0: What do you feel under your feet?
1: ¿Qué sienten los pies en este momento?
0: It feel hot.
1: ¿Se siente caliente?
0: Yeah, that's just the power of God.
1: Es el poder de Dios.
0: Ah. How it feels now.
1: ¿Cómo se siente ahora? Very hot. Muy caliente.
0: That's just the fire.
1: Déjelo fluir por todo su cuerpo. El fuego de Dios. Jesús.
0: There's the pain.
1: ¿Dónde está el dolor?
0: ¿Entendí?
1: ¿La rodilla?
0: From the hip all the way down.
1: De la cadera hacia abajo.
0: Okay. How long have you been having this problem?
1: ¿Hace cuánto empezó el problema?
0: 2 days ago. 2 days ago. God, walk with me.
1: Camina conmigo.
0: You see, Jesus.
1: Verá usted, Jesús
0: is the healer.
1: Es el sanador.
0: I can heal nobody.
1: Yo no puedo sanar a nadie.
0: But I believe.
1: Pero yo creo.
0: With God.
1: Con Dios.
0: All things.
1: Todas las cosas.
0: Are possible.
1: Son posibles.
0: Ask him what he feels.
1: ¿Cómo se siente?
0: It hurts. What caused the problem? Do you know?
1: ¿Y sabe usted qué causó el problema?
0: Which knee is? Oh. Ask him what he feels.
1: ¿Qué siente en estos momentos?
0: A lot of pain. A lot of pain. Jesus.
1: Jesús.
0: By the power of the Holy Ghost.
1: Por el poder del Espíritu Santo.
0: We release right now.
1: Desato ahora mismo.
0: Every pain.
1: Todo dolor.
0: Every infirmity.
1: Toda enfermedad.
0: We command you right now.
1: Le ordeno ahora mismo.
0: To loose your whole off of this back.
1: Que lo suelte desde la espalda.
0: Right now.
1: Ahora mismo.
0: In Jesus' name.
1: En el nombre de Jesús.
0: By the power of the Holy Ghost.
1: Por el poder del Espíritu Santo.
0: By the power of the Holy Ghost.
1: Por el poder del Espíritu Santo.
0: We release it now.
1: Ahora mismo lo desato.
0: Is the pain still as much as before?
1: ¿El dolor sigue igual o ha bajado?
0: It's getting lower.
1: Está bajando.
0: Stop stressing.
1: Se acabó el estrés.
0: The financial situation is about to change.
1: Porque las finanzas están a punto de cambiar también.
0: And you're about to see great breakthrough.
1: Y estás a punto de ver gran rompimiento.
0: The Lord is faithful to his word.
1: El Señor es fiel a lo que te prometió.
0: Faithful to his word.
1: Él es fiel a su palabra.
0: Father, we release that.
1: Padre, desato esto ahora.
0: You can walk back, it's gonna go.
1: Mientras sigas caminando, el dolor.
0: Everybody else, pain.
1: Todos los demás que tienen dolor, por favor, acérquense.
0: Where's the pain?
1: ¿Dónde duele?
0: The hip. What caused it?
1: ¿Qué lo causó?
0: You don't know?
1: Sorry.
0: Okay, well, let's measure it and see.
1: Vamos a ver otra vez las piernas.
0: Let me explain something.
1: Déjeme explicarle algo.
0: Sometimes.
1: Algunas veces.
0: When we explain.

0: experience pain in our back,
1: cuando sentimos dolor en la espalda,
0: pain in our legs,
1: o dolor en las piernas,
0: it may be because of things are out of alignment.
1: Es porque algunas cosas se salieron de alineación.
0: So what I am doing,
1: así que lo que yo estoy haciendo,
0: is just allowing the Holy Spirit,
1: es simplemente permitir que el Espíritu Santo,
0: who is the divine chiropractor,
1: quien es el quiropráctico divino,
0: to bring things back in alignment,
1: vuelva a alinear otra vez todo.
0: That's all.
1: Eso es todo.
0: And I say this too.
1: Y yo les digo esto.
0: Those that are watching online,
1: aquellos que me están viendo en línea en este momento,
0: the same healing that is taking place here is taking place right there.
1: La misma sanidad y el mismo poder para sanar que está aquí está allá con ustedes.
0: Matter of fact, there's someone online.
1: De hecho, hay alguien que está viendo en estos momentos
0: that you have got a diagnosis of cancer.
1: Que te dieron un diagnóstico de cáncer.
0: 3 weeks ago.
1: Hace 3 semanas.
0: The power of God is coming upon you.
1: El poder de Dios va a venir sobre ti ahora.
0: And the Lord is healing you.
1: Y el Señor

0: ahí donde usted está viéndome,
1: receive it and it's gonna happen.
0: Reciba porque va a tener su sanidad.
1: Let me get a chair for him to sit on.
0: Si pueden traerle al caballero una silla también, por favor.
1: Yeah. Thank you.
0: Gracias.
1: Have a seat, sir.
0: Por favor, tome asiento.
1: Let's see what's going on with your leg.
0: Vamos a ver qué pasa con las piernas.
1: So, is this side that paining?
0: ¿El dolor está de este lado?
1: Okay. So you feel the pain right now?
0: Siente el dolor ahora mismo.
1: Okay. Let me get your both legs.
0: Por favor, suba ambas piernas.
2: Just relax.
0: Solo relájese.
2: Wow. You see
0: that? No sé si logras ver. ¿Si logras ver? ¿Pueden ver?
2: One foot is shorter than one.
0: Hay un pie que está más corto que el otro.
1: All right.
0: ¿Sí?
1: So this is what the Holy Ghost is going to do.
0: Y esto es lo que el Espíritu Santo hace.
1: He's going to bring it into alignment.
0: Él lo va a traer a alineación.
1: Like that.
0: Así.
1: Like that.
0: Así.
1: Like that.
0: Así.
1: Like that.
0: Así.
1: Good.
0: Bien.
1: Did you feel something just now?
0: ¿Sientes algo?
1: What do you feel?
0: ¿Qué sientes?
3: Se mueve la cadera.
1: Yeah.
0: Sí.
1: God has brought it back in place.
0: Porque Dios está trayendo todo a su lugar.
1: Do you still feel the pain?
0: ¿Sientes el dolor?
3: No.
1: Yeah.
0: No. Es bien simple.
1: He's a God of miracles.
0: Él es el Dios de milagros.
1: Nothing is impossible with
0: Nada
1: God.
0: Es imposible para Dios.
1: Thank you, Jesus.
0: Gracias, Jesús.
1: That sister right there.
0: La hermana que está acá.
1: In the white overall glasses, yes.
0: Está de blanco, sí, tú.
1: Come,
0: por
1: come,
0: favor,
1: come,
0: puedes venir.
1: Come. Hallelujah. Yes, come. Come right there. You're about to step into a season.
0: Escucho al Señor decirte, estás a punto de entrar a una temporada.
1: Where God's about to open some amazing doors.
0: Donde Dios va a abrirte unas puertas impresionantes.
1: You've been anticipating.
0: Has estado anticipando.
1: And you've been believing.
0: Y has estado creyendo.
1: And God said, now is the season.
0: Y el Señor te dice, hoy es el tiempo.
1: And the Lord said.
0: Y el Señor te dice,
1: the last season.
0: La temporada anterior
1: is over.
0: Se acabó.
1: Especially in your family.
0: Especialmente en lo que tiene que ver con tu familia.
1: And the Lord said there's a male relative.
0: El Señor te dice hay un

0: Jesús.
1: What was wrong with you?
0: ¿Qué era lo que les pasaba?
1: He's healing you now.
0: Él está sanando ahora.
1: Do you feel any pain or anything else?
0: ¿Siente dolor o algo por el estilo?
1: Did you feel it just now?
0: ¿Siente el mareo todavía?

0: Jesus, we give you praise.
1: Jesús, te damos honra.
0: We give you praise.
1: Te damos honra.
0: This gentleman right here.
1: Caballero que está acá, por favor.
0: Yes, you.
1: Sí,
0: is that your wife?
1: ¿Es tu esposa quien lo acompaña? Vengan los dos.
0: Come.
1: Vengan los dos, por favor.
0: I hear the Lord saying,
1: escucho al Señor decirles,
0: that this is a season of restoration in your family.
1: Esta es una temporada de restauración para su familia.
0: All the pain that you've experienced,
1: todo el dolor que han experimentado,
0: by family members,
1: por miembros de su familia,
0: that rose up against you,
1: que se levantaron en su contra.
0: The Lord said it's about to change.
1: El Señor dice estoy a punto de cambiarlo.
0: But God said this is a season of peace.
1: Porque el Señor les dice viene una temporada de paz.
0: In your family,
1: en medio de su familia,
0: is a season of restoration.
1: Una temporada de restauración.
0: In your family,
1: en su familia.
0: And the Lord said,
1: y el Señor les dice,
0: recently,
1: recientemente,
0: you start getting some pains in your chest.
1: Empezaron a alguien empezó a sentir dolor en el pecho.
0: The Lord said, I'm healing that.
1: El Señor
0: right
1: dice,
0: now.
1: Estoy sanando eso ahora mismo.
0: The Lord said, every fear is going.
1: El Señor dice, todo temor se va.
0: And every concern is going.
1: Y toda preocupación desaparece.
0: Father, in the name of Jesus,
1: Padre, en el nombre de Jesús,
0: we declare restoration.
1: Declaro restauración.
0: We declare breakthrough.
1: Rompimiento.
0: We declare that you're shifting things, Lord.
1: Declaro que tú estás cambiando cosas, Señor.
0: In the mighty name of Jesus.
1: En el poderoso nombre de Jesús.
0: The Holy Ghost.
1: Por el poder del Espíritu
0: in
1: Santo.
0: Jesus' name.
1: En el nombre de Jesús.
0: God bless you.
1: Dios les bendiga.
0: God bless you.
1: Dios les bendiga.
0: There is someone here.
1: Hay alguien aquí.
0: That has a child.
1: Que tiene un hijo.
0: With a heart issue.
1: Con un problema en el corazón.
0: I see a child with a heart issue.
1: Yo lo que logro ver es un niño o una niña que tiene un problema en el corazón.
0: Is that person here?
1: Esa persona está aquí.
0: Child with a heart issue.
1: Un niño con un problema en el corazón.
0: Bring the child.
1: Tráenlo, por favor.
0: God of miracles.
1: Servimos a un Dios de milagros.
0: Problems in the heart.
1: Problemas en el corazón.
0: How long now?
1: ¿Hace cuánto tiempo?
0: Thank you, Lord. What God reveals, He heals.
1: Bueno, cuando Dios revela algo es porque lo va a sanar.
0: Father,
1: Padre,
0: what you reveal, you heal.
1: Lo que tú revelas, tú lo sanas.
0: In the mighty name of Jesus.
1: En el poderoso nombre de Jesús.
0: I command every spirit of infirmity.
1: Yo le ordeno a todo espíritu de enfermedad.
0: That been affecting this child.
1: Que ha estado afectando a este niño.
0: In his heart right now.
1: En su corazón ahora mismo.
0: I command a new heart.
1: Yo ordeno un corazón nuevo.
0: I command a new heart.
1: Un corazón nuevo.
0: And I declare restoration.
1: Y declaro restauración.
0: I declare breakthrough.
1: Declaro rompimiento.
0: In the mighty name of Jesus.
1: En el poderoso nombre de Jesús.
0: And we thank you.
1: Ahora te agradecemos.
0: That is done.
1: Que fue hecho.
0: In Jesus' name.
1: En el nombre de Jesús.
0: Amen.
1: Amen.
0: All shall be well.
1: Todo va a estar bien.

0: there is someone here.
1: Hay alguien en este lugar.
0: That you've been having some problems in your sight.
1: Que han estado teniendo problemas en la vista.
0: You have problems of late. You've been seeing things blurry.
1: Últimamente has empezado a ver las cosas como borrosas.
0: Who's that person?
1: ¿Quién es esa persona?
0: Come to me, please.
1: Vengan, por favor.
0: Stand right there.
1: ¿Se pueden hacer una línea acá, por favor?
0: Stand right there.
1: ¿Pueden hacer una línea acá, por favor?
0: Jesus.
1: Jesús.
0: I love this.
1: ¿Saben? Me encanta ver esto.
0: You take hold of the healing.
1: ¿Ustedes agarran la sanidad?
0: Now I want you to know this.
1: Quiero que sepan algo.
0: I can heal you.
1: Yo no los puedo sanar.
0: So don't put your eyes on me.
1: Así que no me miren a mí.
0: I want you to focus on Jesus right now.
1: Quiero que se enfoquen en Jesús en este momento.
0: Because what he reveals, he heals.
1: Porque cuando él revela algo es porque lo va a sanar.
0: Father,
1: Padre,
0: Lord, all those that have blurry eyes.
1: Padre, todos aquellos que han estado experimentando una visión borrosa.
0: I want you to put your hands on your eyes.
1: Quiero pedirles que pongan sus manos en sus ojos.
0: Put your hands on your eyes.
1: Ponga sus manos en sus ojos.
0: Some of you may feel a heat over your eye.
1: Algunos van a empezar a sentir calor sobre sus ojos.
0: Some of you might feel a coolness.
1: Otros van a empezar a sentir algo frío.
0: Some of you might feel nothing at all.
1: Algunos tal vez no van a sentir nada.
0: But Jesus is going to heal you.
1: Pero Jesús te está sanando.
0: At the count of three.
1: A la cuenta de tres.
0: His healing power is going to touch you.
1: Su poder sanador te va a tocar.
0: We speak to every infirmity.
1: Le hablamos a cualquier enfermedad.
0: Every blurriness.
1: Cualquier visión borrosa.
0: Every infection.
1: Cualquier infección.
0: In the eye.
1: En los ojos.
0: We command it to go.
1: Le ordenamos que se vaya.
0: In the name of Jesus.
1: En el nombre de Jesús.
0: And we declare the count of three.
1: Y declaro que a la cuenta de tres.
0: That the healing power.
1: El poder sanador.
0: Will be released upon them.
1: Va a ser desatado sobre usted.
0: One.
1: Uno.
0: Two.
1: Dos.
0: Three.
1: Tres.
0: Right now.
1: Ahora mismo.
0: In

0: Enfermedad.
1: Be gone.
0: Se va.
1: In the name of Jesus.
0: En el nombre de Jesús.
1: Now check and see.
0: Ahora por favor revisten como ven.
1: Do you see a difference?
0: Ven una diferencia.
1: You see a difference?
0: Ven la diferencia.
1: Anybody else see a difference?
0: ¿Alguien más nota la diferencia?
1: You see a difference.
0: Allá también.
1: Come on, look.
0: Vamos, trate de ver.
1: Let me tell you something.
0: Déjeme decirle algo.
1: I know.
0: Yo sé que sé que sé.
1: That God heals.
0: Que Dios sana.
1: It's not a if or a but or a maybe.
0: No sé, no estoy diciendo que tal vez, posiblemente, quién sabe.
1: He's God.
0: Él es Dios.
1: And I've learned.
0: Y yo he aprendido.
1: Not to figure out how he's going to do it.
0: A no tratar de descubrir cómo lo va a hacer.
1: Or when he's going to do it.
0: O cuándo lo va a hacer.
1: But the fact that he is going to do it.
0: Sino el hecho de que él lo va a hacer.
1: Amen.
0: Amen.
1: You see it any difference?
0: ¿Nota alguna diferencia?
1: Yeah. Any difference?
0: ¿Se nota alguna diferencia?
1: Come and go. Okay, so you don't need to worry. It's not going to come back.
0: Ya no tiene que preocuparse porque ya no le va a pasar otra vez.
1: Thank you, Jesus.
0: Gracias, Jesús.
1: For your son.
0: Gracias por tu hijo.
1: Lord, don't just heal his eyes.
0: Señor, no solo sane sus ojos.
1: Heal every pain in his joints.
0: Sana también cualquier dolor en sus coyunturas.
1: By the power of the Holy Ghost.
0: Por el poder del Espíritu Santo.
1: Lord, we thank you.
0: Señor, te agradezco.
1: We thank you.
0: Te agradezco.
1: And no more headaches, Lord.
0: No más dolor de cabeza.
1: No more headaches.
0: Ya no más dolores de cabeza.
1: Total healing.
0: Una sanidad total.
1: In Jesus' name.
0: En el nombre de Jesús.
1: All the rest of you, any difference?
0: ¿El resto de ustedes notan alguna diferencia? Come. Ven acá, por favor.
1: Is everything else okay in your body?
0: ¿Todo lo demás está bien en tu cuerpo?
1: Yeah. Is it pain in you now?
0: ¿Duele ahorita la rodilla?
1: Yeah. Okay. Well, Jesus is going to fix that.
0: Bueno, Jesús va a arreglar esto ahorita también.
1: I love Jesus.
0: Yo amo Jesús.
1: She came for her eyes.
0: Porque ella vino por sanidad en sus ojos.
1: But her knee was pain in her.
0: Pero el dolor también estaba en la rodilla.
1: And God just revealed her knee pain in her.
0: Y Dios me dijo, hay algo más que le duele a ella y es la rodilla.
1: The rest of you can have your seats.
0: El resto puede sentarse.
1: God is a God of healing.
0: Dios es un Dios de sanidad.
1: So all the people in the other locations that have problems in their eyes.
0: Todas las personas que estén en los otros puntos o en otro lugar que tengan problemas en los ojos, Jesús sánala.
1: Jesus is healing you.
0: Jesús también te va a sanar a ti.
1: What's wrong with this couple here? What?
0: Esta pareja que
1: child?
0: ¿Qué pasa con esta pareja que tiene al niño?
1: Is everything okay with you guys?
0: ¿Todo está bien? ¿Qué sucede?

0: Jesus' name.
1: Padre, en el nombre de Jesús.
0: Your power,
1: tu poder,
0: is real.
1: Es real.
0: Let them experience.
1: Déjalos experimentar.
0: Your healing right now.
1: Tu sanidad ahora mismo.
0: Yes. Let them experience your healing right now.
1: Deja que experimenten tu sanidad ahora mismo.
0: From the top of the head.
1: Desde la coronilla de la cabeza.
0: To the whole sole of their feet.
1: Hasta la planta de los pies.
0: Healing, Lord.
1: Sánalo, Señor.
0: It's gonna be well.
1: Va a estar bien.
0: It's gonna be well.
1: Todo va a estar bien.
0: It's gonna be well.
1: Todo va a estar bien.
0: It's gonna be well.
1: Todo va a estar bien.
0: Jesus.
1: Jesús.
0: Yes.
1: Sí.
0: Yes.
1: Sí.
0: Yes.
1: Sí.
0: Yes.
1: Sí.
0: When you go back,
1: cuando regreses,
0: to the doctor,
1: al doctor,
0: they will tell you,
1: te van a decir,
0: all is well,
1: que todo está bien,
0: because all will be well,
1: porque todo va a estar bien.
0: Ah,
1: sí.
0: Yeah.
1: Sí.
0: Yeah.
1: Sí.
0: We just even declare,
1: declaramos,
0: right now,
1: ahora mismo.
0: A matter of fact, all those that need healing in your body,
1: de hecho todos aquellos que necesitan sanidad en este momento,
0: stand right where you are.
1: Pónganse de pie donde están.
0: Those online.

0: Demos un fuerte aplauso al Señor por su palabra, por sus milagros. Yo no sé si tú has sentido esa porción de fe esta noche, pero yo te quiero animar. Si tú tienes algo grande, una necesidad, una enfermedad, una situación, algo que aprendimos hoy es: nuestro Dios es más grande que cualquier cosa. ¿Cuánto lo creen? Nuestro Dios es más grande que cualquier cosa. Tenemos fe en Él. De aquí en adelante yo te quiero animar a que mires al Dios que está contigo, no al gigante que tienes enfrente. Mira al Dios que está contigo. Nada hay imposible para Él. Demos un aplauso al Señor. Con ese aplauso vamos a despedir.
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1: Bienvenidos a Con Todo por Mi Familia, a la manera de Jesús. Mi nombre es Evelyn de Chacón y tengo el gran privilegio de estar en este espacio para hablar de un tema que apasiona mi corazón, pero lo más importante es que es la pasión de Dios el que esta familia funcione. Y hoy vamos a tener una buena conversación acerca de la familia en la cultura pop. Aquí estoy con dos hombres, dos caballeros el día de hoy. Uno de ellos es mi esposo, Ricky Chacón, y también nuestro querido amigo, Eliu Ramos. con quienes vamos a estar hablando de la familia en la cultura pop y cómo una familia cristiana puede interactuar, puede cuidar y puede cultivar este espacio a lo que conocemos como cultura popular. Así que voy a darle aquí el tiempo a nuestro amigo Eliu y luego, pues Ricky, ahí todo tuyo.
2: Dale. Bueno, ¿qué tal? ¿Cómo están? Qué gustazo saludarlos. Hoy, un día de semifinales. Seguimos en el mundial, así que no nosotros en el mundial, pero el mundial sí sigue. Y estamos muy contentos hoy de poder estar aquí en un programa más de Con Todo por Mi Familia, la manera de Jesús. Sabemos que la familia es algo que apasiona el corazón de Dios y le agradecemos a Dios estos espacios donde nos permite aprender, discutir, dialogar y conocer más del corazón de Dios para la familia. Así que bienvenidos. Usted puede compartir los enlaces, ahí van a aparecer los enlaces en las distintas plataformas, en Facebook, en El Camino, en YouTube, en iBooks, en Spotify. La cuestión es que usted se pueda comunicar, que usted pueda compartir este contenido, porque hay alguien que está necesitando, así como nosotros que estamos hoy acá, de este contenido, poder aprender un poco más de la familia a la manera de Jesús.
3: Y de verdad, así como decía ahorita Leo, yo estoy seguro que nosotros, por lo menos les cuento, nosotros tres aquí estábamos platicando hace un momento de lo importante que es entender esto que vamos a estar platicando hoy. Es más, para nosotros como familia, esto siempre nos viene a reforzar, ¿verdad? Lo que Dios dice acerca de la familia, viene a reforzar en realidad ciertos temas que nosotros probablemente comenzamos a bajar un poco el estándar, bajamos la guardia en la familia, y esto nos ayuda como que a recobrar fuerzas, a tomar ánimo para poder hacer lo que el Señor nos llamó a hacer, y a poder triunfar, a poder salir bien dentro de esta cultura en la que nosotros estamos viviendo. Es general el sentimiento que hay en las familias de decir así como, la verdad es que el tiempo que estamos viviendo es como, nos sentimos derrotados y como que no tenemos opción. Yo quiero contarle que nosotros sí tenemos opción. Nosotros no fuimos llamados solo para poder seguir la corriente de esta temporada. Nosotros fuimos llamados para hacer la diferencia. Y por lo tanto, es eso, hacer familia dentro de esta cultura pop, ¿verdad? Esta cultura popular. No solo se puede, sino que es más, nosotros debemos hacerlo para poder ser referentes de lo que Dios dice acerca de la familia. Y específicamente, hoy vamos a estar hablando en este episodio número 2 de la serie de la familia en la cultura pop, acerca de algo que es central, es el punto, ¿verdad? Entre nosotros los cristianos, y es todo gira en torno al evangelio. Al final nosotros podemos venir y creer que nosotros podemos como que aderezar lo que hacemos con el evangelio, pero en realidad no fuimos llamados a eso, fuimos llamados a que el evangelio sea el centro de nuestra vida, sea alrededor de lo que gire todo lo demás. Así que todo literalmente debe girar en torno al evangelio, y si nosotros lo hacemos así, nos va a ir bien y vamos a poder salir adelante dentro de esta cultura que nosotros estamos viviendo. Pero vamos a ir a escuchar el highlight de la serie y al regresar vamos a entrar de lleno entonces con este tema tremendo de todo gira en torno al evangelio.
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6: Noticias de hoy, martes 14 de julio. Bomberos atienden incendio en un centro comercial de Amatitlán. Los bomberos informan sobre un incendio en unas bodegas ubicadas en el kilómetro 29 de la ruta al Pacífico. Extraen el cadáver de una mujer del río Las Vacas en la ruta a Chinautla. Luego de varias horas de trabajo, bomberos voluntarios recuperaron el cuerpo de una mujer en el río Las Vacas, en el kilómetro 16.5 de la carretera a Chinautla. Senado de México respalda denuncias contra Estados Unidos por muerte de 17 migrantes mexicanos. El Senado de México respalda las denuncias presentadas por el gobierno mexicano ante Estados Unidos por la muerte de 17 mexicanos durante operativos y acciones de autoridades migratorias. Chile declara emergencia preventiva en 10 regiones por intensas lluvias y fuertes vientos. El gobierno de Chile decreta una emergencia preventiva en 10 regiones ante la llegada de un sistema frontal que prevé intensas lluvias y fuertes vientos. Venezuela asegura que controla manejo de escombros tras terremoto y advierte sanciones por arrojarlos al mar. El gobierno de Venezuela afirma que mantiene bajo control la gestión de los escombros generados por el terremoto y advierte sanciones para quienes los arrojen al mar. Hombre pierde la vida tras caer a una hondonada en Misco. Un hombre falleció tras caer a una hondonada de aproximadamente 5 metros en la colonia Santa Marta, zona 5 de Misco. Ataque contra petroleros en el estrecho de Hormuz deja un muerto y 8 heridos. Un ataque atribuido a Irán contra los 2 petroleros en el estrecho de Hormuz deja un tripulante muerto y 8 personas heridas, según Emiratos Árabes Unidos. Hombre muere por asfixia por sumersión tras caer a un pozo en Huehuetenango. Un hombre de 66 años fallece por asfixia por sumersión tras caer a un pozo en una vivienda de la zona 7 de Huehuetenango. Cabezal atropella y mata a 2 personas en la ruta CA-2 Occidente. 2 personas fallecen tras ser atropelladas por un cabezal en el kilómetro 153 de la ruta CA-2 Occidente en San Bernardino, Suchitepéquez. El paso vehicular permanece cerrado en ambos sentidos. Para más información, visita nuestra página.

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0: Te daré lo mejor, Señor, porque he sido creado para darte adoración, para alabarte.
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0: América.
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1: América.
0: Es para Cristo.
1: Es para Cristo.
0: Y será para Cristo.
1: Y será para Cristo.
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1: Norteamérica.
0: Suramérica.
1: Suramérica.
0: Centroamérica.
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Él vive. Él vive.

Señor.

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5: 21 horas, 31 minutos.

0: exaltamos, Señor. Nos alegramos hoy en ti.
1: Que tu boca exalte el nombre de Jesús.

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1: Porque Jehová el Altísimo es maravilloso, Rey grande sobre toda la tierra.
2: Ascendió Dios con júbilo,
1: Jehová con sonido de trompeta.
2: Venid y ved las obras de Dios,
1: cuán asombrosas son sus obras.
2: Secó los mares,
1: Él señorea con su poder para siempre.
2: Sus ojos vigilan sobre las naciones,
1: porque

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1: Padre, venimos a ti hoy, entregamos toda nuestra vida y recibimos de ti el gozo, Señor.

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3: 22 horas, 32 minutos.

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Señor, en esta noche queremos declarar tu poder, tu autoridad, tu señorío en medio de los pueblos. Señor, en medio de las naciones, declaramos que tú eres el Rey de gloria. Queremos proclamarlo con fervor, con pasión, porque tú eres digno, digno de ser exaltado, y toda lengua reciba el poder y la unción tuya.

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1: 23 horas, 3 minutos.
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1: Tan infieles como sus padres. Eran tan poco fiables como un arco torcido. Hicieron enojar a Dios al construir santuarios a otros dioses. Con sus ídolos lo pusieron celoso. Cuando Dios los oyó, se enojó mucho y rechazó a Israel por completo. Entonces abandonó su morada en Silo, el tabernáculo donde había vivido en medio de su pueblo. Permitió que el arca de su poder fuera capturada. Cedió su gloria a manos enemigas. Entregó a su pueblo para que los masacraran a espada, porque estaba muy enojado con su propio pueblo, su posesión más preciada. A los jóvenes los mataron con fuego. Las muchachas murieron antes de entonar sus canciones de boda. Masacraron a los sacerdotes y sus viudas no pudieron llorar su muerte.
2: El segundo libro de las Crónicas, capítulo 2.
3: Salomón decidió construir un templo para honrar el nombre del Señor y también un palacio real para sí mismo. Reunió una fuerza de 70.000 obreros, 80.000 hombres para extraer piedras de las canteras en la zona montañosa y 3.600 capataces. Salomón también le envió el siguiente mensaje al rey Hiram de Tiro.
4: Envíame troncos de cedro como lo hiciste con mi padre David cuando construía su palacio. Estoy a punto de construir un templo para honrar el nombre del Señor, mi Dios. Será un lugar apartado para quemar incienso aromático delante de él, para presentar el pan especial del sacrificio y para sacrificar ofrendas quemadas todas las mañanas y todas las tardes en los días de descanso, en las celebraciones de Luna Nueva y en los demás festivales del Señor nuestro Dios. Él le ha ordenado a Israel que haga estas cosas para siempre. Este tendrá que ser un templo magnífico, porque nuestro Dios es más grande que todos los demás dioses. Pero en realidad, ¿quién puede edificarle un hogar digno de él? Ni siquiera los cielos más altos pueden contenerlo. ¿Quién soy yo para proponer construirle un templo, excepto como lugar para quemarle sacrificios? Envíame entonces un maestro artesano que pueda trabajar el oro, la plata, el bronce y el hierro, así como las telas de púrpura, escarlata y azul. Debe ser un experto grabador que pueda trabajar con los artesanos de Judá y de Jerusalén que mi padre David seleccionó. Envíame también del Líbano troncos de cedro, de ciprés y de sándalo rojo, porque sé que no hay nadie que se compare con tus hombres para cortar madera del Líbano. Yo enviaré a mis hombres para ayudarlos. Se necesitará una enorme cantidad de madera, porque el templo que voy a construir será grande y magnífico. Para quienes corten la madera, enviaré como pago 100.000 canastas de trigo molido, 100.000 canastas de cebada, 420.000 litros de vino y 420.000 litros de aceite de oliva.
3: En respuesta, el rey Hiram le envió a Salomón la siguiente carta.
5: Es porque el Señor ama a su pueblo que te ha hecho rey de los israelitas. Alaben al Señor, Dios de Israel, quien hizo los cielos y la tierra. Él le dio al rey David un hijo sabio, dotado de capacidad y entendimiento, quien construirá un templo para el Señor y un palacio real para sí mismo. Te envío un maestro artesano llamado Uranabí, un hombre sumamente talentoso. Su madre es de la tribu de Dan en Israel, y su padre es de Tiro. Es hábil para trabajar el oro, la plata, el bronce y el hierro, y también la piedra y la madera. Es hábil para trabajar con telas de púrpura, azul, escarlata y con lino fino. También sabe grabar y puede realizar cualquier diseño que se le pida. Trabajará con tus artesanos y con los que nombró mi señor David, tu padre. Envía ahora el trigo, la cebada, el aceite de oliva y el vino que mi señor ha mencionado.

0: Nosotros cortaremos toda la madera que necesites de las montañas del Líbano y llevaremos los troncos en balsas por la costa del mar Mediterráneo hasta Jope. Desde allí podrás transportar los troncos hasta Jerusalén.
1: Luego Salomón levantó un censo de todos los extranjeros que vivían en la tierra de Israel, tal como el censo que había hecho su padre, y contó 153.600 extranjeros. Asignó a 70.000 como obreros, a 80.000 como cortadores de piedra en la zona montañosa y a 3.600 como capataces.
2: El segundo libro de las Crónicas, capítulo 3.
1: Salomón comenzó a construir el templo del Señor en Jerusalén, en el monte Moriá, donde el Señor se le había aparecido a David, su padre. El templo se construyó en el campo de trillar de Arauna, el jebuseo, el sitio que David había elegido. La construcción comenzó a mediados de la primavera, durante el cuarto año del reinado de Salomón. Estas fueron las medidas que Salomón usó para los cimientos del templo de Dios, según el antiguo estándar de medición. Tenía 27 metros y medio de largo por 9 metros de ancho. La antesala que estaba al frente del templo medía 9 metros de ancho. Coincidía con la anchura total del templo y medía 9 metros de alto. Después, revistió el interior de oro puro. Cubrió el salón principal del templo con paneles de madera de ciprés. Luego lo revistió de oro fino y lo decoró con tallas de palmeras y cadenas. Adornó las paredes del templo con hermosas joyas y con oro de la tierra de Parvaim. Revistió de oro las vigas, los umbrales, las paredes y las puertas de todo el templo e hizo grabar en las paredes figuras de querubines. Hizo el lugar santísimo de 9 metros de ancho, igual que la anchura del templo, por 9 metros de profundidad. Revistió el interior con unas 20 toneladas de oro fino. Los clavos de oro que se usaron pesaban 570 gramos cada uno. También revistió de oro las paredes de las habitaciones de la planta alta. Hizo 2 figuras en forma de querubines. Las revistió de oro y las colocó en el lugar santísimo. La distancia entre las puntas de las alas de los 2 querubines que estaban de pie uno al lado del otro era de unos 9 metros. Una de las alas de la primera figura medía 2 metros con 30 centímetros de largo y tocaba la pared del templo. La otra ala, también de 2 metros con 30 centímetros, tocaba el extremo del ala del segundo querubín. De la misma manera, la segunda figura tenía un ala de 2 metros con 30 centímetros de largo que tocaba la pared opuesta. La otra ala, también de 2 metros con 30 centímetros de largo, tocaba el ala de la primera figura. Así que la distancia entre las puntas de las alas de los 2 querubines, uno al lado del otro, era de unos 9 metros. Estaban de pie con sus rostros hacia el salón principal del templo. En la entrada al lugar santísimo, colocó de lado a lado una cortina hecha de lino fino decorada con hilo azul, púrpura y escarlata y bordada con figuras de querubines. Para el frente del templo hizo construir 2 columnas que tenían 8 metros con 30 centímetros de alto y encima de cada una puso un capitel que se extendía hacia arriba otros 2 metros con 30 centímetros. Hizo una red de cadenas entrelazadas y la usó para decorar la parte superior de las columnas. También hizo 100 granadas decorativas y las sujetó a las cadenas. Luego levantó las dos columnas a la entrada del templo, una hacia el sur de la entrada y la otra hacia el norte. A la del sur la llamó Jaquín y a la del norte Boaz.
2: El segundo libro de las Crónicas, capítulo 4.
1: Salomón también hizo un altar de bronce de 9 metros de largo por 9 metros de ancho y 4 metros y medio de alto. Luego fundió un enorme tazón redondo que medía 4 metros con 60 centímetros de borde a borde, llamado el mar. Tenía 2 metros con 30 centímetros de profundidad y 13 metros con 80 centímetros de circunferencia. Por debajo del borde estaba rodeado por 2 hileras de figuras que se parecían a bueyes. Había 20 bueyes por metro de la circunferencia que se habían fundido como parte del tazón. El mar estaba colocado sobre una base formada por 12 bueyes de bronce que miraban hacia afuera. 3 miraban hacia el norte, 3 hacia el occidente, 3 hacia el sur y 3 hacia el oriente. Y el mar estaba asentado sobre ellos. El grosor del mar era de unos 8 centímetros. Su borde era acampanado como una copa y se parecía a una flor de nenúfar. Tenía capacidad para unos 63.000 litros de agua. También hizo 10 tazones más pequeños para lavar los utensilios que se usaban para las ofrendas quemadas. Colocó 5 en el lado sur y 5 en el lado norte, pero los sacerdotes se lavaban en el mar. Luego fundió 10 candelabros de oro según las especificaciones que se habían entregado y los colocó en el templo. Puso 5 contra la pared sur y 5 contra la pared norte. También hizo 10 mesas y las colocó en el templo, 5 a lo largo de la pared sur y 5 a lo largo de la pared norte. Luego moldeó 100 tazones de oro. Después edificó un atrio para los sacerdotes y también el gran atrio exterior. Hizo puertas para las entradas de los atrios y las revistió de bronce. El gran tazón de bronce llamado el mar fue ubicado cerca de la esquina suroriental del templo. Huram Abi también hizo los lavamanos, las palas y los tazones que se necesitaban. Finalmente, Huram Abi terminó todo el trabajo que el rey Salomón le había asignado que hiciera para el templo de Dios. Las 2 columnas, los 2 capiteles con forma de tazón en la parte superior de las columnas, las 2 redes de cadenas entrelazadas que decoraban los capiteles, las 400 granadas que colgaban de las cadenas sobre los capiteles, 2 filas de granadas por cada red de cadenas que decoraban los capiteles sobre las columnas, las carretas para llevar agua que sostenían los tazones, el mar y los 12 bueyes que los sostenían, los recipientes para la ceniza, las palas, los ganchos para la carne y todos los demás utensilios. Huram Abi hizo todos estos objetos de bronce bruñido para el templo del Señor, tal como le había indicado el rey Salomón. El rey mandó que se fundieran en moldes de barro en el valle del Jordán entre Sucot y Zaretán. Salomón utilizó tanto bronce que no se pudo determinar el peso. Salomón también hizo todo el mobiliario para el templo de Dios: el altar de oro, las mesas para el pan de la presencia, los candelabros y sus lámparas de oro macizo para que ardieran frente al lugar santísimo como está establecido, las decoraciones de flores, las lámparas y las tenazas, todo del oro más puro. las despabiladeras para las lámparas, los tazones, los cucharones y los recipientes para quemar incienso, todo de oro macizo. Las puertas para las entradas al lugar santísimo y al salón principal del templo revestidas de oro.
2: La carta del apóstol Pablo a los Romanos, capítulo 8, versículos 1 al 8.
3: Por lo tanto, ya no hay condenación para los que pertenecen a Cristo Jesús. Y porque ustedes pertenecen a Él, el poder del Espíritu que da vida los ha libertado del poder del pecado que lleva a la muerte. La ley de Moisés no podía salvarnos, porque nuestra naturaleza pecaminosa es débil. Así que Dios hizo lo que la ley no podía hacer. Él envió a su propio Hijo en un cuerpo como el que nosotros los pecadores tenemos. Y en ese cuerpo, mediante la entrega de su Hijo como sacrificio por nuestros pecados, Dios declaró el fin del dominio que el pecado tenía sobre nosotros. Lo hizo para que se cumpliera totalmente la exigencia justa de la ley a favor de nosotros, que ya no seguimos a nuestra naturaleza pecaminosa, sino que seguimos al Espíritu. Los que están dominados por la naturaleza pecaminosa piensan en cosas pecaminosas. Pero los que son controlados por el Espíritu Santo piensan en las cosas que agradan al Espíritu. Por lo tanto, permitir que la naturaleza pecaminosa les controle la mente lleva a la muerte. Pero permitir que el Espíritu les controle la mente lleva a la vida y a la paz. Pues la naturaleza pecaminosa es enemiga de Dios siempre. Nunca obedeció las leyes de Dios y jamás lo hará. Por eso, los que todavía viven bajo el dominio de la naturaleza pecaminosa nunca pueden agradar a Dios.
4: Hasta aquí fue la lectura de hoy. 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
2: 23 horas, 35 minutos.
3: Señor, en esta noche te pedimos una lluvia, Jesús. Una lluvia de bendición en nuestras vidas. Toca cada

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esta noche. Te pedimos una lluvia, Jesús. Una lluvia de bendición en nuestras vidas. Toca cada corazón, Jesús.

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1: 12 de la noche, 3 minutos.
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antes de cantar, repite después de mí: Señor Jesús, rindo mi corazón sobre tu altar. Quema en él todas las cosas que a ti no te agradan.

0: tu espíritu, con el aliento de Cristo sobre cada uno de nosotros.
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5: 12 de la noche, 37 minutos.

porque como desciende de los cielos la lluvia y la nieve, y no vuelve allá, sino que riega la tierra y la hace germinar y producir, y da semilla al que siembra y pan al que come, así será mi palabra que sale de mi boca. No volverá a mí vacía, sino que hará lo que yo quiero y será prosperada en aquello para que la envié. Hijo mío, está atento a mis palabras. Inclina tu oído a mis razones. No se aparten de tus ojos. Guárdalas en medio de tu corazón.

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1: 1:02 a.m.
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dan gracias a Dios que su amor es tan grande para cada uno de nosotros. Oh, gracias, Señor. Que se oiga ese aplauso hasta los cielos.

puede decir conmigo: Señor, tú has sido mi socorro.

¿Sabes algo que esta generación está haciendo también? Es que esta generación está perdonando. Hay mucha gente que ha estado cargando por mucho tiempo heridas que te han detenido. A lo mejor hubo personas que te lastimaron y que no creyeron en ti. A lo mejor creciste en una casa donde te decían burro, menso, animal, bestia peluda o algo así. A lo mejor tú más de una vez has dicho, ¿sabes? Quizá mi papá tenía razón cuando él decía que yo no iba a hacer nada de provecho en la vida, que yo era un inútil. ¿Sabes? Yo tengo una noticia para ti esta noche. Hay un Padre mucho más excelente que es nuestro Dios. Y Él te dice, tú puedes hacer todo conmigo, porque yo soy tu fortaleza. ¿Sabes? Esta es la cosa con la falta de perdón. El no perdonar no solo te detiene de avanzar, sino que te atrasa. Te va haciendo hacia atrás. Seguramente ustedes conocen personas que no han perdonado y cada vez están más amargados, cada vez están más podridos. Por eso esta noche yo quiero invitarte a que perdones. Si alguien te ha lastimado, perdona esta noche, porque quizá eso es lo que está deteniendo que tú pases a la siguiente fase de tu vida. Te invito a que cierres tus ojos otra vez conmigo. Quizá tienes que perdonar a tu papá. A lo mejor ya ni está en la casa o está, pero es como si ni estuviera. A lo mejor tienes que perdonar a alguien que te traicionó. Quizás un tío abusó de ti sexualmente. O alguien más te usó. ¿Sabes qué? Esta noche te invito a que dejes todo esto aquí. Y que hagas una oración similar a la que yo voy a hacer. Señor, yo esta noche decido perdonar. Y decido perdonar porque no quiero estar viviendo en el pasado, sino quiero disfrutar el presente que tú me das, creyendo que tienes un futuro brillante enfrente. Señor, tú me perdonas todos los días y me das misericordias nuevas cada mañana.

amor. Llenando las vidas. De mi casa, oh Señor.

0: Incita a mi vida.
1: Incita a mi vida.
0: Cámbiame, Señor.
1: Cámbiame.
0: Con todo el corazón dile: visita Venezuela.

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2: 1:35 p.m.
3: El jardín que Adán y Eva perdieron por su pecado ahora ha sido plantado en nuestro corazón. Yo te voy a invitar a que pongas tu mano sobre tu corazón mientras cantamos esta canción.

sus corazones. Recibe adoración. Recibe gratitud, Señor.

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3: Es por eso que hoy hemos venido a declarar que tú eres nuestro Rey eterno. Altísimo, sublime, poderoso Dios.

¿No ha sido maravillosa esta noche cantar estas canciones? Disfrutar del compañerismo y sobre todo bendecir el corazón de Dios. Pero hay algo más que está sucediendo esta noche. Estamos disfrutando de algo que Dios planeó y deseó desde la fundación de esta ciudad, construida por el mismo Rey David. Y es que un día, en este lugar, sería llamada toda la gente, de toda tribu, de toda lengua, de toda nación, a ser un sacerdocio de naciones al servicio del Dios de Abraham, Isaac, Jacob, de David, Salomón y de Isaías, y de todos los demás que fueron llamados en el nombre del Santo de Israel. Hace casi 2000 años, desde esta ciudad, durante la temporada de la Pascua, el Mesías, Yeshua, vio todo esto y dijo: oh Jerusalén, Jerusalén, cómo deseo reunirte, pero no estás dispuesta. No me verás de nuevo, Jerusalén, hasta que digas: Baruj haba b'shem Adonai, bendito el que viene en el nombre del Señor. Ahora, invitémosle a regresar y a tomar ese trono que solo le pertenece a él.

tener la vida eterna. El Señor le dijo: ama al Señor, tu Dios, con todo tu corazón, y a tu prójimo como a ti mismo. Y él dijo: Señor, ya lo hice, una cosa te falta. Vende todo lo que tienes y dalo a los pobres. Y él se fue triste, porque no podía dejar eso. Y Jesucristo dijo: es muy difícil que si no dejas los apegos puedas entrar al reino de los cielos. Yo te digo hoy a ti esto.

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1: 2:05 p.m.
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Este es el tiempo de alzar nuestros ojos al cielo, porque ¿de dónde vendrá nuestro socorro? Dice el Salmo: mi socorro viene de Jehová, que hizo los cielos y la tierra. No dará tu pie al resbaladero, ni se dormirá el que te guarda. He aquí, no se adormecerá, ni se dormirá el que guarda a Israel. Jehová es tu guardador. Jehová es tu sombra a tu mano derecha. El sol no te fatigará de día, ni la luna de noche. Jehová te guardará de todo mal. Él guardará tu alma. Jehová guardará tu salida y tu entrada desde ahora y para siempre. Esa es nuestra confianza. Ese es realmente el sentir de nuestro corazón.

En el día de la angustia contigo estaré, como en el día del temor. Él prometió estar todos los días hasta el fin contigo.

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4: 2:00 a.m, 32 minutos.

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1: Hoy lo declaramos.

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1: 3:02 p.m.
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Aleluya, Señor. Señor, reconocemos esta noche que sin esa cruz, Señor, del Calvario, no estuviéramos parados enfrente de ti esta noche, Señor. Señor, queremos agradecerte en este momento por todo el sacrificio que tú hiciste en la cruz, Señor. Y que tú no te bajaste de esa cruz, Señor, habiendo podido hacerlo. La única razón de que no te bajaste de ahí, Señor, fuimos nosotros. Vernos aquí, Señor, reunidos, cambiados, Señor, por tu gracia. Señor, muchas gracias por esa sangre. ¿Por qué no le das gracias con tus labios, mi hermano? Solo cierra tus ojos y olvídate de todo lo demás a tu alrededor. Cierra tus ojos, levanta tus manos y dale gracias al Señor. Gracias, Señor Jesús.

0: Gracias, Señor. Levanta tus manos un momento al Señor.
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3: Un caballero me hace la siguiente pregunta. Dice, señor Palau, parece que alrededor del mundo las cosas van de mal en peor y que no sabemos de un día para otro lo que va a pasar. Esto me preocupa mucho y a veces ni puedo dormir en las noches. ¿Cómo puedo estar tranquilo en estos días en que vivimos? ¿Cómo puedo darle paz a mi familia? De veras, usted tiene razón. De veras parece que alrededor del mundo las cosas van de mal en peor. No es que parece, es que en verdad así lo es. Tenemos las declaraciones de muchos grandes líderes internacionales que conocen la situación y nos dicen abierta y francamente que el mundo está en un curso de estragos. Sin embargo, nosotros los seres humanos tenemos que seguir viviendo en este mundo. Por lo menos hoy lo tenemos por delante y se supone que hoy Dios nos permitirá vivir. ¿No le parece? Yo estoy convencido que necesitamos, en estos días dramáticos de la historia, tanto individualmente como familias y como nación, necesitamos una fe grande en un Dios grande que nos pueda dar paz en medio de las contiendas y las luchas del mundo que nos ha tocado vivir. Ahora, si usted no conoce a Cristo en forma personal, tiene por qué preocuparse, se lo advierto. Se nos dice en la Biblia y se nos advierte que Dios puede dar fin a la vida de cualquiera de nosotros en un instante. Por otro lado, el que conoce a Cristo puede estar tranquilo. Por eso le digo que hay que tener una gran fe en un gran Dios. Jesucristo es Dios, hecho hombre. Si tenemos confianza en Él, y yo la tengo por la misericordia de Dios, podemos tener paz con Dios. Aún en medio de estos días dramáticos de la historia que ninguno de nosotros puede escapar. Hace algunos meses estaba en Europa, entregando unos estudios bíblicos en varios países. En uno de esos países que prefiero no mencionar por razones obvias, la situación era tan tensa que aparentemente iba a haber una revolución en cualquier instante. En otro país de Europa, donde también estábamos en ese viaje, parecía como que iba a estallar una guerra con otro país. Tampoco los voy a mencionar por razones lógicas. Pero era una situación muy tensa. Y se notaba en los periódicos y en las gentes, aún en los cristianos con quienes traté en esos dos países, se notaba una enorme preocupación por el futuro. Ahora, usted y yo podemos dormir tranquilamente si conocemos el plan de Dios, el plan profético que está en la Biblia acerca del fin del mundo y el regreso de Jesucristo y el fin de la historia. Y yo le quiero recomendar, mi amable oyente, usted que me hace la pregunta, y hay muchos otros interesados en este asunto, el mejor libro para leer acerca del fin del mundo es la Biblia. Y se lo digo con toda claridad, es el único libro que se merece leer acerca del fin del mundo. Lea usted el libro del Apocalipsis, y aunque no lo va a comprender todo, va a captar algo del drama que se acerca sobre nuestro planeta. Lea también el libro primero de Tesalonicenses y el segundo de Tesalonicenses. Son breves, están en la Biblia. Y esto le va a aclarar mucho la situación del mundo al acercarse al fin de la historia.
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6: 3:31 de la mañana.

Señor, tu amor es tan precioso y tan bueno, tan especial. Queremos solamente darte gracias por tu presencia, por tu amor, porque has estado esta noche tocándonos, hablándonos, ministrándonos, edificando nuestra fe. En este momento solamente queremos decirte que tú eres lo más precioso que existe para mí. Que no es un juego, es una realidad. Tú eres mi Dios. A tus pies yo me rindo, con todo mi corazón, y humillo. Te amo, te adoro, Señor. Te ofrezco, no hay otro como tú, Señor.

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1: Vamos a terminar esta noche diciéndoles siempre que adoramos.

Días antes de mi último cumpleaños, mi esposa me preguntó acerca de que sí que me gustaría recibir en ese día especial. Y recuerdo que mi respuesta fue que no necesitaba nada, que no me tenía que regalar nada. Pero el día de mi cumpleaños me levanté y me senté al piano, y pensando en la pregunta que me había hecho mi esposa, me puse a pensar en qué le respondería al Señor si Él me preguntara qué es lo que me gustaría recibir el día de mi cumpleaños. Y pensando en esto, escribí esta canción que se llama Este Día.

Si es tu anhelo, díselo a Él. Es mi anhelo contemplarte, Jesús.

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4: 4:01 a.m.
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estamos rodeados de tu presencia, Señor. Señor, podemos palpar tu presencia en esta noche. Señor, sabemos que en tu presencia no puede existir enfermedad. Sabemos que cuando tu gloria se manifiesta, Señor, no puede existir opresión. Señor, sabemos que cuando tu gloria se manifiesta, por cuanto tú has sido exaltado, todo hombre tiene que caer de rodillas y toda lengua confesará que tú eres Rey de Reyes y Señor de Señores. Señor, aún este pueblo no ha experimentado todo lo que hay en ti. Señor, y en esta noche el gemido de nuestro espíritu es: Señor, queremos tu gloria. Señor, queremos que los cielos se abran y que tu gloria sea manifiesta, no solamente en nuestros medios, sino

0: Señor, donde tú anhelas manifestarte a través de tus hijos, Padre. Estamos aquí.
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3: 4:00 a.m. 38 minutos.

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6: 5:34 p.m.
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1: La Biblia nos enseña, no se amolden al mundo actual, sino sean transformados mediante la renovación de su mente. Así podrán comprobar cuál es la voluntad de Dios, buena, agradable y perfecta. Este verso lo relacionamos con la manera en que uno viste o qué tipo de pensamientos tenemos. ¿Pero te has puesto a pensar que se puede aplicar también a la manera en que administramos nuestros negocios? Como seguidor de Jesucristo, deberías reflejar su carácter tanto en tus negocios como en la manera que usas los recursos que Dios te ha dado. Debes demostrar con tus palabras, hechos y actitudes que no eres como los demás. Trata a tus trabajadores y compañeros de trabajo con respeto. Cobra lo que es justo, paga lo justo también y sé honesto en todo aspecto de tus negocios. No te amoldes a la forma que este mundo practica, sino imita a Jesucristo. Dios quiere bendecir a toda la nación y lo hará un negocio a la vez.
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0: gravedad es una fuerza física que la Tierra ejerce sobre todos los cuerpos hacia su centro. También se trata de la fuerza de atracción de los cuerpos en razón de su masa. En palabras de nuestro abuelo, las cosas caen por su propio peso. De igual forma, así como esta fuerza literalmente nos mantiene con los pies sobre la Tierra, la fe es la fuerza que no se ve, pero que nos mantiene unidos a la voluntad del Creador. En realidad, sin fe es imposible agradar a Dios, ya que cualquiera que se acerca a Dios tiene que creer que Él existe y que recompensa a quienes lo buscan. Hebreos 11:6.
1: Vaya con Dios.
0: Lucas Lautaro Guzmán es un medallista argentino en taekwondo. A pesar de sus muchos logros y récords, Lautaro dice no valorar las medallas, sino valora más los momentos que Dios le da. A principios del 2019, antes del Mundial y de los Juegos Panamericanos, Lucas sufrió un duro golpe, la muerte de su madre. Para Lucas, Dios le habla por medio de todo y después de esa dura pérdida, Dios le dio las fuerzas para continuar y participar, cerrando su participación con un récord de 4 victorias y una derrota. Lucas nos inspira con sus palabras: perdamos o ganemos, la gloria es para Dios siempre. Algunos usamos los huracanes más fuertes para impulsarnos hacia adelante, y sé que Dios está conmigo. Lucas Lautaro Guzmán, un deportista que da gloria a Dios en todo. Vaya con Dios.

principios de la gracia. Debemos renunciar a tener el control de nuestra vida. Medita en Romanos 12:2. Siempre alertas para resistir al diablo. Recuerda siempre Primera de Pedro 5:8. Es importante restaurar la prioridad de la adoración. Jesús es la puerta al Padre. Grábate esto en el corazón. Hebreos 7:19. Debemos renunciar a acciones pecaminosas. Nacidos de nuevo, recordemos Efesios 4:22. Es momento de rechazar actitudes pecaminosas. Pongamos atención a Santiago 4:8. Siempre debemos reaccionar al pecado con tristeza. Con humildad reconozcamos cómo, en Romanos 7:24. Con determinación, es el momento de abstenerse de una actitud frívola hacia el mal. Santiago 4:9. Cualquiera que sean tus logros, debemos responder humildemente al éxito. Llevemos siempre en nuestro corazón Filipenses 2:3. Como hijos de Dios, no debemos calumniar al hermano. Salmo 101:5 lo deja muy claro. Memoriza estas citas en tu mente y corazón. Comparte las buenas nuevas y sé luz donde estés.

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Todos conocemos el estrés que desgasta y enferma, pero ¿sabías que existe un estrés positivo? Se llama eustrés. Aparece en el ejercicio planificado, en el estudio moderado y en el trabajo con propósito. Este estrés fortalece mente y cuerpo.

queridos amigos, muy buenos días, buenas tardes, buenas noches, good morning, buenas tardes, bonjour, donde quiera que usted nos esté viendo, saludando o acompañando, le queremos desear el mejor de los días. Hoy es miércoles 15 de julio del año 2026. Muy contento, demasiado, porque es un día especial. Hoy grandes cosas van a pasar, como por ejemplo, quincena, bono 14, fútbol, yo no sé ni qué tiene usted expectativa, pero Dios tiene altas expectativas para nuestras vidas. ¿Sabes qué? Jeremías 29:11 lo dice, porque yo sé los planes que tengo para ti, son planes de bien y no de mal, para darte un fin y una esperanza. Así es, queridos amigos, pero hoy, para aquellos que todavía están dormidos, que no se ha levantado, venimos a decirle, ¡arriba, arriba, arriba ese ánimo! Somos Vaya con Dios, su programa de crecimiento personal y conexión con el Señor, en el que juntos estamos convencidos de todo aquello que Dios tiene para cada uno de nosotros. Y hoy quiero empezar con una buena pregunta, ¿cómo estás económicamente? Pero para responderme, hemos traído un gran equipo, de una gente que admiro, respeto, y sobre todo disfrutamos la pasión de compartir las cosas del Señor, que es nuestro queridísimo Néstor Villela, el tremendísimo Toro, Ricky Cisse, y no digamos la dama del día de hoy, Carol Tan de Pinto, ¿no?

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1: Tanta acción futbolística, pero estamos contentos de estar con usted esta mañana. Queremos que por favor se comunique con nosotros a través de las diferentes plataformas virtuales, como es el WhatsApp, es el Facebook, es el YouTube. Lo puede hacer a través de más 502-3043-8888. Pero mi querido Toro, ¿cómo estás?
2: Eso. ¿Cómo estamos, Néstor? ¿Cómo estamos, amigos? Emocionados de poderles dar la más cordial bienvenida esta mañana. Agradecidos con Dios porque sabemos que tiene buenas noticias. Estamos hablando de la verdadera riqueza, este librazo de Panación, cómo llego a fin de mes. Y agradecidos porque hoy vamos a estar pasándonos este diagnóstico. ¿Cómo estamos económicamente? ¿Cómo estamos financieramente hablando? Vamos a pasarla muy bien. Definitivamente necesitamos su sintonía, necesitamos su compañía y que usted nos comparta y enriquezca este programa, Antonio, porque va a ser un buen día.
3: Así es, y la verdad es que cuando tuve el privilegio de conocer a Andrés Panaceo, cuando vino en una actividad que tuvimos, él también lo tuvimos en un grupo de motos y él compartió con nosotros cómo llegó a fin de mes, una prédica, fueron tal vez 40 minutos, pero que impactó la vida de tanta gente. Y aparte que es otro de los argentinos que yo respeto mucho, o sea, como hay otros predicadores que son increíbles, ¿verdad? Viste, que Dante. No, pero no, Andrés Panaceo, que es genial. Y este libro, que es su 25ª edición, es impresionante. ¿Cómo llegó a fin de mes? Hay gente que le tiene más miedo al fin del mes que al fin del mundo, escúcheme eso. Y por eso, un plan práctico hacia la prosperidad integral, edición actualizada y ampliada del 25 aniversario. Solo imagine el impacto que esto ha estado causando durante cuánto tiempo. Pero ahora, ¿qué hemos estado viendo durante los últimos días? Quiero contarles. Primero, el lunes, el ingrediente secreto para la prosperidad. Luego, el martes, el presupuesto de la vida. Y hoy estaremos viendo cómo estás económicamente. Eso es lo que hemos estado viendo. Así que, amigos, preparémonos. Ricky, ¿cómo está tu expectativa? ¿Cómo llegas a fin de mes cuando tienes esposa, 4 hijos, familia, gastos, carros, vehículos, gasolina y etcétera, etcétera?
4: Y que su hijo ya mandó.
2: Pensé que llegaba bien, pero ahorita.
3: No, cállate. La remera, papá, la remera.
2: La remera ahora necesita la otra.
3: La remera.
2: Vas a necesitar la nueva. No, pues la verdad. Emocionados, con mucha fe. Y te cuento, nosotros tenemos de hace 20 años con Florecita comentado una de estas ediciones, nos ha ayudado y la verdad es algo que hemos usado por mucho tiempo y cada vez que uno se revalúa, cada vez que uno habla de esto, recuerda que es mucho más que dinero, ¿verdad? Esto se trata de corazón y de avanzar a través de eso, ¿verdad, Carolina?
5: Sí, claro, y hoy tenemos promoción para ustedes. ¿Qué creyeron? Que hoy Bono 14, no iba a haber promoción.
2: No iban a haber regalos.
5: Equivocados, porque hoy tenemos no uno, sino dos libros para regalar y no son libros. Hoy tenemos no una, dos entradas para un gran evento. ¿Usted dirige su negocio o su negocio lo dirige a usted?
3: Genial, la verdad es interesante.
5: Pero ¿qué tiene que hacer usted para participar? Mira, está re fácil. Comparta con nosotros qué decisiones Dios le está moviendo a usted a hacer para mejorar financieramente. Porque mire, usted puede escuchar este contenido y decir, qué buen contenido, qué buenos consejos, pero si no tomamos esa decisión y nuestras acciones tienen congruencia con esas decisiones, nada va a pasar. Y eso es lo que queremos hacer hoy, que usted piense qué decisiones Dios le está moviendo a tomar esos pasos valientes para mejorar sus finanzas. Cuéntenos, por favor, participe en esta conversación. Y hoy tenemos dos pases para este evento. Usted dirige su negocio o su negocio lo dirige a usted. Christian Burns va a estar compartiendo con nosotros y también hoy tenemos una Biblia real. Estamos regamonales.
2: Hasta Biblia, entradas, libros,
5: sí,
2: de todo.
5: No. Okay. O mejoramos financieramente.
3: Y me gusta mucho la pregunta a la que te estamos invitando el día de hoy. ¿Por qué? Es qué decisiones Dios te está moviendo a hacer para mejorar tus finanzas. ¿Sabes? Puedes escuchar este contenido y decir si está bueno, lo necesita mi suegra, mi tío, mi cuñado, en fin, cualquier otra persona o mi vecino. Pero de repente Dios te está diciendo, quiero que tú tomes esas decisiones. Es tiempo que las hagas. Dios te está moviendo a hacer esa decisión. Así que presta la atención. Pero quiero contarles algo importante también. Y es que la Biblia es donde nosotros atesoramos sabiduría. ¿Por qué? Porque aquí está todo el consejo de 31 proverbios para cada uno de los días del mes. Y todavía te sobran dos y estás en febrero. Y de verdad es extraordinario. Y hoy veremos Proverbios 21:6-8, que básicamente es el engaño y la injusticia que traen ruina, pero la integridad trae vida y rectitud. En los versículos 6 veremos que las riquezas ganadas con mentira desaparecerán rápido y llevan a la muerte. En el 7, el que vive robando injustamente esa misma maldad lo destruye. En el 8 también, el camino del deshonesto es enredado y el del justo es derecho y claro. O sea, hoy es mucha sabiduría. También vamos a ver proverbios.

0: el 22. Y ahí vamos a ver que tesoro precioso de aceite hay en la casa del sabio, más el hombre insensato todo lo disipa. Luego que el que sigue la justicia y la misericordia hallará la vida, la justicia y la honra. Y por último, que el sabio escala ciudad de los poderosos y derriba la fuerza en que ella confiaba. Amigos, la palabra nos va a aconsejar hoy, la Biblia nos va a hablar, y estoy seguro que la palabra tiene poder para transformar tu vida, para hacerte mejor persona, agarrar caminos justos de integridad, y entonces vas a vivir confiado en todo lo que Dios tiene para ti. Así que sin más, vamos a ver la presentación de la serie y luego arrancamos con la lectura. Está fenomenal, veamos.
1: Y de estas tres cosas que tengo que saber cuando se trata de dinero, la número uno es: debo crear un plan para cuidar mis recursos. Proverbios 21, versículo 5 dice: si piensas lo que haces, tendrás abundancia. Si te apresuras, acabarás en la pobreza.
0: Ajá. Es solamente una pequeña reflexión, ¿verdad? Ustedes, si piensas, solo escucha esta parte, ¿verdad? Porque creo que ahí está otra vez el secreto. Si piensas lo que haces, tendrás abundancia. O sea que la abundancia no es casualidad.
2: No, la abundancia no es casualidad, viene con la planificación. Un presupuesto no es falta de fe, es mayordomía. Fíjense que Lucas 14:28 dice: ¿quién de vosotros, al querer edificar una torre, no se sienta primero y calcula los gastos? Entonces, la planificación es la preparación antes. Y me gustó mucho, encontré una cita de Charles Spurgeon, que él comentaba que la prudencia es la hermana gemela de la piedad. Hay que ser prudentes, y prudentes nos lleva a planificar. Eso nos ayuda para que no tengamos sorpresas.
3: Y no es improvisar, ¿verdad? Ustedes, es entender que nosotros necesitamos planificar. No es falta de fe, bien decías, ¿verdad? Es entender que somos mayordomos, y como buenos mayordomos tenemos que entregar un plan. Y qué bonito eso, ¿verdad? Ustedes, cuando nosotros podemos entregar a otros, es porque teníamos un plan para usar nosotros.
1: ¿Y quiénes no quieren vivir en abundancia? Y esto es lo que está diciendo Proverbios: si tú piensas lo que haces, o sea, piensas antes de actuar y no eres movido por emociones, tus acciones no son movidas porque, ay, hoy todo está barato, hoy tengo esta necesidad, sino tú en realidad piensas lo que vas a hacer, tendrás abundancia. Y eso es lo que todos queremos: abundancia de tiempo, abundancia de dinero, abundancia de amor. Entonces tenemos que pensar en realidad lo que vamos a hacer. Pero dice: si te apresuras, o sea, si no piensas en lo que haces, por ejemplo, estás scrolleando y encuentras todas las tiendas, ¿verdad? De donde podemos comprar ahora virtualmente, que tan fácil que es, ¿verdad? Damos clic a la tarjeta, dirección, y nos llega el otro día nuestro paquetito, ¿verdad? Si nosotros nos apresuramos, dice Proverbios, acabarás en la pobreza. Y nadie quiere estar.
3: Nadie quiere estar.
2: Me gusta lo que decís, porque la pobreza que describe este proverbio no es falta de recursos muchas veces, sino falta de planificación. Pero ahora, vamos con el número dos: debo ser honesto. Proverbios 21:6-8 dice: amontonar tesoros a base de mentiras es una ilusión que te conduce a la muerte. A los impíos los destruye su propia rapiña, porque se rehúsan a hacer justicia. El malvado va por caminos torcidos, pero el hombre honrado actúa con rectitud.
0: A ustedes, los contrastes de caminar y actuar correctamente, ¿verdad? Ustedes, a mí me llama la atención esto, porque también es como una advertencia, ¿verdad? Porque amontonar tesoros a base de mentiras, o sea, así se puede amontonar tesoros, así se puede tener riqueza, pero cuando la base es algo que no es cierto, que es mentira, termina siendo una ilusión. Pero no solo es una ilusión, o sea, no es que ese material no exista, o sea, existe, pero la ilusión va a ser que eso nos va a bendecir, que va a ser de alegría, que va a ser de provecho. ¿Por qué? Porque nos va a conducir a la muerte. Eso para mí es una advertencia, ¿verdad, amigos? En esta época donde es más fácil engañar, mentir, hacer un negocio corrupto, dar mordida, en fin, cualquier otro tipo de cosa, es riesgoso, ¿verdad?
2: Totalmente. Fíjate que me gusta, porque la honestidad financiera incluye pagar impuestos, no inflar gastos, cumplir contratos, pagar deudas. Y a veces esas cosas tal vez van a ser duras, van a ser difíciles, pero al final nuestro nombre es el que se queda. Me gustaba hablar, presentar con integridad, la palabra integridad, ser íntegro en todo lo que hacemos, porque a veces, no, pero es que esto, finanzas es otra cosa, la plata se maneja diferente, no. Y por otro lado, esas ganancias rápidas. Ahora hay mucha gente, acabo de tener un caso muy cercano de gente que es estafada
1: equidad. Era, la integridad creo que va amarrada con la equidad. ¿Cómo, si nosotros tenemos una empresa, si tenemos gente a nuestro cargo económicamente, cómo los estamos tratando? ¿Será que le estamos pagando lo justo? ¿Le estamos pagando a tiempo? Pero ya ha habido empresas en donde les pagan 2-3 días después del fin de mes, porque esos 2-3 días todavía el dinero puede generar un poco más ganancias, y la pobre gente esperando ustedes a que les paguen. ¿Será que estamos en realidad tratando a nuestra gente con equidad, con justicia? ¿Estamos dando lo que ellos necesitan y no lo que yo creo que ellos necesitan para vivir? A veces nos ponemos a pensar, no, si yo no voy a pagar más porque ella, esta familia con esto podría vivir. Pero ¿qué es? El Señor nos está llamando a ser generosos y tratar a todas las personas con equidad con nuestras finanzas.
3: Y hay otras empresas que caso contrario, lo hacen antes para que sus colaboradores estén preparados para ese fin de mes, ¿verdad? Nosotros decidimos cómo nos vemos en familia y cómo trabajamos el tema de la economía, también la integridad en la familia. Por eso, vea, esta tercer cosa que debo saber cuando hablo de economía, cuando hablo de esa sabiduría financiera, debo ser sabio. Proverbios 21:20-22 dice, riquezas y perfumes hay en la casa del sabio, en la casa del necio solo hay despilfarro. Ve en pos de la justicia y la misericordia y hallarás vida, justicia y honra. El sabio conquista la ciudad más protegida y derriba la fortaleza más confiable.
0: Ahora, qué emocionante lo que acabas de leer, Ricky, y creo que es el consejo de la palabra de Dios que nos llama a la prudencia y nos llama a la sabiduría, y tenemos que aprender. Fíjense, amigos, que recientemente íbamos con mi esposa hacia una actividad X, y recuerdo que recibí una llamada, pero mi hermano acababa de venir de viaje, él vive en Atlanta, Juan Pablo vive en Atlanta, y entonces cuando yo vi el número, relacioné y de repente me quiere hablar o algo por el estilo. Suelo no contestar números que no conozco, pero vi un número internacional y asocié eso, contesto y escuché un tono de voz un tanto sudamericano, y entonces me dice, mire, queremos saber si, mire mi parcerito, no, pero queremos saber si usted activó el teléfono marca de XX y Y, entonces usted lo activó por WhatsApp. Entonces yo le respondo, no le respondió. Entonces, de acuerdo, entonces solamente hago un favor, le vamos a mandar un código de verificación para que entonces usted nos responda y nos diga, muchas gracias, muy amable. ¡Pum! Inmediatamente colgué, ya bloqueé el teléfono, ¿verdad? Y vi la trampa, ¿verdad? Ustedes, es la trampa que nos están haciendo. Y yo le decía a mi esposa, porque esta es la conclusión, y lo leímos hace un momentito, ¿cómo puede haber gente que se levanta y se prepara para ir a trabajar y su trabajo es estafar personas? O sea, que estafar gente, a eso se dedican. O sea, no me puedo imaginar qué hacen antes de salir. Bueno, voy a mi trabajo, y se sientan en lugares a ver a quién le estafan y le quitan cosas. Es ahí cuando yo escuchaba lo que leía Carol hace un momento, cuando dice, a los impíos los destruye su propia rapiña, porque se rehúsan a hacer justicia y el malvado va por caminos torcidos, pero el hombre honrado actúa con rectitud. Y estos son los contrastes de la vida, amigos. Hay cosas, hay trabajos que no son de bendición, hay gente que anda queriendo engañar y estafar, y es ahí, Carol, donde nosotros, como hijos de Dios, tenemos que ser sabios, tenemos que abrir los ojos, no irnos en la finta y decir, de plano, esto es normal. No, porque el mundo tiene maldad, lamentablemente.
1: Sí. ¿Y cómo lo podemos hacer? Al hacer lo que decía en Proverbios, el primer párrafo que leímos de Proverbios, necesitamos pensar antes de actuar. Cuando nosotros nos están ofreciendo algo, estamos enfrente de un negocio, algo que va a traer beneficio económico a nuestra familia, hagamos un alto, vayámonos a la presencia de Dios. Señor, tú conoces más, tú sabes más, tú puedes ver todo el panorama, dime qué hacer. Pero eso lo podemos hacer cuando nosotros hacemos esa pausa y no nos vamos de boca, como bien decimos en Guatemala, obrando en nuestra propia prudencia. Y si nosotros estamos en un trabajo ofreciendo un servicio, ofreciendo, seamos íntegros, queridos amigos, hay gente que ofrece y dice sí, y todo sí se lo vamos a dar, y sabemos que tal vez no vamos a poder cumplir con todos esos compromisos y beneficios. Seamos honestos, tanto el que compra como el vendedor, el que ofrece servicios como el que consume servicios, todos debemos de actuar en integridad, porque hay algo que un profesor de un instituto bíblico en el que nosotros estábamos estudiando nos decía, bueno, cada lunes teníamos una lectura, y entonces nos dijo el lunes, bueno, van a poner en esta hoja el porcentaje de lectura que hicieron cada uno. Ahí cada uno sabe cuánto leyó. Si usted son 100 páginas, si usted leyó 60, usted pone ahí el 60%. Y antes de pasar la hoja, agarró la hoja y les quiero recordar que Jesús los está viendo. Porque contra eso no hay nada. Y yo le quiero decir, tanto a usted que consume como al que presta esos servicios, sí, Jesús nos está viendo en todo momento.
3: Definitivamente. Y saben que yo pienso que cuando Proverbios nos está hablando de esto, nos dice, bien lo anotabas, Antulio, es, hay diferentes formas de vivir la vida, y nosotros lo vamos a ver. Hay gente que se levanta a hacer el mal, gente que acapara, no entrega, pero hay gente que decide hacer lo bueno, y la gente que decide hacer lo bueno también tiene una buena recompensa. La pregunta es hoy, ¿de qué lado queremos estar? Si somos de estos que menciona Proverbios, donde dice, riqueza y perfumes hay en la casa del sabio, o en la casa del necio hay despilfarro. Nosotros decidimos, esas riquezas y perfumes significan ese guardadito, esa provisión para dar a otros, esa generosidad que uno puede hacer. Nosotros tomamos hoy una decisión, pero Carol comenzaba el programa diciendo, tenemos que tomar una decisión de esto, ¿verdad, Néstor?
2: Me gusta porque oímos tres cosas en estos versículos: un plan, una previsión, honestidad, integridad en el proceso, y ahora sabiduría. Y cuántos, creo que nos hace falta mucha sabiduría para el manejo de las finanzas, pero me gusta recordar Santiago 1:5. Si alguien está falto de sabiduría, pídala a Dios. Pero no sé si cuando ustedes preguntaban, sí, algo que era como obvio a veces en el colegio, les decía, ¿y por qué preguntas eso? Y me gusta la otra parte del versículo porque dice, él la da abundantemente y sin reproche. Dios no te va a venir a decir, ay, no sabes manejar un presupuesto, pues. No, si pedimos sabiduría, si llegamos delante del Señor y decimos, Señor, necesito sabiduría para manejar los recursos que has puesto en mi mano, ¿sabes qué? Él te la va a dar. Él te va a dar la sabiduría, él va a poner personas a tu alrededor, él va a poner libros como este de Andrés Panasiuk, él va a poner recursos a tu alrededor para poder manejar las finanzas. Encontré una frase que me gustó mucho, dice, Dios no se opone a que prosperemos, se opone a que prosperemos sin él, sin integridad y sin sabiduría.
0: Así es, y bueno, entendiendo que estamos atesorando sabiduría, y eso es basado en la palabra, ¿qué entendimos el día de hoy? Y es que atesoramos sabiduría al ver que el sabio ahorra y busca a Dios. Y eso es lo que lo lleva realmente a la vida, honra y victoria. Y en contraste, el necio, como bien decía Ricky, gasta sin control y pierde todo. En estos versículos vimos que el sabio guarda, administra, el necio gasta y se queda sin nada. Luego en el 21, buscar justicia y misericordia es igual a encontrar la vida, justicia y respeto. Y luego la sabiduría vence obstáculos grandes. Un hombre sabio logra lo que la fuerza no puede. Escucha esto, el hombre sabio logra hacer aquello lo que la fuerza no puede hacer, el sabio lo consigue. En conclusión, administración más justicia, más sabiduría, más Jesús, igual bendición que permanece. Querido amigo, ¿qué quisiéramos nosotros? Creo que el corazón de Dios, dice la palabra, que él quiere que nosotros seamos enriquecidos en todo. O sea, Dios quiere que tú seas enriquecido en todo. No creemos en la teología de la prosperidad como tal, no es una maquinita de cambio, no es tú le das y él te devuelve, no es así. Pero no podemos negar que él quiere que tú seas prosperado, que seas enriquecido en todo, para toda generosidad, que seas bendecido integralmente como prospera tu alma, que tú puedas ir prosperando para que esa sea de bendición de una manera grande. Así que amigos, hoy vamos a hacer una oración. ¿A qué te está moviendo Dios? ¿Qué cosas tienes que dejar de hacer? ¿Qué cosas tienes que hacer? Y para eso vamos a invitar a nuestro querido Ricky, que hagamos una oración y que juntos vamos a descubrir aquello que Dios nos está llamando a hacer hoy, decir, Señor, quiero hacer cambios en mi vida.
3: Así es, oremos ahí donde estamos y nos acercamos a ti, Padre bueno, porque sabemos, número uno, que eres bueno y que tú tienes esos planes de bien como comenzábamos este programa. Señor, hoy te pedimos que tú pongas en nosotros el querer y el hacer, que tú nos puedas dar la sabiduría y la gracia, pero también la valentía para tomar buenas decisiones. Ayúdanos a ser generosos y ayúdanos a reconocer que todo viene de parte tuya, Señor. Hoy tenemos la oportunidad de cambiar, pero solo si nos tomamos de tu mano. Te damos gracias, creemos que hay un cambio, creemos que es en ti, en el nombre de Jesús. Amén.
0: Amén. Querido Ricky, ¿qué decisiones Dios te está moviendo a hacer para mejorar tus finanzas? Tú puedes escribir esa respuesta al WhatsApp 3043-8888, que no se te olvide, el número te lo pusimos sencillo, 3043-8888, escribe y regresamos después de este corte con un poquito más de crecimiento personal aquí en su programa Vaya con Dios. Volvemos.

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1: Aquí estamos, queridos amigos, aquí estamos. Hágame un favor, por ninguna razón, pero absolutamente por ninguna razón, usted se dé el lujo de andar solo, por nada, ni mal acompañado. Siempre le decimos vaya con Dios. Y les tengo una anécdota. Fíjense que mi abuelita está por cumplir el 25 de este año, 102 años de vida. Entonces, pero de verdad, Ofelia, es la abuelita Ofe, pero es Ofelia Calderón González Calderón de González. Pero la cosa es que la abuelita iba con mi tía para la casa de mamá el domingo. Y entonces me dice mi tía que iba viendo, porque tiene una vista impresionante, no usa lentes. O sea, mira, tiene, de verdad, es una mujer muy completa. Y entonces él dice que iba viendo los rótulos de Vaya con Dios. Ahí hay otro de Vaya con Dios. Y hay otro de Vaya con Dios. Los iba contándolos, porque ya ve el programa. Y de verdad, sí, qué lindo es que no vayamos solos. Que recordemos, no importa la edad, momento, circunstancia, que tú no vas solo. Dios está contigo. Sabes que él te dice que él no te dejará ni te desamparará. Él está contigo. Él te ama con pasión y locura, y de verdad, eso es una belleza, es un regalo saber que Dios está contigo. Y hablando un poquito de eso, quiero contarles que tampoco nosotros estamos solos, ¿no? Hay mucha gente que se ha hecho presente en las redes sociales. Amigos, ¿cómo está el palpitar de las redes sociales el día de hoy? A ver.
2: Bueno, Simón Bernardino dice, buenos días, gracias por el programa, disfruto con mis hijos. También Denis dice, buen día, queridos hermanos, este libro está siendo de mucha bendición para mi vida, y gracias de verdad por esos mensajes que nos dan, Carol.
3: Sí, y yo quiero, estoy acá buscando a nuestros amigos youtuberos, pero tú tenés...
4: Aquí tengo a los youtuberos. A través del curso de cultura financiera, Dios me ha llevado a un camino de obediencia a él con dar el diezmo, ofrendar, donar. Ahora veo cómo Dios está respondiendo milagrosa en mi vida, dice Elmer. También por aquí nos saluda a Claudia López, siempre presente. Por falta de sabiduría, no seguimos el plan de nuestro presupuesto y nos llevó a pasar por consecuencias negativas. Hoy decidimos arrodillarnos y arrepentirnos y hacer un nuevo plan. Qué lindo eso, ¿verdad? Ustedes, porque siempre necesitamos dar una vuelta en un.
3: Claro que sí. Y miren, ver en Facebook nos dice, la estrategia que Dios usó en mi vida para no despilfarrar el dinero es cero tarjeta de crédito. Uso la de débito únicamente. Ahí no tengo deudas. Como comida de casa, es más sano, se ahorra mucho. El dinero al gastar en comidas en la calle no es conveniente. Un gustito de vez en nunca. Y como atleta es mejor la dieta. La libertad financiera da libertad y nuestra reputación se cuida. Él debe ser siempre la persona clave, ¿verdad? Y pagarle al que se le dé. Jesús da libertad económica.
2: Bueno, ahí terminó el programa.
3: Ya lo que necesitábamos decir.
1: Como ha dicho Ronnie en algunas ocasiones, y que es cierto, ¿verdad? Cuando la gente nos manda ese tipo de testimonios, esas respuestas construyen contenido para nosotros, de verdad, porque creo que lo que estamos viendo, autor Andrés Panasiuk, temporada La Verdadera Riqueza, ¿y cuál es el libro? ¿Cómo llego a fin de mes? Eso es lo que hemos estado viendo. Ahora, les quiero contar una buena noticia, y es que hay una promoción muy interesante.
3: Claro, claro que sí. Mire, queremos que usted comparta con nosotros cuáles son aquellas decisiones que Dios le está llamando a tomar en este tiempo. No que usted nos cuente qué es lo que usted ha hecho. Yo sé que Dios nos ha estado hablando en esta temporada, y para esta temporada, para esta etapa de su vida, para lo que usted está viviendo hoy, tal vez usted está saliendo de deudas y va camino cuesta arriba, tal vez usted va en resbaladita a meterse a deudas, no sé cuál es la temporada que usted está viviendo, pero ¿qué decisiones Dios le está llamando en esta temporada a tomar para vivir libre financieramente, como dice Verónica, para ser libre en verdad de deudas, de pagos, de cobros injustos? Así que usted mándenos sus comentarios, de enriquecer nuestra conversación. Hoy tenemos dos entradas para este evento que va a estar buenísimo. Su negocio, ¿lo maneja usted o usted administra y maneja su negocio? Tenemos dos entradas para regalar, y también tenemos, claro que sí, y por supuesto, una Biblia hoy para regalar.
1: Así es. Bueno, amigos, y vamos a pasar a la lectura del
4: regalona,
1: y creo que sí, es bastante regalona, pero bueno, en este segmento Andrés Panasiuk nos recuerda el principio de las finanzas, saber cuál es el balance real de nuestra economía. Si sabemos cuál es la situación actual del uso de nuestro dinero, sabremos realmente qué cambios hacer. Seremos invitados a hacer una radiografía a cada rubro de gastos de nuestra vida para poder así hacer los cambios necesarios para llegar a tener una economía saludable. Recordando que el viejo, entre comillas, pero efectivo sistema de sobres es una manera práctica y efectiva de mantener nuestras finanzas en orden. Queridos amigos, abrochémonos los cinturones, esto se pone mejor, el video arranca y luego la lectura con nuestra querida Carol Tan de Pinto.
0: Hay una riqueza que el dinero no compra y una pobreza que el dinero no cura. Dios no transforma tus finanzas sin antes transformar tu corazón. Administra tu vida conforme al plan de Dios y alcanza la verdadera riqueza.
3: Y este autor Panasuk nos pregunta, ¿cómo estás económicamente? Pero de verdad, ¿cómo estás económicamente? Y dice él, si has seguido página por página el contenido de este libro, sabrás que para responder a esta pregunta es importante hacer un simple, sencillo y efectivo ejercicio. Primero, anota tu ingreso neto disponible a esta cantidad, réstale el total de tus gastos, el número que obtienes en el balance. Este es el dinero que te queda.
2: Tómate un momento y si no has hecho este ejercicio, te invito a que lo hagas o veas el programa de ayer o regresa unas páginas atrás de este libro para saber cómo hacer efectivamente este cálculo.
4: Regresando al ejercicio, ¿te da un número positivo o negativo? ¿Cómo está tu balance? Si te da positivo, mírate en el espejo porque puede que tengas la piel verde, la cabeza grande y los ojos amarillos. En este caso, confirmarías lo que me temo. Eres de otro mundo. En realidad, te felicito.
1: Perteneces a un grupo muy, pero muy reducido de personas en el planeta. Aquellos que están gastando menos de lo que ganan. Lo único que tienes que hacer ahora es ajustar tu plan de acuerdo a tus sueños y metas para el año que viene. Estás en el buen camino.
3: Ahora, si el balance es negativo o salimos en números rojos, entonces debes corregir la lista de gastos. Para eso es el paso número 4 que vimos ayer. Corrige. Si la resta anterior te dio un número negativo, bienvenido al Club de Gastadores Unidos. La mayoría de las personas de este mundo tienen tu mismo problema. Gastan más de lo que ganan. Este número negativo significa que vas a tener que hacer algunos cambios importantes.
1: Yo voy a hacer una pausa ahí, vos. Se me hacía una sigla, dije, ¿verdad? Grupo de Gastadores Anónimos. Que nadie quiere saber, ¿verdad? Pero cuánta gente no está, o estamos, o no sé cuál sea tu caso, en ese grupo que gastamos y gastamos, o gastan y gastan, y nada abunda.
3: Pero no están unidos. No,
2: ustedes, me lo merezco.
3: Pero están unidos.
1: Pero están unidos.
2: Carolina, están unidos. Bueno, sigamos con la lectura, por favor. Dice, nos sigue diciendo Andrés Panación, vas a tener que mirar seriamente los gastos que estás haciendo y tomar algunas decisiones, oye esto, de vida o muerte. Si tienes pareja, estas decisiones se deben tomar juntos. Nunca tomes una importante decisión económica sin el completo apoyo de tu cónyuge. Es una decisión suicida si no lo haces así.
4: Entonces, frente a esta situación, tienes tres opciones. Bajas tus gastos, tu nivel de vida, tu estatus social, o incrementas tus ingresos, o haces las dos cosas al mismo tiempo. Ningún miembro de la pareja debería tomar un segundo trabajo solamente para mantener el estatus social. Estaría sacrificando lo trascendente en el altar de lo intrascendente.
1: Muchas veces veo que los esposos, cuando se encuentran en esta situación de aprieto, sugieren a sus esposas que salgan a trabajar fuera de casa para mantener el nivel de gastos. Eso no es sabio. Es mucho mejor ajustar nuestro estándar de vida que forzar a la esposa a salir a trabajar y dejar a los hijos sin papá ni mamá en la casa. Lo mismo se aplica al revés. Si el salario de la mujer es el principal la principal fuente de ingresos.
3: La única excepción que sugiero es que saliera a trabajar de una manera temporal para asignar su salario a una situación de crisis, el pago de deudas o algo por el estilo. Yo jamás he estado en contra de que la mujer trabaje fuera de casa. Lo que pasa es que ella ya trabaja dentro de la casa. Amén, hermano Panasiuk, así es, así Lerita.
2: Si la esposa desea trabajar porque ese es su llamado, su vocación, me parece excelente que lo haga, pero si su deseo, su vocación es estar con los hijos y ser el apoyo que la familia necesita en casa, yo no planearía que saliera a trabajar solo por mantener el nivel de gastos. Bajaría los gastos y mantendría feliz a mi esposa. Happy wife,
4: happy life, happy wife, happy life. Este proceso de ajuste es muy particular en cada familia. No sé cuáles serán estas decisiones difíciles que necesitas tomar, pero te doy una lista de algunas de ellas que han tomado personas que he aconsejado. Número uno, mudarse de vivienda.
1: Bueno, compartir la vivienda con otros. Salir un año de la universidad para trabajar y reunir dinero. Cambiar a los hijos de escuela. Salir menos a comer afuera. Cambiar el plan de celular. Vender posesiones que no son necesarias. Comenzar a comprar ropa usada. Cambiar de trabajo. Cambiar de universidad. Otras cosas por el estilo.
3: Te doy un ejemplo con el tema de la vivienda. Yo recomiendo que no más del 38 al 40% de tu ingreso vaya a parar a todos los gastos de la vivienda. Si vives en una gran ciudad de Estados Unidos, seguramente estarás pensando, pero el 38% de mi ingreso neto disponible, con lo caro que es vivir en Nueva York, Chicago, Miami o Los Ángeles, o en nuestro caso, que vivimos en Guatemala, en la ciudad.
2: Es verdad. Sin embargo, el problema no es que las casas estén caras en Nueva York, Chicago, Los Ángeles, Guatemala. El problema es que no ganas lo suficiente para vivir en esos lugares, Nueva York, Chicago, Miami, Los Ángeles, Guatemala. De pronto te vas a tener que ir a vivir a un lugar mucho más barato, como Oklahoma, Ohio, West Virginia.
1: O Antigua, Guatemala.
2: Ahí está. No, Antigua no es barata.
1: Pues San Lucas.
3: También.
4: También puedes buscar alternativas creativas a tus gastos de vivienda. Por ejemplo, puedes alquilar parte de tu casa a otra persona. Puedes comprar la casa en sociedad con otra familia y pagar la mitad cada uno. Puedes alquilarla mientras pagas la hipoteca, permitiendo que se pague sola. Y tú puedes rentar en algún lugar mucho más barato por algún tiempo. Puedes construir tu casa poco a poco, en la medida en la que las leyes de tu estado, departamento o país y tu dinero te alcancen.
1: Que conste que yo no escojo la lectura, a mí me está tocando leer,
3: claro,
1: este párrafo.
3: Claro,
1: me
3: busca,
1: que quede claro.
4: A vos la lectura, sí. me busca.
1: Ahí está.
3: El país lo busca.
1: Pero voy a decir, dice Andrés Panasiuk.
3: Yo crecí
1: en Argentina. Y en esos tiempos el costo de la vivienda no era una carga tan grande para la mayoría de las familias del país. Quizás ahora sí, dice el autor. Pero cuando me mudé a Estados Unidos me di cuenta de que el pago de la renta solamente se puede llevar un tremendo pedazo de mi salario.
3: De acuerdo con un estudio realizado por el Centro de Investigaciones de la Fundación Pew en Estados Unidos, casi una de cada tres personas que rentan están gastando más del 40% de su salario en el pago de alquiler. Eso es una cantidad exorbitante al momento de pensar en que a ello hay que sumarle todos los otros gastos de la vivienda, o sea, servicios.
2: Por supuesto, pueden hacer el pago. El asunto es que no se dan cuenta de que cuando gastan demasiado en la vivienda, hay otros rubros importantísimos a los que no pueden asignarles ni un peso. Como por ejemplo, el ahorro o las inversiones.
4: Escuche bien esta expresión. Nos desangramos económicamente a lo largo del tiempo y ni siquiera nos damos cuenta. ¿Estamos listos para tomar decisiones difíciles y preparar un nuevo plan? Entonces, te recomiendo que dediques un tiempo para ir rubro por rubro y ajustar los gastos. Si tienes pareja, entonces hay que negociar el nivel de gastos aceptable para las dos y hacer lo que yo llamo un nuevo plan.
1: Ah, o sea, sí, qué interesante. Y porque ese nuevo pacto que él dice y tiene tanta razón es cuál es la nueva estrategia que Dios te está dando. Pero yo quiero traer como de parte del Señor sabiduría a todos estos comentarios. Fíjense, amigos, que no sé cuál sea el caso de ustedes, pero recuerdo cuando nosotros pasamos en cuestión de 3 años, súbitamente pasamos de 2 hijos a 4 hijos, porque nuestro plan era 3, pero Dios nos vendó uno más y es una bendición nuestro último, bueno, todos los hijos. Pero nuestra vida fue radicalmente cambiada, ¿verdad?
4: No sé por qué te digo, te entiendo.
1: Te entiendo. Y mi esposa trabajaba y es profesional y trabajaba y todo. Pero ya nuestras hijas habían estado, pues ya más grandecitas, pero en eso vienen los chicos. Y nosotros tuvimos que tomar una decisión porque mi esposa salía a trabajar, pero se llevaba a uno los bebés, el otro. Era una cuestión que nos quitaba la vida. Y entonces nos tuvimos que sentar en algún momento y pensar, ¿qué vamos a hacer? O sea, ¿vas a seguir trabajando? Ella tenía sueños, realizaciones y todo, que quería lograr y cosas. Sin embargo, Cuando Andrés Panasiuk dice esto acá, a mí me llama la atención y lo quiero traer a la mesa, porque sé que hay muchas mujeres que están trabajando. Y él aquí hizo la aclaración, y no queremos descalificar a aquella profesional que está trabajando, porque hay muchas mujeres que trabajan y son eficientes, hacen un gran trabajo. Pero yo creo que se trata en cada caso particular de preguntar al Señor. A nosotros nos pasó, le preguntamos al Señor, el Señor nos pausó, nos dijo, ya no. Y confiamos en que Dios iba a proveer, a través mío, para que ella pudiera estar en casa y dedicarse a los cuatro hijos.
3: Claro.
1: Y la decisión fue difícil, no les voy a decir que fue sencilla. En algún momento yo recuerdo la frustración que mi esposa sentía en las distintas etapas cuando ella lo estuvo viendo, y Verita me decía, mira, es que me siento inútil en casa, siento que tengo tanto que dar. Y yo le decía, mira, nena, tomamos una decisión, y sabes que a lo largo de los años nos vamos a dar cuenta que esa decisión fue buena. Y hoy que nuestros hijos ya crecieron, uh-huh, y que bendito Dios sea, estuvo en casa también, yo hacía mi parte, por supuesto, traté jamás de fallar a las actividades con todo lo que conllevan las actividades de los hijos, pero ella hacía su parte en casa. Saben, hoy damos gracias a Dios por esa decisión, que no la tomamos guiada por dinero, ¿verdad? Fue una decisión guiada por el Señor, y hoy damos gracias a Dios por esto, porque creo que causó en nuestros hijos algo bueno. Y él dice acá, si la esposa desea trabajar porque ese es su llamado, su vocación, me parece excelente que lo haga. Pero si su deseo, su vocación, es estar con los hijos y ser el apoyo de la familia, y lo que la familia necesita en casa, yo no planearía que saliera a trabajar solo para mantener el nivel de gastos o estatus que queremos. Amigos, ahí está el secreto. Yo creo que hay que llevarle al Señor nuestros planes, nuestros sueños, y decir, Padre, ¿qué tenemos que hacer en estos casos específicos?
2: Fíjate que Proverbios 27:23 dice, sé diligente en conocer el estado de tus ovejas y pon atención a tus rebaños. Es la importancia de examinar honestamente nuestras finanzas, lo que tenemos, lo que el Señor ha puesto, y a veces para decisiones como esa, creo que es importante buscar consejo, creo que sí, es importante ver otro y preguntarle al Señor. Es que a veces no le preguntamos al Señor, y queremos empezar a tapar el sol con un dedo, no, si hago esto, no, si agarro este extra financiamiento, esto, lo otro, y empezamos a tomar decisiones que tal vez no van de acorde, no son sabias, no son honestas, lo voy a decir de esta manera. Creo que necesitamos tomar decisiones a veces honestas, ponernos en común acuerdo. Eso me gustó mucho cuando Andrés lo dice acá, decisiones financieras tomadas con tu esposo, con tu esposa. Eso trae esa sinergia. Me gusta cuando la Biblia dice 1 contra 1,000 y 2 contra 10,000. Entonces, lo que pueden hacer cuando están unidos, cuando están en ese común acuerdo, lo que se puede alcanzar, lo que se puede lograr, los sueños, es increíble lo que eso se puede hacer. Pero cuando no estamos en común acuerdo, entonces no caminamos.
1: Y habrán etapas para una pareja que son muy acorde a la circunstancia de ellos. En otras parejas será distinta, otra tiene dos hijos, otra tiene uno, otra no tiene, no sabemos qué. Que sí sabemos que hay que pedirle a Dios guianza.
3: Porque cada situación es difícil, es compleja, tiene sus variantes y no podemos encasillar. Es bueno que todas las mujeres salgan, no es bueno que todas las mujeres salgan. Cada caso es diferente y por eso es que necesitamos ir a Dios, pero son estas decisiones que necesitamos tomar con valentía y caminar hacia adelante. Tomamos esa decisión guiada por Dios y vamos. Y no quiere decir que todo vaya a ser fácil cuando tomamos esa decisión, pero también tiene que ver mucho la humildad. Fíjense que nosotros estuvimos en un problema económico sumamente fuerte hace algunos años con Luis, y pues él empezó a hacer el presupuesto, a bajar gastos, y llegó un día que me dijo, mira, necesitamos quitar el cable, no vamos a tener cable en la casa. Y yo, pero si solo son 125 quetzales, ¿para qué van a ayudar? Pero eran 1,200 quetzales al año que nadie no le iba a regalar y que necesitamos para pagar deudas. Y recuerdo que una persona llegó y cuando se enteró que no teníamos cable, nosotros miramos todos los noticieros, todos, o sea, dejamos de ver tele, y cuando mirábamos noticieros había en los canales nacionales. Pero esta persona llegó y me dice, tan pobre esos que ni cable puedes pagar. Y miren ustedes, me pegó al orgullo y se lo tuve que llevar al Señor. Y en realidad cuando le dije a Luis, me dice, mira, pero estamos en ese camino a ser libres financieramente. Y cuando salgamos de esto, vamos a decir, somos tan pobres en el Señor, pero tan ricos económicamente, porque no vamos a tener deudas, porque no nos despierta el pensamiento de qué vamos a hacer mañana para pagar, porque estamos en ese camino y necesitamos ser humildes y reconocer que tomamos malas decisiones, que no nos preparamos para las emergencias y vamos a salir mejores de este proceso. Esa es nuestra fe. Así que amigos, tal vez hoy la decisión que necesitamos tomar requiere mucha valentía, pero mucha humildad. Y es ahí donde necesitamos llevarle nuestro corazón al Señor, porque como hemos hablado en cada uno de los programas, los problemas o la libertad financiera tiene que ver con el corazón.
1: Y ahora tienen cables, plataformas digitales.
3: Es que ahora lo podemos disfrutar, sí, lo podemos disfrutar desde el descanso y desde la libertad.
1: Sí. Hay que pagar un precio.
3: Claro que sí.
4: Y es por muchas veces por temporada, ¿verdad? Ustedes, y es más, mire, pues lo interesante es que si uno llega a ajustarse a un presupuesto, llega a ajustarse a un estilo, después, si viene un excedente y comienza a suceder que va mejorando, usted no tiene por qué moverse de este estilo. Porque entonces es sobreabundancia. Si nosotros nos movemos de estilo a manera de que crecen los ingresos, lo único que hacemos es siempre permanecer en la misma manera. No hay un excedente para crecer, para invertir, para ser generoso. Entonces, Dios nos está invitando hoy a ponernos de acuerdo. Número uno, si están casados, por favor, pónganse de acuerdo. Si no hablaban de finanzas porque era un relajo, busquen a personas sabias, personas que hayan avanzado ya en esa etapa, y pidan consejo por amor a Dios, y sepan que Dios va a estar con ustedes. Y número tres, no se compare con otros. Nadie que no esté viviendo en sus zapatos y en su vida debería de juzgar cómo está usted enfrentando estas crisis. Porque si nos comparamos, que los demás sean los que paguen nuestros salarios.
2: Fíjate que me gusta lo que estás diciendo, Ricky, porque creo que entra la palabra contentamiento. Y que a veces no lo tenemos. Sí. Porque no estoy contento con lo que tengo, porque quiero tener lo que tiene el hermano de la par, porque tiene, lo quiero tener. Entonces, no estoy, no, eso no.
1: Qué envidia.
4: Sí, falta el contentamiento de que, mira, que mira, si quieres uno, pedíselo.
1: Yo te doy uno.
2: Entonces, aprendamos a tener contentamiento. Filipenses 4:11-12, Pablo nos habla de eso, y nos anima a que estemos contentos y disfrutemos lo que tenemos. Hoy tenemos frijoles, panitos, qué bendición, podemos escoger, pero seamos felices. No tenemos cable, bueno, disfrutémoslo hoy, más adelante lo vamos a ver. Pero cuando tenemos ese contentamiento, hay algo que solo Dios nos puede dar, es esa paz.
3: Así es.
1: Y queremos finalizar precisamente hablando y recordando de eso con el consejo de la palabra de Dios. Queridos amigos, Ricky lo decía, y lo decía con mucha sabiduría, hay un momento en la vida que el cristiano tiene que tomar una decisión, y una de las grandes decisiones es vivir porcentualmente, le llamo yo. ¿Por qué? Porque el cristiano empieza, y perdonen que se los digamos acá, déjenme bendecirlo a través de eso. La Biblia dice en Malaquías que nosotros traigamos todos nuestros diezmos a la alfolía y amento en la casa. Y dice el Señor, pruébenme ahora en esto, que si ustedes traen esto, no, yo mismo abriré las ventanas de los cielos y derramaré bendiciones sobre ustedes hasta que sobreabunden. El cristiano vive muy claramente entendiendo que se ve porcentualmente. ¿Cuál es la fórmula que Andrés Palacios y otros expertos como Dave Ramsey dicen y cosas por el estilo? Vive 70-30. El 30% no es tuyo. Utiliza, vive con el 70, el 30. Dale el 10% a Dios, que es lo mínimo que no le estás dando, le estás devolviendo. Ahorra el 10% y da el 10% para la gente que necesita. Y si vives porcentualmente y viene más recursos a tu vida, tú vas a saber que seguirás aplicando esa norma del 30-70. Y eso te va a ayudar a vivir la buena vida. Quiero recordarte que eso está muy ligado a Tercera de Juan, capítulo 1, versículo 2. Cuando Dios te dice a ti y me dice a mí, amado, yo deseo que seas prosperado en todo y que tengas salud, así como prospera tu alma. ¿Qué te está diciendo Dios? ¿Qué me está diciendo Dios? La prosperidad de Dios es integral. Dios dice, yo quiero que tú tengas mucha prosperidad y tengas la salud para disfrutarla, pero quiero que sea acorde a que tu alma vaya prosperando. Porque ¿sabes qué? Si tu alma va prosperando, tú te vuelves confiable, vas formando carácter, no te dejas guiar por otras cosas, y entonces Dios sabe que cualquier recurso, aumento, riqueza o cosa que venga a tu vida no te va a destruir. ¿Y por qué? Porque es una prosperidad integral. Amigos, vamos a orar por eso. Vamos a pedirle a Dios que nos dé de esa prosperidad integral, esa riqueza para generosidad, esas bendiciones que solo Él puede traer a nuestras vidas. Oramos.
2: Padre, gracias esta mañana, porque sabemos, Señor, que tu bendición para nosotros, Señor, es grande, que tu voluntad es buena, agradable y perfecta, y que, Señor, tú quieres, como dice tu palabra, que prosperemos en todo. No solo una prosperidad en una área de nuestra vida, sino en todas las áreas de nuestra vida. Hoy, Señor, queremos pedir sabiduría para para tomar las mejores decisiones con lo que tú has puesto en nuestras manos. Tu palabra dice en esa parábola de los talentos que tú le diste a cada uno conforme a su capacidad. Señor, lo que tú has puesto en nuestras manos. Hoy queremos pedirte la capacidad para poderlo administrar, no solo los recursos financieros, sino también nuestra familia, nuestros hijos, los recursos, la empresa, el trabajo, el ministerio, lo que tú has puesto en nuestra mano, Señor. Danos esa sabiduría. Hoy, Señor, queremos caminar de acuerdo a tu voluntad, en lo que tú has preparado de antemano, para que podamos caminar en ellas, en esas buenas obras que tú tienes. Te damos gracias en el nombre poderoso de Jesús. Amén y amén.
3: Amén. Y la pregunta para usted, ¿ya participó en la promoción de hoy? Hoy tenemos dos pases para regalar a esta conferencia que va a estar buenísima. ¿Usted dirige su negocio o su negocio lo dirige a usted? Cristian Bruns va a estar compartiendo con nosotros, pero también tenemos un regalazo el día de hoy, que es una Biblia. Usted puede enviar su mensaje al 30-43-88-88. ¿Qué es lo que usted nos tiene que contar? ¿Qué decisiones Dios lo está moviendo a hacer hoy, pero ya, para mejorar sus finanzas? Cuéntenos, por favor, y sea acreedor de la Biblia o uno de los dos pases para esta conferencia.
1: Bueno, amigos, estamos llegando a la parte final. El número es fácil, 30-43-88-88. Y hoy, miércoles 15 de julio del año 2026, yo elijo creer. Así que, queridos amigos, regresamos después de este corte con un poquito más de crecimiento. Solo aquí en su programa. Vaya con Dios, volvemos.
3: Cantamos.
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Asegúrate que los desagües y canales estén limpios y en buen estado. 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
3: 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El descanso no es solo tirarnos en el sofá, también tiene estrategias, como los microdescansos, que son pequeñas pausas pero con gran efectividad. 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La batalla contra el agotamiento se puede ganar, pero es una decisión que está en tus manos. ¿Qué te parece si tomas un microdescanso meditando en Éxodo 33:14? Y él dijo: mi presencia irá contigo y te daré descanso. 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
7: Hola, queridos amigos, aquí estamos de vuelta. La verdad es que estamos muy contentos. Estos contenidos y sobre todo este libro, creo que de alguna manera Dios va marcando las temporadas, y hoy que estamos con pago de bono 14 y con la oportunidad de ver cómo lo utilizamos, tristemente está viendo estadísticas de la mayoría de gente ya se gastó la plata de bono, o sea, ya la tiene. Sí. Y yo creo que no podemos estar ahí en ese segmento, no deberíamos estar, como bien dice Andrés Panasiuk, y creo que es un desafío el que tenemos. Quiero contarles también que hay amigos que se han hecho presentes en las redes sociales y que nos escriben muy buen contenido, no sin antes compartir un poquito de esta promoción que se deja venir, porque esta actividad que vamos a tener va a ser en Antigua Guatemala, ¿correcto?
8: En Antigua Guatemala, el 23 de julio, en la noche, 7 de la noche, Cristian Bruns va a estar con nosotros. Es este mismo seminario, ¿verdad? ¿Diriges tu negocio o tu negocio te está dirigiendo, verdad? Nos ayuda a reestructurar la forma en que pensamos a nivel de estrategia. Muchas veces no crees en los negocios porque la estrategia que estamos usando no es una estrategia que multiplica la autoridad en las personas, y Cristian Bruce es un experto en poder llevarnos a entender cómo multiplicar este liderazgo en nuestra empresa. Pero también les tengo una noticiona, porque el día de mañana, Antulio, el día de mañana tenemos evento para hombres, solamente para hombres, de 300 Salvajes de Corazón.
7: Y es que, Carol, estamos en una serie muy linda, y Ricky, y por supuesto Néstor, y esta serie se llama Los Hombres y el Juego de la Vida. Porque, miren, los juegos que actualmente están acaparando bastante nuestra atención, de algunos de nosotros, no todos, algunos dices, en algunos lugares, ¿verdad? Esto va a pasar, esto se acaba el domingo y se acabó y la vida sigue, y gane quien gane, al final de cuentas sigue y punto. Unos contentos, otros tristes, pero tu vida va a ser exactamente la misma. Y por eso es importante que esta serie que estamos viendo con los hombres, los hombres y el juego de la vida. ¿Por qué? Porque lo que sí continúa es tu vida. Y estamos compartiendo un tema que se va a llamar La Final, edición La Final. ¿Por qué? Porque el apóstol Pablo nos dice a nosotros que aprendamos a vivir esa carrera y corramos bien vuestros ojos en Jesús, el autor y consumador de la fe. Y hoy vamos a estar viendo en todos los puntos, nos vamos a juntar los hombres, obviamente lo vamos a aderezar con el contexto de fútbol, tenemos muy buenas actividades, la banda está impresionante, Juan Pablo, mi hermano, está con nosotros, va a cantar, va a predicar un poquito, no, la vamos a rezar muy bien, creo que va a ser un tiempo genial, lo hacemos multipuntos, si nunca has venido, te invitamos, disfrútate, lo puedes traer la camisola de tu equipo favorito, sin importar si está o no en la final, eso no importa, tráetelo, disfrútalo, y pasémosla bien, eso es lo que queremos hacer, es a las 7:00 p.m. en varios puntos de Iglesia Villarreal. Si eres hombre con actividades laborales normales, vente, acompáñanos, creo que la vamos a pasar súper bien.
8: Definitivamente, yo creo que es un tiempo para buscar a Dios y entender exactamente eso, Antonio, que luego de todo el ajetreo de la vida, lo único que no cambia, el único que sigue y permanece para siempre es Cristo Jesús, y debe ser el centro de nuestra vida. Y solo quiero compartir, Antonio, algunos de los consejos que nos han dado, porque de verdad ustedes nos construyen a usted, a nosotros. En estos días me ha estado hablando Dios que suelte lo que está fuera de mi círculo de influencia y que provisione para mi próxima vejez, dice Ana. Soy una persona relajada, siempre digo, soy rápida, mas no exacta. Esto funciona, pero puede mejorar. Dios me está moviendo a anotar todos los gastos detalladamente para tener un mejor orden y mayor bendición, dice Alejandrina. O sea, todos están tomando decisiones y gracias, amigos, porque eso es lo importante. Tomar hoy un principio, aplicarlo en nuestra vida y encontrar cambio en ella.
7: Así es. Desde Ilumina nos escriben también varios mensajes. Uno de ellos dice, buenos días, hermanos. Los números es algo que siempre me apasionó. Y las acciones que he tomado son las siguientes: apuntar todo lo que gasto diariamente. Y cuando recibo transferencia de mis hijos y lo que yo gano a diario, oro y agradezco a Dios por lo que mandan a mi mano. Y bendigo las empresas donde trabajan mis hijos. He visto cómo Dios multiplica el ingreso que entre. Todos aportamos a la casa. Saludos, Pastor Néstor, gracias por sus consejos, dice también acá, y eso es muy lindo. Igual, Darien Fernando, desde Tecpan, nos escribe, para sanar mis finanzas, debo sanar mi corazón. Muchas veces hago compras solo por llenar el vacío que está dentro de él, y que ya son compras impulsivas, por lo tanto, son recursos desperdiciados que me van a afectar hasta llegar al siguiente pago, ¿verdad? Wow. Ustedes, y yo creo que ahí hay sabiduría en lo que la gente nos está escribiendo.
9: Yo también, acá tengo el mensaje de Brenda López, dice, yo por falta de sabiduría estoy con muchas deudas y no supe administrar bien los bienes de Dios y estoy arrepentida. Y ese, Brenda, es el primer paso. Creo que ese es el primer paso para tener una libertad financiera. Tal vez no va a ser de la noche a la mañana, porque no caímos en deudas de la noche a la mañana.
7: Correcto.
9: ¿Verdad? Sino que fue paulatinamente, se presentaron algunas emergencias, pero no tenemos un plan en nuestro presupuesto para afrontar esas emergencias. Pero dice, solo espero que Dios me saque de esto y me dé mucha sabiduría para poder administrar después de todo lo que me dé. Así que yo quiero en el nombre de Jesús infundirle ese ánimo. No está sola. Si usted se rinde al Señor y le entrega el control de sus finanzas, estoy segura que le va a ir guiando paso a paso y va a ir usted como esa bola de nieve, no para endeudarse más, sino para tomar decisiones sabias, cortar ciertos gastos, ajustar su presupuesto de tal manera que usted un día pueda contar milagros de provisión sobrenatural viniendo a su casa y cómo Dios la sostuvo en medio de esta prueba tan fuerte.
10: De verdad, qué lindo los mensajes. Dice Joana, buenos días. El mes pasado me quedé sin trabajo, la empresa cerró y tenía pagos que hacer. En medio de todo, el Señor es bueno y en ese momento estoy siendo muy intencional con todo lo que compro para no gastar lo que no tengo. Gracias por lo que nos enseñan. Y también Claudia dice, he implementado el libro con mi equipo de trabajo y realmente nos ha impactado. Sé que Dios está obrando cada día. Me encantaría ganarme la Biblia porque ya tiene el libro. Es, está bien, me gusta. Guillermo Hernández dice, esta temporada Dios me está ayudando a asumir los pagos pendientes y realizar convenios, tomando en cuenta un plan para continuar hacia la libertad financiera. Al quedarme sin trabajo afecta por no tener un fondo adicional.

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1: Ese es el regalo que Dios nos permite de redimir el tiempo ahí. Y por cierto, ahora vamos entonces a continuar con esto. ¿Cómo estás económicamente? Es la pregunta del día de hoy. Así que, mi querido Ricky, ¿qué dice la lectura?
2: Buenísimo. Ok, entonces hacemos un nuevo plan de gastos y ahorro. Este plan es mensual. Para hacer este nuevo plan de gastos y ahorro es importante que tengas claro cuáles son tus gastos totales actuales, cuáles son tus ingresos y cuál es tu neto disponible en ese momento. La idea es que hagas los ajustes necesarios en la columna de gastos, buscando maneras creativas para reducirlos. Al final, compara tu ingreso neto disponible de tu plan actual contra el plan con los cambios realizados.
1: Ahora estamos listos para el siguiente paso. Controla. Te voy a deducir o a decir uno de los secretos más importantes para tener éxito en el manejo del dinero. Esto es como controlar el plan que acabamos de hacer.
3: De nada sirve decidir cuánto vas a gastar en cada categoría si cuando llega la hora de la verdad no puedes controlar tus gastos. O sea, de nada nos sirve hacer nuestra tablita de Excel, hacer nuestro presupuesto si no lo ponemos en marcha. Como lo mencionamos anteriormente, hay varias maneras de controlar un plan. Con planillas, como una app, con el sobre que mencionamos anteriormente, con archivos de Excel, etcétera.
4: Sin embargo, si no tienes la posibilidad de usar ninguno de esos sistemas, te voy a presentar uno que le hemos enseñado a decenas de miles de personas en todo el mundo, y que por cierto yo lo he usado y ha funcionado, es el sistema de controlar gastos por sobres. Realmente funciona.
2: Ese fue el primero que pusimos en nuestro librito ahí con los gastos. En casa usamos la computadora para obtener información, pero empleamos los sobres para controlar la forma en que gastamos nuestro dinero semana tras semana. Lo primero que debes hacer es decidir cuánto vas a gastar cada mes en cada rubro o categoría. Esto es tener el nuevo plan.
1: En segundo lugar, debes decidir cuáles de esas categorías o rubros se deben manejar con dinero en efectivo todas las semanas. Por ejemplo, la comida, el entretenimiento, los gastos varios, el transporte para los autobuses, trenes o motos, gasolina, etcétera. Mira cómo se gasta el dinero de la familia y decide cuáles son los rubros que usan todas las semanas.
3: El tercer paso es dividir esos gastos mensualmente en cuatro y declarar cuatro días de pago familiar, entre comillas, al mes. Del 1, el 8, el 16 y el 24. Miren, yo vi a alguien hacer esto, ustedes. Sí. Y de verdad pareciera como arcaico tener sus sobres y esto. Pero hoy por hoy, ustedes ve a esta persona próspera financieramente, próspera en su alma. Y yo creo que son esos pasos que tal vez uno puede minimizar o decir, ay, ¿qué me va a ayudar hacer estos sobres? Pero si usted es obediente y usted es diligente en esto, yo le aseguro que Dios va a honrar esto que usted quiere hacer para honrarle a él con sus finanzas.
4: Así es, y hay una bendición en el orden. Cuidado, no te estoy recomendando que dividas el mes en cuatro semanas, sino en cuatro días de pago. La razón es que de vez en cuando vas a tener cinco semanas en un mes. Y uno de los motivos por lo que estás armando un plan es para proveer estabilidad y coherencia en tus gastos. La quinta semana hace que el plan sea incoherente y se queden sin dinero hacia el final del mes. Eso los Panasiuk lo aprendimos, dice, por experiencia propia.
2: Esa quinta semana que si te pagabas los lunes, esa quinta semana ya no hay.
3: Ya no vas. Sí, pago ese lunes.
2: ¿Qué hago el lunes? ¿Qué hago este nuevo? Olvídate entonces de las semanas del mes y de las fechas cuando cobras el salario. Cuando cobras, simplemente asegúrate de que el dinero va a la cuenta del banco o al lugar donde sueles guardarlo. Luego, el 1, el 8, el 16 y el 24 serán los días de ir al banco o al lugar secreto donde escondes el dinero a fin de retirar el efectivo que necesitarás para funcionar los próximos 7 u 8 días. Mira un ejemplo de ello en la tabla que te mostramos a continuación, y tenemos una tablita por ahí. De ejemplo, no sé si la vamos a ver hoy o ahorita. Sí, ahí aquí la tenemos. Y esa es una tabla donde están las categorías, los días de pago y las categorías como comida, vestimenta, entretenimiento, autotransporte, gastos varios, y cuánto debería de agarrar cada uno de esos días. El primero del mes, el 8, el 16 y el 24. ¿Y cuánto me va a sumar eso? Y eso debería ser mi total disponible.

0: acabó de la manita, se acabó, ¿verdad? Sí, se acabó.
1: Y para los amigos que están en la radio o escuchándonos, esa tabla que se acaba de poner es interesante porque nos ayuda a ilustrar y a comprender un poquito cómo vamos haciendo, apartando esa plata. Ahora dice aquí, no te preocupes por los otros gastos, entre paréntesis, alquiler, gas, luz, auto. Cierra paréntesis. Si amaste correctamente el plan, si armaste correctamente el plan y lo amaste.
2: Y lo amaste. Y lo amaste. O lo odiaste.
1: Porque el pastor nunca se equivoca. O sea, te gustó mucho el plan que estabas haciendo, ¿verdad? Correctamente este plan de control de gastos, de acuerdo a los parámetros que te ha sugerido o te he sugerido, dice el autor, esa parte del plan se cuida sola. Los gastos anteriores son casi fijos y la mayor cantidad de dinero que desperdiciamos se nos va a través de nuestros gastos variables.
2: Entonces, por ejemplo, si miras la columna llamada nuevo plan, puede que diga que vas a gastar 400 quetzales por mes en comida. Eso quiere decir que vas a tomar 100 cada día de pago para comer por los próximos 7 u 8 días. Este debe ser un compromiso firme de parte de cada uno de los involucrados. O sea, no haya quedado que hoy nos dio antojo, entonces vamos a gastar 150, solo 100 hay para el día de pago.
3: Si vas a invertir cada mes de nuevo en la columna del nuevo plan, unos 80 quetzales para comprar ropa, cada día de pago familiar retiras 20. Si vas a gastar 100 en el rubro de entretenimiento, al mes retiras 25 cada día de pago familiar.
0: ¿Te das cuenta de que aquí no importa si cobras semanal, quincenal o mensualmente? Lo único que importa es que todo el dinero de los ingresos vaya al mismo lugar y que de allí retires la cantidad que han presupuestado para vivir por los próximos 7 u 8 días. De lo único que te debes preocupar es de no sacar más dinero del que se ha comprometido a gastar. El resto del plan, como ya dijo, se cuida solo.
1: Por último, para terminar el ejemplo, si decides que necesitas unos 240 quetzales por mes para gastos del auto, la moto, otro transporte y unos 200 para gastos varios, que es dinero para gastar en cualquier cosa y darse unos gustitos cada semana, el cuadro de retiro de dinero quedará de la manera que aparece en la siguiente tabla y te estamos poniendo una tabla que a continuación saldrá en pantalla para que tú tengas esa idea. Y obviamente el autor aquí está diciendo porque uno no gastaría tal vez o no necesita 240 para el auto, o sea, ni en gasolina, te lo comes. Pero aquí él hace la referencia en dólares y en quetzales, en fin, puede ser el monto que sea. Pero mira, en pantalla te aparece ese cuadro del cual estamos hablando y ahí tú puedes ver cómo está en esa categoría y cómo tú puedes ir retirando lo que necesites según lo que requiera en su momento. Y por eso es que, como él dice aquí, ¿verdad? Lo demás se va a cuidar solo, lo demás son gastos que tú de las variables vas a tener que hacer de manera regular.
2: Claro. Así es. Esto quiere decir que cada día de pago familiar hay que ir al banco y sacar los, pon ahí tú la cantidad que te sumó todos los rubros en los que vas a gastar para todos los gastos regulares hasta el próximo día de pago. O sea, no se vale sacar 2 días de pago. Tienes que ir cada vez al banco a sacar lo que toca para el día de pago. Esto funciona de la misma manera si tienes familia o no. La única diferencia es que algunos gastos ya no los harás solito o solita. Ahora se deben dividir entre 2 o aquí como mis estimados, dentro de 6. ¡Qué duro! ¡Qué duro!
3: Si observas nuestro ejemplo, verás que los gastos varios se dividirán en 25 cada uno. Ahora, tienen una forma de control. Saben que cada 7 u 8 días van a gastar 255 en efectivo para los gastos variables y como por arte de magia han convertido sus gastos variables en gastos fijos.
0: Este es el secreto del manejo efectivo del dinero, tener el control. Ahora tienes el control del dinero y el dinero no te controla a ti. Lo puedes decir hasta con libertad, el dinero no me controla. Te animo a poner en práctica este sistema con el siguiente ejercicio.
1: Determina tus gastos de ahora. Ajuste sus gastos y determina tu nuevo plan. Transfiere los números del nuevo plan a una tabla.
2: Y por último, lo que debes hacer es emplear algunos sobrecitos para distribuir entre ellos el dinero en efectivo que retiraste del banco el día de pago. A uno de los sobres le colocas la palabra donativos o generosidad, a otros vivienda, a otro comida, a otro transporte, etcétera, de acuerdo a los rubros que tú escogiste, y de este modo un sobrecito para cada categoría que has escrito arriba. Como lo expliqué antes, si tienes pareja o niños, entonces te recomiendo que tengas más sobres para el esposo y para la esposa.
3: Un ejemplo, si van a gastar 100 en comida entre cada día de pago y la esposa está a cargo de comprar la comida, entonces ella tiene un sobre de comida con 100. Pero para el sobre de transporte, cada uno toma los 70 acordados. La cantidad real se usará esa semana y lo mismo con los gastos varios.
0: Usa el dinero del sobre hasta que se acabe y luego comprométete a muerte a no gastar en este rubro hasta el siguiente día de pago familiar. Vas a sufrir un poco al inicio, pero una vez que aprendas que no hay que gastar todo el dinero del sobre al comienzo de la semana, te vas a dar cuenta de lo valioso que es este concepto.
1: Déjame darte un ejemplo humorístico con respecto al área del entretenimiento. Imagínate que llega el domingo. Al salir de la iglesia o del club, tu amiga Margarita te dice, vamos a comernos una pizza. Entonces, ¿qué haces? Muy sencillo, sin que nadie se dé cuenta, abres el sobrecito de entretenimiento y miras, ¿tengo o no tengo para ir a comer pizza con Margarita?
2: Si no tienes dinero, le dices a Margarita, ¿sabes? Vas a tener que hacer la próxima semana el día de pago, porque me he gastado todo el dinero para entretenimiento de esta semana. Entonces Margarita te contesta, no te preocupes, yo lo pago. Siendo así, con gozo en el corazón le dices, gracias, tú sí que eres una buena amiga. Ay, la pobre Margarita no tiene sobres. Pobre tío, esa dinámica.
0: Margarita está pagando con Margarita.
2: Y esa es la diferencia entre los que tienen un plan y los que no. Los que no tienen un plan no saben cuándo parar de gastar.
3: Hay alguien que te está diciendo que no puedes armar y manejar un plan de control de gastos para decirle al dinero lo que tiene que hacer. Quizá tu propia familia, tus amigos. Tú puedes, si quieres. El futuro está en tus manos. Haz tu plan y síguelo.
1: Ay, qué impresionante. Miren, amigos, viendo este contenido, yo, el señor me recordó una anécdota, porque es que un amigo me decía, mira, qué bonito el contenido, pero a veces como que un poquito infantil y un poquito sencillo. Y yo digo, ¿sabes qué? Infantil es gastar sin controlarle. Digo, o sea, eso es infantil. Porque realmente esto es así. Ahora, yo les quiero contar que yo recuerdo que de niño mis hijos, a los 4 yo les hice una, le mandé a hacer unas cajitas de madera. Y en las cajitas de madera tenía un candadito que le pusimos aquellos tipos trabajos manuales, ¿verdad? Pero una cajita de madera. Y las tres tenían su espacio para poder depositar ahí sobrecitos y efectivo, ¿verdad? Y entonces yo les enseñé a mis hijos y los cuatro tenían sus cajitas, se las puse de un mismo color a los hombres, uno a las mujeres, y los cuatro tenían su cajita. Entonces, de lo que semanalmente yo les daba, yo les decía, miren, ¿cuánto tienen ustedes? O sea, ¿cuánto tienen ahorita en su bolsa? Nada. Ok, entonces ahora les voy a dar este billete. ¿Cuánto tienen ahora? Todo, ¿verdad? Sí, pero eso no es suyo. Entonces van a agarrar, y yo me encargaba que fueran billetes de a 10. Entonces les empecé a decir, tienen que meter un billete de 10, uno aquí para ahorrar, uno aquí para uno para diezmar, uno para ahorrar y uno para ayudar a los demás. Y los empezaban a meter en las cajitas. ¿Y cuánto les quedó a ustedes? El resto, 70. Ah, muy bien. ¿Y de quién era eso? ¿Tenían algo antes? No. ¿Se dan cuenta? Pues ahora tienen algo. Eso es para que ustedes hagan sus cosas, su mesada y lo que ustedes quieran. Y mira, eso cómo les sirvió a mis hijos para que aprendieran. Es como infantil. Sí. Pero Andrés Panaciuk nos está poniendo algunas ideas de hacer sobrecitos, ver si puedo gastar. Y uno diría, no, es que qué pereza. Amigo, esas pequeñas decisiones tienen el potencial de hacer grandes cambios en tu vida financiera. Y tal vez ninguno hemos resuelto todo, ninguno somos perfectos, pero sí podemos agarrar el camino correcto y hacer lo que tenemos que hacer. Hacer un apartado y decir, esto quiero gastar, esto no puedo gastar. Y como decía Carol, hoy no puedo, no lo haré, ¿verdad?
2: Ajá, humildad. Mira. Creo que requiere mucho la humildad y también el visualizar. Eso es lo que está pasando ahorita. Hay muchas estadísticas donde dice que la gente estaba esperando este bono para salir de su nivel de endeudamiento, que fuera menos, pero en realidad, a pesar de recibir algo extra, el nivel de endeudamiento, en vez de bajar, está subiendo, porque no lo estamos visualizando. Fíjense que cuando nosotros éramos novios, y yo le quiero aconsejar a las parejas que tienen novio ahorita, estas conversaciones de dinero son las primeras que deberíamos de tener. No, pero si todavía estamos empezando en esta relación, pues este es el momento para hablar acerca de finanzas, con preguntas como, por ejemplo, si te dieran 1,000,000 de quetzales, ¿qué harías? tú puedes conocer el corazón y estas conversaciones son sumamente importantes. Y entonces mi esposo, ¿verdad?, me hizo esa pregunta: ¿cómo está usted financieramente? Y yo dije: ahorita le voy a enseñar a este susodicho cómo estoy yo financieramente. Yo doy mis diezmos, tengo deudas. Ajá, mi pobre esposo, ¿verdad? Y yo, orgullosa, que ahorita le voy a enseñar a este hombre cómo yo manejo mis finanzas de bien. Entonces me dijo: ah, sí, está bien, sí, fíjese que yo pago, doy mi diezmo, ofrendo, y no tengo deudas. Ah, y que usted quisiera que hiciéramos un presupuesto. Y yo con toda humildad le dije: claro que sí, claro que sí. Y entonces empezó él a sacar todos los gastos que tenía, en qué gastó, ¿verdad?, y cuánto gana, y empecé yo, ¿verdad? Bueno, y él empezó a hacer sus excelitos como les gustan a los mayoría de los hombres, ¿verdad? Y empezó a hacer su excelito. Eso me dijo: bueno, de lo que usted gana y lo que usted gastó, hay 800 y pico acá. ¿Dónde está? ¿Lo tiene en su cuenta? No. ¿Y dónde está? No sé. ¿Acuérdese de algún gasto que usted hizo? ¿Compró algo? Pues ya se lo dije. ¿Gastó en comida? Ya se lo dije.
0: ¿Dónde puso mi dinero? La legaba caro.
2: Entonces me dice: usted no maneja bien su dinero. Y yo: disculpe. No, porque usted tiene que saber a dónde se va cada centavo que usted da. Y yo... Y desde entonces ha estado el pobre hombre ayudándome a manejar mis finanzas, pero aprendí.
3: ¿Cuántos años tienen de casado?
2: Ya, ahorita ya sé a dónde se va.
3: ¿Cuántos años tienen de casado?
2: 21 años de
3: casado. Ah, tiene 21 años de estar buscando los 800 que sales.
1: Así es, amigos. La verdad es que creo que todos tenemos nuestras propias casos, vidas y experiencias que hemos aprendido. El autor hoy nos está preparando y nos está preguntando: ¿cómo estás económicamente? Esa es la pregunta que hoy te está dejando y que yo te quisiera hacer, y me la hice a mí mismo cuando estudié este contenido para hoy. ¿Cómo estás económicamente? Y si no te gusta la respuesta, la siguiente sería: ¿qué vas a hacer al respecto? ¿Qué vamos a hacer al respecto para poner ruedas a este libro y decir qué acciones vamos a tomar? Hoy quisiéramos orar. Vamos a orar para pedirle al Señor que nos dé sabiduría y nos dé el coraje, la valentía de hacer lo que tenemos que hacer, de hacer lo que corresponde hacer. Y hay decisiones fuertes que tienes que tomar. Comprométete con el Señor. Y como decía Charles Stanley, un pastor que respeto mucho y que lo he escuchado, me ha mentoreado sin él saberlo, y es: obedécele a Dios y déjale a él las consecuencias. Eso es lo que te queremos recomendar. Vamos a orar. Padre bueno, queremos agradecerte la oportunidad y el regalo de vida que nos das hoy, y sobre todo que este contenido, Señor, sin importar el estatus que tengamos, la temporada de nuestra vida, los hijos que tenemos o nietos y demás, sin importar qué, nos hables al corazón y nos digas qué decisiones tenemos que tomar para que nosotros tengamos la salud financiera que tú quieres que tengamos. ¿Para qué? Para no solo vivir en paz, pero para ser de bendición y enriquecidos en todo, para toda generosidad, Señor, para poder ser de bendición en muchas áreas de nuestra vida, Señor, para otros también. Gracias por este tiempo, gracias por este programa. Nos ponemos en tus manos, Señor Jesús, y te agradecemos este tiempo juntos en el nombre de tu Hijo amado Jesucristo. Amén y amén. Queridos amigos, estamos llegando a la recta final del día de hoy, 15 de julio, día de pago de bono 14. Se vence la fecha, amigos. Vamos a ver, los ganadores son...
2: Edwin Zarate es el ganador de la Biblia.
1: Ganador de la Biblia, qué genial.
2: Carlos Tsui y
1: Lisette
2: Orantes.
1: Así es, las entradas se las han ganado. Así que, amigos, estamos llegando ya a la recta final. Ya, es más, ya se acabó el programa, pero hoy queremos decirle nosotros una breve, tal vez saludo de nuestros amigos, pero muy breve saludo.
3: Así es, qué bendición que tú puedas estar en esto. Te invitamos a que le pidas sabiduría al Señor para manejo de tus finanzas.
0: Convérselo en familia y tome esas decisiones entonces para un nuevo plan en familia.
2: Humildad, mucha humildad.
1: Así es. Yo creo que, amigos, el secreto de hoy es que pongamos en práctica esto, nos hagamos preguntas difíciles y las respuestas que les proceden, le pongamos ruedas y hagamos cosas al respecto. Sobre todo, hoy queremos recordarte, sin importar ninguna otra cosa, ningún resultado, ¿sabes qué? Por el amor de Dios, ni solo, ni mal acompañado. Nosotros les decimos: vaya con Dios.

0: 7:33.
1: El agua es el componente principal de tu cuerpo y cumple algunas funciones importantes como eliminar los desechos del cuerpo a través de la orina, la transpiración y las deposiciones, mantener la temperatura de tu cuerpo en niveles normales.

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3: Hola, queridos amigos, muy buenos días, buenas tardes, buenas noches, good morning, buenas tardes, bonjour, donde quiera que usted nos esté viendo, saludando o acompañándole, queremos desear el mejor de los días. Hoy es miércoles 15 de julio del año 2026. Muy contento, demasiado, porque es un día especial. Hoy grandes cosas van a pasar, como por ejemplo, quincena, bono 14, fútbol, ya no sé ni qué tiene usted expectativa, pero Dios tiene altas expectativas para nuestras vidas. ¿Sabes qué? Jeremías 29:11 lo dice. Porque yo sé los planes que tengo para ti, son planes de bien y no de mal, para darte un fin y una esperanza. Así es, queridos amigos, pero hoy, para aquellos que todavía están dormidos, que no se ha levantado, venimos a decirle, ¡arriba, arriba, arriba ese ánimo! Somos Vaya con Dios, su programa de crecimiento personal y conexión con el Señor, en el que juntos estamos convencidos de todo aquello que Dios tiene para cada uno de nosotros. Y hoy quiero empezar con una buena pregunta, ¿cómo estás económicamente? Pero para responderla, hemos traído un gran equipo, de una gente que admiro, respeto, y sobre todo disfrutamos la pasión de compartir las cosas del Señor, que es nuestro queridísimo Néstor Villela, el tremendísimo Toro, Ricky Cise, y no digamos la dama del día de hoy, Carol Tan de Pinto. No uno, son dos libros, Carol. Buenos días, Carol.
4: Dios, nos despertamos con toda la energía, y yo quiero invitarle a que usted se pueda conectar con Jesús, hacer esa conexión cada día desde temprano, va a hacer que la perspectiva acerca de todo lo que usted va a vivir el día de hoy cambie. Usted va a estar lleno de energía, lleno de poder para enfrentar lo que se viene el día de hoy, para saber en dónde gastar, para saber no en dónde gastar. ¡Ánimo! Don Néstor.
5: Ánimo, ánimo, buenos días, buenos días, buenos días, qué bueno saludarlos esta mañana, de verdad que con la energía de Carol y de Antulio, o se despierta o se despierta. No, de verdad que contentos, viendo la misericordia de Dios a la mitad de julio en medio de tanta acción futbolística, pero estamos contentos de estar con ustedes esta mañana. Queremos que por favor se comunique con nosotros a través de las diferentes plataformas virtuales, como es el WhatsApp, es el Facebook, es el YouTube, lo puede hacer a través del más 502-3043-8888. Pero mi querido Toro, ¿cómo estás?
6: Eso, eso. ¿Cómo estamos, Néstor? ¿Cómo estamos, amigos? Emocionados de poderles dar la más cordial bienvenida esta mañana, agradecidos con Dios porque sabemos que tiene buenas noticias. Estamos hablando de la verdad, verdadera riqueza, este librazo de Panacea, cómo llego a fin de mes, y agradecidos porque hoy vamos a estar pasándonos este diagnóstico, cómo estamos económicamente, cómo estamos financieramente hablando. Vamos a pasarla muy bien, definitivamente necesitamos su sintonía, necesitamos su compañía, y que usted nos comparta y enriquezca este programa, Antulio, porque va a ser un buen día.
3: Así es, y la verdad es que cuando tuve el privilegio de conocer a Andrés Panacea, cuando vino en una actividad que tuvimos, él también lo tuvimos en un grupo de motos, y él compartió con nosotros cómo llegó a fin de mes, una predica, fueron tal vez 40 minutos, pero que impactó la vida de tanta gente, y aparte que es otro de los argentinos que yo respeto mucho, o sea, como hay otros predicadores que son increíbles, ¿verdad? Viste, que Dante. No, pero no, Andrés Panacea es genial, y este libro, que es su 25ª edición, es impresionante, ¿cómo llegó a fin de mes? Hay gente que le tiene más miedo al fin del mes que al fin del mundo, escúcheme eso, y por eso, un plan práctico hacia la prosperidad integral, edición actualizada y ampliada del 25 aniversario. Solo imagine el impacto que esto ha estado causando durante cuánto tiempo. Pero ahora, ¿qué hemos estado viendo durante los últimos días? Quiero contarles. Primero, el lunes, el ingrediente secreto para la prosperidad. Luego, el martes, el presupuesto de la vida. Y hoy estaremos viendo cómo estás económicamente. Eso es lo que hemos estado viendo. Así que, amigos, preparémonos. Ricky, ¿cómo está tu expectativa? ¿Cómo llegas a fin de mes cuando tienes esposa, 4 hijos, familia, gastos, carros, vehículos, gasolina y etcétera, etcétera?
5: Y que su hijo ya maneja.
6: Pensé que llegaba bien, pero ahorita...
3: No, cállate. La remera, papá, la remera.
6: La remera ahora necesita la otra.
3: La remera.
6: Vas a necesitar la nueva. No, pues la verdad, emocionados, con mucha fe, y te cuento, nosotros tenemos de hace 20 años con Florecita comentado una de estas ediciones, nos ha ayudado, y la verdad es algo que hemos usado por mucho tiempo, y cada vez que uno se revalúa, cada vez que uno habla de esto, recuerda que es mucho más que dinero, ¿verdad? Esto se trata de corazón, y de avanzar a través de eso, ¿verdad, Carolina?
4: Sí, claro, y hoy tenemos promoción para ustedes. ¿Qué creyeron? Que hoy, bono 14, no iba a haber promoción.
6: No iban a haber regalos.
4: Equivocados, porque hoy tenemos no uno, sino dos libros para regalar, y no son libros. Hoy tenemos no una, dos entradas para un gran evento. ¿Usted dirige su negocio o su negocio lo dirige a usted?
3: Genial, la verdad es interesante.
4: Pero ¿qué tiene que hacer usted para participar? Mira, está re fácil. Comparta con nosotros qué decisiones Dios le está moviendo a usted a hacer para mejorar financieramente. Porque mire, usted puede escuchar este contenido y decir, qué buen contenido, qué buenos consejos, pero si no tomamos esa decisión y nuestras acciones tienen congruencia con esas decisiones, nada va a pasar. Y eso es lo que queremos hacer hoy, que usted piense qué decisiones Dios le está moviendo a tomar esos pasos valientes para mejorar sus finanzas. Cuéntenos, por favor, participe en esta conversación. Y hoy tenemos dos pases para este evento. ¿Usted dirige su negocio o su negocio lo dirige a usted? Christian Burns va a estar compartiendo con nosotros, y también hoy tenemos una Biblia real. Estamos regamonales.
6: Hasta Biblia, entradas, libros, de todo.
4: Mejoramos financieramente.
3: Y me gusta mucho la pregunta a la que te estamos invitando el día de hoy. ¿Por qué? Es qué decisiones Dios te está moviendo a hacer para mejorar tus finanzas. ¿Sabes? Puedes escuchar este contenido y decir, sí, está bueno, lo necesita mi suegra, mi tío, mi cuñado, en fin, cualquier otra persona o mi vecino, pero de repente Dios te está diciendo, quiero que tú tomes esas decisiones, es tiempo que las hagas, Dios te está moviendo a hacer esa decisión, así que presta la atención. Pero quiero contarles algo importante también, y es que la Biblia es donde nosotros atesoramos sabiduría. ¿Por qué? Porque aquí está todo el consejo de 31 proverbios para cada uno de los días del mes, y todavía te sobran dos y estás en febrero, y de verdad es extraordinario. Y hoy veremos Proverbios 21:6-8, que básicamente es el engaño y la injusticia que traen ruina, pero la integridad trae vida y rectitud. En los versículos 6 veremos que las riquezas ganadas con mentira desaparecerán rápido y llevan a la muerte. En el 7, el que vive robando injustamente, esa misma maldad lo destruye. En el 8 también, el camino del deshonesto es enredado y el del justo es derecho y claro. O sea, hoy es mucha sabiduría. También vamos a ver Proverbios 21:20-22, y ahí vamos a ver que tesoro precioso de aceite hay en la casa del sabio, mas el hombre insensato todo lo disipa. Luego, que el que sigue la justicia y la misericordia hallará la vida, la justicia y la honra. Y por último, que el sabio escala ciudad de los poderosos y derriba la fuerza en que ella confiaba. Amigos, la palabra nos va a aconsejar hoy, la Biblia nos va a hablar, y estoy seguro que la palabra tiene poder para transformar tu vida, para hacerte mejor persona, agarrar caminos justos de integridad, y entonces vas a vivir confiado en todo lo que Dios tiene para ti. Así que sin más, vamos a ver la presentación de la serie y luego arrancamos con la lectura, que está fenomenal. Veamos.
4: Y de estas tres cosas que tengo que saber cuando se trata de dinero, la número uno es, debo crear un plan para cuidar mis recursos. Proverbios 21, versículo 5 dice, si piensas lo que haces, tendrás abundancia. Si te apresuras, acabarás en la pobreza.
3: Ajá. Es solamente una pequeña reflexión, ¿verdad? Ustedes, si piensas, solo escucha esa parte, ¿verdad? Porque creo que ahí está otra vez el secreto. Si piensas lo que haces, tendrás abundancia. O sea que la abundancia no es casualidad.
5: No, la abundancia no es casualidad, viene con la planificación. Un presupuesto no es falta de fe, es mayordomía. Fíjense que Lucas 14:28 dice, ¿quién de vosotros, al querer edificar una torre, no se sienta primero y calcula los gastos? Entonces, la planificación es la preparación antes. Y me gustó mucho, encontré una cita de Charles Spurgeon, que él comentaba que la prudencia es la hermana gemela de la piedad. Hay que ser prudentes, y prudentes nos lleva a planificar. Eso nos ayuda para que no tengamos sorpresas.
6: Y no es improvisar, ¿verdad? Ustedes es entender que nosotros necesitamos planificar, no es falta de fe, bien decías, ¿verdad? Es entender que somos mayordomos y como buenos mayordomos tenemos que entregar un plan. Y qué bonito eso, ¿verdad? Ustedes, cuando nosotros podemos entregar a otros, es porque teníamos un plan para usar nosotros.
4: ¿Quiénes no quieren vivir en abundancia? Y esto es lo que está diciendo Proverbios. Si tú piensas lo que haces, o sea, piensas antes de actuar y no eres movido por emociones, tus acciones no son movidas porque, ay, hoy todo está barato, hoy tengo esta necesidad, sino tú en realidad piensas lo que vas a hacer, tendrás abundancia. Y eso es lo que todos queremos. Abundancia de tiempo, abundancia de dinero, abundancia de amor. Entonces tenemos que pensar en realidad lo que vamos a hacer. Pero dice, si te apresuras, o sea, si no piensas en lo que haces, por ejemplo, estás scrolleando y encuentras todas las tiendas, ¿verdad? De donde podemos comprar ahora virtualmente, que tan fácil que es, ¿verdad? Damos clic a la tarjeta, dirección, y nos llega el otro día nuestro paquetito, ¿verdad? Si nosotros nos apresuramos, dice Proverbios, acabarás en la pobreza. Y nadie quiere estar.
5: Nadie quiere estar. Me gusta lo que decís, porque la pobreza que describe este proverbio no es falta de recursos, muchas veces, sino falta de planificación. Uh-huh. Pero ahora, vamos con el número 2. Debo ser honesto. Proverbios 21:6-8 dice, amontonar tesoros a base de mentiras es una ilusión que te conduce a la muerte. A los impíos los destruye su propia rapiña porque se rehúsan a hacer justicia. El malvado va por caminos torcidos, pero el hombre honrado actúa con rectitud.
7: Ahora, ustedes, los contrastes de caminar y actuar correctamente, ¿verdad? Ustedes, a mí me llama la atención esto, porque también es como una advertencia, ¿verdad? Porque amontonar tesoros a base de mentiras, o sea, así se puede amontonar tesoros, así se puede tener riqueza, uh-huh. Pero cuando la base es algo que no es cierto, que es mentira, termina siendo una ilusión, pero no solo es una ilusión, o sea, no es que ese material no exista, o sea, existe, pero la ilusión va a ser que eso nos va a bendecir, que va a ser de alegría, que va a ser de provecho. ¿Por qué? Porque nos va a conducir a la muerte. Eso para mí es una advertencia, ¿verdad, amigos? En esta época donde es más fácil engañar, mentir, hacer un negocio corrupto, dar mordida, en fin, cualquier otro tipo de cosa, es riesgoso, ¿verdad?
5: Totalmente. Fíjate que me gusta porque la honestidad financiera incluye pagar impuestos, no inflar gastos, cumplir contratos, pagar deudas, y a veces esas cosas tal vez van a ser duras, van a ser difíciles, pero al final nuestro nombre es el que se queda. Me gustaba hablar, presentar con integridad, la palabra integridad, ser íntegro en todo lo que hacemos, porque a veces, no, pero es que esto, finanzas es otra cosa, uh-huh. La plata se maneja diferente, no. Y por otro lado, esas ganancias rápidas. Ahora hay mucha gente, acabo de tener un caso muy cercano de gente que es estafada por querer ganar rápido, uh-huh. Por querer, esto me va a dar tanto, me va. No, mire, eso es vapor. Eso se desvanece muy rápido.
4: ¿Qué tal de la equidad? Uh-huh. La integridad creo que va amarrada con la equidad. ¿Cómo, si nosotros tenemos una empresa, si tenemos gente a nuestro cargo económicamente, cómo los estamos tratando? ¿Será que le estamos pagando lo justo? ¿Le estamos pagando a tiempo? ¿Habría sabido de empresas en donde les pagan 2-3 días después del fin de mes? Porque esos 2-3 días todavía el dinero puede generar un poco más ganancias y la pobre gente esperando ustedes a que les paguen. ¿Será que estamos en realidad tratando a nuestra gente con equidad, con justicia? ¿Estamos dando lo que ellos necesitan y no lo que yo creo que ellos necesitan para vivir? A veces nos ponemos a pensar, no, si yo no voy a pagar más porque esta familia con esto podría vivir. Pero ¿qué es? El Señor nos está llamando a ser generosos y tratar a todas las personas con equidad con nuestras finanzas.
6: Y hay otras empresas que caso contrario, lo hacen antes para que sus colaboradores estén preparados para ese fin de mes, ¿verdad? Nosotros decidimos cómo nos vemos en familia y cómo trabajamos el tema de la economía, también la integridad en la familia. Por eso, vea esta tercer cosa que debo saber cuando hablo de economía, cuando hablo de esa sabiduría financiera. Debo ser sabio. Proverbios 21:20-22 dice, riquezas y perfumes hay en la casa del sabio. En la casa del necio solo hay despilfarro. Ve en pos de la justicia y la misericordia y hallarás vida, justicia y honra. El sabio conquista la ciudad más protegida y derriba la fortaleza más confiable.
7: A la que emocionante lo que acabas de leer, Ricky, y creo que es el consejo de la palabra de Dios, que nos llama a la prudencia y nos llama a la sabiduría. Y tenemos que aprender. Fíjense, amigos, que recientemente íbamos con mi esposa hacia una actividad X. Y recuerdo que recibí una llamada, pero mi hermano acababa de venir de viaje. Él vive en Atlanta, Juan Pablo vive en Atlanta. Y entonces, cuando yo vi el número, relacioné y de repente me quiere hablar o algo por el estilo. Suelo no contestar números que no conozco, pero vi un número internacional y asocié eso. En eso contesto y escuché un tono de voz un tanto sudamericano. Y entonces me dice, mire, queremos saber si, mire mi parcerito, no, pero queremos saber si usted activó el teléfono marca de XX y Y. Entonces, usted le activó por WhatsApp. Entonces yo le respondo, no le respondió. Entonces, de acuerdo, entonces solamente hago un favor, le vamos a mandar un código de verificación para que entonces usted nos responda y nos diga, muchas gracias, muy amable, pum, inmediatamente colgué, ya bloqueé el teléfono, ¿verdad? Y vi la trampa, ¿verdad? Ustedes, es la trampa que nos están haciendo. Y yo le decía a mi esposa, porque esta es la conclusión, y lo leímos hace un momentito, ¿cómo puede haber gente que se levanta y se prepara para ir a trabajar y su trabajo es estafar personas? Uh-huh. O sea, que estafar gente, a eso se dedican. O sea, no me puedo imaginar qué hacen antes de salir. Bueno, voy a mi trabajo y se sientan en lugares a ver a quién le estafan y le quitan cosas. Es ahí cuando yo escuchaba lo que leía Carol hace un momento, cuando dice a los impíos los destruye su propia rapiña, porque se rehúsan a hacer justicia y el malvado va por caminos torcidos, pero el hombre honrado actúa con rectitud. Y estos son los contrastes de la vida, amigos. Hay cosas, hay trabajos que no son de bendición, hay gente que anda queriendo engañar y estafar, y es ahí, Carol, donde nosotros como hijos de Dios tenemos que ser sabios. Uh-huh. Tenemos que abrir los ojos, no irnos en la finta y decir, de plano, esto es normal. No, porque el mundo tiene maldad, lamentablemente.
4: Sí. ¿Y cómo lo podemos hacer? Al hacer lo que decía en Proverbios, el primer párrafo que leímos de Proverbios, necesitamos pensar antes de actuar. Mm. Cuando nosotros nos están ofreciendo algo, estamos enfrente de un negocio, algo que va a traer beneficio económico a nuestra familia, hagamos un alto, vayámonos a la presencia de Dios. Mm. Señor, tú conoces más, tú sabes más, tú puedes ver todo el panorama. Dime qué hacer, pero eso lo podemos hacer cuando nosotros hacemos esa pausa y no nos vamos de boca, como bien decimos en Guatemala, obrando en nuestra propia prudencia. Y si nosotros estamos en un trabajo ofreciendo un servicio, ofreciendo, seamos íntegros, queridos amigos, hay gente que ofrece y dice sí, y todos sí se lo vamos a dar, y sabemos que tal vez no vamos a poder cumplir con todos esos compromisos y beneficios. Seamos honestos, tanto el que compra como el vendedor, el que ofrece servicios como el que consume servicios, todos debemos de actuar en integridad, porque hay algo que un profesor de un instituto bíblico en el que nosotros estábamos estudiando nos decía, bueno, cada lunes teníamos una lectura, y entonces nos dijo el lunes, bueno, van a poner en esta hoja el porcentaje de lectura que hicieron cada uno. Ahí cada uno sabe cuánto leyó. Si usted son 100 páginas, si usted leyó 60, usted pone ahí el 60%. Y antes de pasar la hoja, agarró la hoja y dijo, les quiero recordar que Jesús los está viendo. Porque contra eso no hay nada. Y yo le quiero decir, tanto a usted que consume como al que presta esos servicios, sí, Jesús nos está viendo en todo momento.
6: Definitivamente. Y saben que yo pienso que cuando Proverbios nos está hablando de esto, nos dice, bien lo anotabas, Antulio, es, hay diferentes formas de vivir la vida, y nosotros lo vamos a ver. Hay gente que se levanta a hacer el mal, gente que acapara, no entrega, pero hay gente que decide hacer lo bueno, y la gente que decide hacer lo bueno también tiene una buena recompensa. La pregunta es hoy, ¿de qué lado queremos estar? Uh-huh. Si somos de estos que menciona Proverbios, donde dice, riqueza y perfumes hay en la casa del sabio, o en la casa del necio hay despilfarro. Uh-huh. Nosotros decidimos. Esas riquezas y perfumes significan ese guardadito, esa provisión para dar a otros, esa generosidad que uno puede hacer. Nosotros tomamos hoy una decisión, pero Carol comenzaba el programa diciendo, tenemos que tomar una decisión de esto, ¿verdad, Ernesto?
8: Me gusta porque oímos tres cosas en estos versículos: un plan, una previsión, honestidad, integridad en el proceso, y ahora sabiduría. Y cuántos, creo que nos hace falta mucha sabiduría para el manejo de las finanzas. Pero me gusta recordar Santiago 1:5. Si alguien está falto de sabiduría, pídala a Dios. Pero no sé si cuando ustedes preguntaban, sí, algo que era como obvio a veces en el colegio, les decía, ¿y por qué preguntas eso? Y me gusta la otra parte del versículo porque dice, él la da abundantemente y sin reproche. Dios no te va a venir a decir, ay, no sabes manejar el presupuesto, pues. No, si pedimos sabiduría, si llegamos delante del Señor y decimos, Señor, necesito sabiduría para manejar los recursos que has puesto en mi mano, ¿sabes qué? Él te la va a dar. Él te va a dar la sabiduría, él va a poner personas a tu alrededor, él va a poner libros como este de Andrés Panasiuk, él va a poner recursos a tu alrededor para poder manejar las finanzas. Encontré una frase que me gustó mucho, dice, Dios no se opone a que prosperemos, se opone a que prosperemos sin él, sin integridad y sin sabiduría.
7: Así es, y bueno, entendiendo que estamos atesorando sabiduría, y eso es basado en la palabra, ¿qué entendimos el día de hoy? Y es que atesoramos sabiduría al ver que el sabio ahorra y busca a Dios. Y eso es lo que lo lleva realmente a la vida, honra y victoria. Y en contraste, el necio, como bien decía Ricky, gasta sin control y pierde todo. En estos versículos vimos que el sabio guarda, administra, el necio gasta y se queda sin nada. Luego en el 21, buscar justicia y misericordia es igual a encontrar la vida, justicia y respeto. Y luego la sabiduría vence obstáculos grandes. Un hombre sabio logra lo que la fuerza no puede. Escucha esto, el hombre sabio logra hacer aquello lo que la fuerza no puede hacer, el sabio lo consigue. Conclusión, administración más justicia, más sabiduría, más Jesús, igual bendición que permanece. Querido amigo, ¿qué quisiéramos nosotros? Creo que el corazón de Dios dice la palabra que Él quiere que nosotros seamos enriquecidos en todo. O sea, Dios quiere que tú seas enriquecido en todo. No creemos en la teología de la prosperidad como tal, no es una maquinita de cambio, no es tú le das y Él te devuelve, no es así. Pero no podemos negar que Él quiere que tú seas prosperado, que seas enriquecido en todo para toda generosidad, que seas bendecido integralmente como prospera tu alma, que tú puedas ir prosperando para que esa sea de bendición de una manera grande. Así que amigos, hoy vamos a hacer una oración. ¿A qué te está moviendo Dios? ¿Qué cosas tienes que dejar de hacer? ¿Qué cosas tienes que hacer? Y para eso vamos a invitar a nuestro querido Ricky, que hagamos una oración y que juntos vamos a descubrir aquello que Dios nos está llamando a hacer hoy, decir, Señor, quiero hacer cambios en mi vida.
6: Así es, oremos ahí donde estamos y nos acercamos a ti, Padre bueno, porque sabemos, número uno, que eres bueno y que tú tienes esos planes de bien como comenzábamos este programa. Señor, hoy te pedimos que tú pongas en nosotros el querer y el hacer, que tú nos puedas dar la sabiduría y la gracia, pero también la valentía para tomar buenas decisiones. Ayúdanos a ser generosos y ayúdanos a reconocer que todo viene de parte tuya, Señor. Hoy tenemos la oportunidad de cambiar, pero solo si nos tomamos de tu mano. Te damos gracias, creemos que hay un cambio, creemos que es en ti, en el nombre de Jesús. Amén.
7: Amén. Querido Ricky, ¿qué decisiones Dios te está moviendo a hacer para mejorar tus finanzas? Tú puedes escribir esa respuesta al WhatsApp 3043-8888, que no se te olvide el número, te lo pusimos sencillo, 3043-8888, escribe y regresamos después de este corte con un poquito más de crecimiento personal aquí en su programa. Vaya con Dios, volvemos.
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1: Aquí estamos, queridos amigos, aquí estamos. Hágame un favor, por ninguna razón, pero absolutamente por ninguna razón, usted se dé el lujo de andar solo, por nada, ni mal acompañado. Siempre le decimos vaya con Dios. Y les tengo una anécdota, fíjense que mi abuelita está por cumplir el 25 de este año, 102 años de vida. Entonces, pero de verdad, Ofelia, es la abuelita Ofelia, pero es Ofelia Calderón González Calderón de González. Es ella. Pero la cosa es que la abuelita iba con mi tía para la casa de mamá el domingo. Entonces me dice mi tía que iba viendo, porque tiene una vista impresionante, no usa lentes. O sea, mira, tiene, de verdad, es una mujer muy completa. Y entonces él dice que iba viendo los rótulos de Vaya con Dios. Ahí hay otro de Vaya con Dios. Y hay otro de Vaya con Dios. Los iba contándolos, porque ya ve el programa. Y de verdad, qué lindo es que no vayamos solos. Que recordemos, no importa la edad, momento, circunstancia, que tú no vas solo. Dios está contigo. Sabes que él te dice que él no te dejará ni te desamparará. Él está contigo. Él te ama con pasión y locura. Y de verdad, eso es una belleza, es un regalo saber que Dios está contigo. Y hablando un poquito de eso, quiero contarles que tampoco nosotros estamos solos, ¿no? Hay mucha gente que se ha hecho presente en las redes sociales. Amigos, ¿cómo está el palpitar de las redes sociales el día de hoy? A ver.
2: Bueno, Simón Bernardino dice, buenos días, gracias por el programa, disfruto con mis hijos. También Denis dice, buen día, queridos hermanos, este libro está siendo de mucha bendición para mi vida, y gracias de verdad por esos mensajes que nos dan, Carol.
3: Sí, y yo quiero, estoy acá buscando a nuestros amigos youtuberos, pero tú tenés.
4: Aquí tengo a los youtuberos. A través del curso de cultura financiera, Dios me ha llevado a un camino de obediencia a él con dar el diezmo, ofrendar, donar. Ahora veo cómo Dios está respondiendo milagrosa en mi vida, dice Elmer. También por aquí nos saluda a Claudia López, siempre presente. Por falta de sabiduría, no seguimos el plan de nuestro presupuesto y nos llevó a pasar por consecuencias negativas. Hoy decidimos arrodillarnos y arrepentirnos y hacer un nuevo plan. Qué lindo eso, ¿verdad? Ustedes, porque siempre necesitamos dar una vuelta en un.
3: Claro que sí. Y miren, ver en Facebook nos dice, la estrategia que Dios usó en mi vida para no despilfarrar el dinero es cero tarjeta de crédito. Uso la de débito únicamente. No, ahí no tengo deudas. Como comida de casa, es más sano, se ahorra mucho. El dinero al gastar en comidas en la calle no es conveniente. Un gustito de vez en nunca. Y como atleta es mejor la dieta. La libertad financiera da libertad y nuestra reputación se cuida. Él debe ser siempre la persona clave, ¿verdad? Y pagarle al que se le dé. Jesús da libertad económica.
2: Bueno, ahí terminó el programa.
3: Ya no lo que intentamos decir, ya lo verdadero.
1: Como ha dicho Ronnie en algunas ocasiones, y que es cierto, ¿verdad? Cuando la gente nos manda ese tipo de testimonios, esas respuestas, construyen contenido para nosotros, de verdad, porque creo que lo que estamos viendo, autor Andrés Panasiuk, temporada La Verdadera Riqueza, ¿y cuál es el libro? ¿Cómo llego a fin de mes? Eso es lo que hemos estado viendo. Ahora, les quiero contar una buena noticia, y es que hay una promoción muy interesante.
3: Claro, claro que sí, mire, queremos que usted comparta con nosotros cuáles son aquellas decisiones que Dios le está llamando a tomar en este tiempo. No que usted nos cuente qué es lo que usted ha hecho. Yo sé que Dios nos ha estado hablando en esta temporada, y para esta temporada, para esta etapa de su vida, para lo que usted está viviendo hoy, tal vez usted está saliendo de deudas y va camino cuesta arriba, tal vez usted va en resbaladita a meterse a deudas, no sé cuál es la temporada que usted está viviendo, pero ¿qué decisiones Dios le está llamando en esta temporada a tomar para vivir libre financieramente, como dice Verónica, para ser libre en verdad de deudas, de pagos, de cobros injustos? Así que usted mándenos sus comentarios, va a enriquecer nuestra conversación. Hoy tenemos dos entradas para este evento que va a estar buenísimo. Su negocio, ¿lo maneja usted o usted administra y maneja su negocio? Tenemos dos entradas para regalar y también tenemos, claro que sí, y por supuesto, una Biblia hoy para regalar.
1: Así es. Bueno, amigos, y vamos a pasar a la lectura del
4: regalona,
1: libro.
4: Carlos.
1: Y creo que sí, es bastante regalona. Pero bueno, en este segmento, Andrés Panasiuk nos recuerda el principio de las finanzas, saber cuál es el balance real de nuestra economía. Si sabemos cuál es la situación actual del uso de nuestro dinero, sabremos realmente qué cambios hacer. Seremos invitados a hacer una radiografía a cada rumbo gastos de nuestra vida para poder así hacer los cambios necesarios para llegar a tener una economía saludable. Recordando que el viejo, entre comillas, pero efectivo sistema de sobres es una manera práctica y efectiva de mantener nuestras finanzas en orden. Queridos amigos, abrochémonos los cinturones, esto se pone mejor, el video arranca y luego la lectura con nuestra querida Carol Tan de Pinto.
5: Hay una riqueza que el dinero no compra y una pobreza que el dinero no cura. Dios no transforma tus finanzas sin antes transformar tu corazón. Administra su vida conforme al plan de Dios y alcanza la verdadera riqueza.
3: Y este autor Panasiuk nos pregunta, ¿cómo estás económicamente? Pero de verdad, ¿cómo estás económicamente? Y dice, si has seguido página por página el contenido de este libro, sabrás que para responder a esta pregunta es importante hacer un simple, sencillo y efectivo ejercicio. Primero, anota tu ingreso neto disponible a esta cantidad, réstale el total de tus gastos, el número que obtienes en el balance. Este es el dinero que te queda.
2: Tómate un momento y si no has hecho este ejercicio, te invito a que lo hagas o veas el programa de ayer o regresa unas páginas atrás de este libro para saber cómo hacer efectivamente este cálculo.
4: Regresando al ejercicio, ¿te da un número positivo o negativo? ¿Cómo está tu balance? Si te da positivo, mírate en el espejo, porque puede que tengas la piel verde, la cabeza grande y los ojos amarillos. En este caso, confirmarías lo que me temo. Eres de otro mundo. En realidad, te felicito.
1: Perteneces a un grupo muy, pero muy reducido de personas en el planeta. Aquellos que están gastando menos de lo que ganan. Lo único que tienes que hacer ahora es ajustar tu plan de acuerdo a tus sueños y metas para el año que viene. Estás en el buen camino.
3: Ahora, si el balance es negativo o salimos en números rojos, entonces debes corregir la lista de gastos. Para eso es el paso número 4 que vimos ayer. Corrige. Si la resta anterior te dio un número negativo, bienvenido al Club de Gastadores Unidos. La mayoría de las personas de este mundo tienen tu mismo problema. Gastan más de lo que ganan. Este número negativo significa que vas a tener que hacer algunos cambios importantes.
1: Yo voy a hacer una pausa ahí, vos. Se me hacía una sigla, IGUA, ¿verdad? Grupo de Gastadores Anónimos. Que nadie quiere saber, ¿verdad? Pero ¿cuánta gente no está, o estamos, o no sé cuál sea tu caso, en ese grupo que gastamos y gastamos, o gastan y gastan, y nada abunda?
3: Pero están unidos.
2: Me lo merezco.
3: Pero están unidos.
1: Pero están unidos.
2: Carolina, están unidos. Bueno, sigamos con la lectura, por favor. Nos sigue diciendo Andrés Panación, vas a tener que mirar seriamente los gastos que estás haciendo y tomar algunas decisiones, oye esto, de vida o muerte. Si tienes pareja, estas decisiones se deben tomar juntos. Nunca tomes una importante decisión económica sin el completo apoyo de tu cónyuge. Es una decisión suicida si no lo haces así.
4: Entonces, frente a esta situación, tienes tres opciones. Bajas tus gastos, tu nivel de vida, tu estatus social, o incrementas tus ingresos, o haces las dos cosas al mismo tiempo. Ningún miembro de la pareja debería tomar un segundo trabajo solamente para mantener el estatus social. Estaría sacrificando lo trascendente en el altar de lo intrascendente.
1: Muchas veces veo que los esposos, cuando se encuentran en esta situación de aprieto, sugieren a sus esposas que salgan a trabajar fuera de casa para mantener el nivel de gastos. Eso no es sabio. Es mucho mejor ajustar nuestro estándar de vida que forzar a la esposa a salir a trabajar y dejar a los hijos sin papá ni mamá en la casa. Lo mismo se aplica al revés. Si el salario de la mujer es el principal la principal fuente de ingresos.
3: La única excepción que sugiero es que saliera a trabajar de una manera temporal para asignar su salario a una situación de crisis, el pago de deudas o algo por el estilo. Yo jamás he estado en contra de que la mujer trabaje fuera de casa. Lo que pasa es que ella ya trabaja dentro de la casa. Amén, hermano Panasiuk, así es, así merito.
2: Si la esposa desea trabajar porque ese es su llamado, su vocación, me parece excelente que lo haga, pero si su deseo, su vocación es estar con los hijos y ser el apoyo que la familia necesita en casa, yo no planearía que saliera a trabajar solo por mantener el nivel de gastos. Bajaría los gastos y mantendría feliz a mi esposa. Happy wife,
3: me conviene.
4: Happy wife, happy life. Este proceso de ajuste es muy particular en

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1: Todo tu ingreso vaya a parar a todos los gastos de la vivienda. Si vives en una gran ciudad de Estados Unidos, seguramente estarás pensando, pero el 38% de mi ingreso neto disponible, con lo caro que es vivir en Nueva York, Chicago, Miami o Los Ángeles, o en nuestro caso, que vivimos en Guatemala, en la ciudad.
2: Es verdad. Sin embargo, el problema no es que las casas estén caras en Nueva York, Chicago, Los Ángeles, Guatemala. El problema es que no ganas lo suficiente para vivir en esos lugares, Nueva York, Chicago, Miami, Los Ángeles, Guatemala. De pronto te vas a tener que ir a vivir a un lugar mucho más barato, como Oklahoma, Ohio, West Virginia.
3: O Antigua, Guatemala.
2: Ahí está. No, no, Antigua no es barato.
3: Vamos a San Lucas.
1: También. Y allá en
2: También puedes buscar alternativas creativas a tus gastos de vivienda. Por ejemplo, puedes alquilar parte de tu casa a otra persona. Puedes comprar la casa en sociedad con otra familia y pagar la mitad cada uno. Puedes alquilarla mientras pagas la hipoteca, permitiendo que se pague sola. Y tú puedes rentar en algún lugar mucho más barato por algún tiempo. Puedes construir tu casa poco a poco, en la medida en la que las leyes de tu estado, departamento o país y tu dinero te alcancen.
3: Que conste que yo no escojo la lectura, a mí me está tocando leer,
1: claro,
3: este párrafo.
1: Claro,
3: me quiero que quede claro.
2: Vos la lectura, sí. me busca.
3: Ahí está.
1: El país lo busca.
3: Pero voy a decir. Dice Andrés Panasiuk.
1: Yo crecí
3: en Argentina. Y en esos tiempos el costo de la vivienda no era una carga tan grande para la mayoría de las familias del país. Quizás ahora sí, dice el autor. Pero cuando me mudé a Estados Unidos me di cuenta de que el pago de la renta solamente se puede llevar un tremendo pedazo de mi salario.
1: De acuerdo con un estudio realizado por el Centro de Investigaciones de la Fundación Pew en Estados Unidos, casi una de cada tres personas que rentan están gastando más del 40% de su salario en el pago de alquiler. Eso es una cantidad exorbitante al momento de pensar en que a ello hay que sumarle todos los otros gastos de la vivienda, o sea, servicios.
2: Por supuesto, pueden hacer el pago. El asunto es que no se dan cuenta de que cuando gastan demasiado en la vivienda, hay otros rubros importantísimos a los que no pueden asignarles ni un peso. Como por ejemplo, el ahorro o las inversiones.
4: Escuche bien esta expresión. Nos desangramos económicamente a lo largo del tiempo y ni siquiera nos damos cuenta. ¿Estamos listos para tomar decisiones difíciles y preparar un nuevo plan? Entonces, te recomiendo que dediques un tiempo para ir rubro por rubro y ajustar los gastos. Si tienes pareja, entonces hay que negociar el nivel de gastos aceptable para las dos y hacer lo que yo llamo un nuevo plan.
3: Para ustedes, y qué interesante, y porque ese nuevo pacto que él dice y tiene tanta razón es cuál es la nueva estrategia que Dios te está dando. Pero yo quiero traer como de parte del Señor sabiduría a todos estos comentarios. Fíjense, amigos, que no sé cuál sea el caso de ustedes, pero recuerdo cuando nosotros pasamos en cuestión de 3 años, súbitamente pasamos de 2 hijos a 4 hijos, porque nuestro plan era 3, pero Dios nos vendó 1 más, y es una bendición nuestro último, bueno, todos los hijos, pero nuestra vida fue radicalmente cambiada, ¿verdad?
4: No sé por qué te digo, te entiendo.
3: Y mi esposa trabajaba y es profesional y trabajaba y todo, pero ya nuestras hijas habían estado pues ya más grandecitas, pero en eso vienen los chicos, y nosotros tuvimos que tomar una decisión porque mi esposa salía a trabajar, pero los llevaba a uno los bebés, el otro, era una cuestión que nos quitaba la vida. Y entonces nos tuvimos que sentar en algún momento y pensar, ¿qué vamos a hacer? O sea, ¿vas a seguir trabajando? Ella tenía sueños, realizaciones y todo, que quería lograr y cosas. Sin embargo, cuando Andrés Panasiuk dice esto acá, a mí me llama la atención y lo quiero traer a la mesa, porque sé que hay muchas mujeres que están trabajando. Y él aquí hizo la aclaración, y no queremos descalificar a aquella profesional que está trabajando, porque hay muchas mujeres que trabajan y son eficientes, hacen un gran trabajo. Pero yo creo que se trata en cada caso particular de preguntarle al Señor. A nosotros nos pasó, le preguntamos al Señor, el Señor nos pausó, nos dijo, ya no. Y confiamos en que Dios iba a proveer a través mío, para que ella pudiera estar en casa y dedicarse a los 4 hijos.
1: Claro.
3: Y la decisión fue difícil, no les voy a decir que fue sencilla. En algún momento yo recuerdo la frustración que mi esposa sentía en las distintas etapas cuando ella lo estuvo viendo, y Verita me decía, mira, es que me siento inútil en casa, siento que tengo tanto que dar. Y yo le decía, mira, nena, tomamos una decisión y sabes que a lo largo de los años nos vamos a dar cuenta que esa decisión fue buena. Y hoy que

0: nuestros hijos ya crecieron y que bendito Dios sea, estuve en casa también, yo hacía mi parte, por supuesto traté jamás de fallar a las actividades con todo lo que conlleva las actividades de los hijos, pero ella hacía su parte en casa, ¿saben? Hoy damos gracias a Dios por esa decisión que no la tomamos guiada por dinero, ¿verdad? Fue una decisión guiada por el Señor y hoy damos gracias a Dios por esto, porque creo que causó en nuestros hijos algo bueno. Y él dice acá, si la esposa desea trabajar porque ese es su llamado, su vocación, me parece excelente que lo haga. Pero si su deseo, su vocación, es estar con los hijos y ser el apoyo de la familia y lo que la familia necesita en casa, yo no planearía que saliera a trabajar solo para mantener el nivel de gastos o estatus que queremos. Amigos, ahí está el secreto. Yo creo que hay que darle al Señor nuestros planes, nuestros sueños, y decir, Padre, ¿qué tenemos que hacer en estos casos específicos?
1: Fíjate que Proverbios 27:23 dice, sé diligente en conocer el estado de tus ovejas y pon atención a tus rebaños. Es la importancia de examinar honestamente nuestras finanzas, lo que tenemos, lo que el Señor ha puesto, y a veces para decisiones como esa, creo que es importante buscar consejo, creo que sí, es importante ver otro y preguntarle al Señor, es que a veces no le preguntamos al Señor, y queremos empezar a tapar el sol con un dedo, no, si hago esto, no, si agarro este extra financiamiento, esto, lo otro, y empezamos a tomar decisiones que tal vez no van de acorde, no son sabias, no son honestas, lo voy a decir de esta manera. Creo que necesitamos tomar decisiones a veces honestas, ponernos en común acuerdo. Eso me gustó mucho cuando Andrés lo dice acá. Decisiones financieras tomadas con tu esposo, con tu esposa. Eso trae esa sinergia. Me gusta cuando la Biblia dice 1 contra 1000 y 2 contra 10,000. Entonces, lo que pueden hacer cuando están unidos, cuando están en ese común acuerdo, lo que se puede alcanzar, lo que se puede lograr, los sueños, es increíble lo que eso se puede hacer. Pero cuando no estamos en común acuerdo, entonces no caminamos.
0: Y habrá etapas para una pareja que son muy acorde a la circunstancia de ellos. En otras parejas será distinta, otra tiene 2 hijos, o las tiene 1, otra no tiene, no sabemos qué. Que sí sabemos que hay que pedirle a Dios guianza.
2: Porque cada situación es difícil, es compleja, tiene sus variantes y no podemos encasillar. Es bueno que todas las mujeres salgan, no es bueno que todas las mujeres salgan. Cada caso es diferente y por eso es que necesitamos ir a Dios, pero son estas decisiones que necesitamos tomar con valentía y caminar hacia adelante. Tomamos esa decisión guiada por Dios y vamos. Y no quiere decir que todo vaya a ser fácil cuando tomamos esa decisión, pero también tiene que ver mucho la humildad. Fíjense que nosotros estuvimos en un problema económico sumamente fuerte hace algunos años con Luis, y pues él empezó a hacer el presupuesto, a bajar gastos, y llegó un día que me dijo, mira, necesitamos quitar el cable, no vamos a tener cable en la casa. Y yo, pero si solo son 125 quetzales, ¿para qué van a ayudar? Pero eran 1200 quetzales al año que nadie no le iba a regalar y que necesitamos para pagar deudas. Y recuerdo que una persona llegó y cuando se enteró que no teníamos cal, nosotros mirábamos todos los noticieros, todos, o sea, dejamos de ver tele, y cuando mirábamos noticieros habían en los canales nacionales. Pero esta persona llegó y me dice, tan pobre esos que ni cable puedes pagar. Y miren ustedes, me pegó al orgullo y se lo tuve que llevar al Señor. Y en realidad cuando le dije a Luis, me dice, mira, pero estamos en este camino a ser libres financieramente. Y cuando salgamos de esto, vamos a decir, somos tan pobres en el Señor, pero tan ricos económicamente, porque no vamos a tener deudas, porque no nos despierta el pensamiento de qué vamos a hacer mañana para pagar, porque estamos en ese camino y necesitamos ser humildes y reconocer que tomamos malas decisiones, que no nos preparamos para las emergencias y vamos a salir mejores de este proceso. Esa es nuestra fe. Así que, amigos, tal vez hoy la decisión que necesitamos tomar requiere mucha valentía, pero mucha humildad. Y es ahí donde necesitamos llevarle nuestro corazón al Señor, porque como hemos hablado en cada uno de los programas, los problemas o la libertad financiera tiene que ver con el corazón.
0: Y ahora tienen cables, plataformas digitales.
2: Es que ahora lo podemos disfrutar, sí, lo podemos disfrutar desde el descanso y desde la libertad.
0: Sí. Hay que pagar un precio.
2: Claro que sí.
0: Y es por muchas veces por temporada, ¿verdad? Ustedes, y es más, mire, pues lo interesante es que si uno llega a ajustarse a un presupuesto, llega a ajustarse a un estilo, después, si viene un excedente y comienza a suceder que va mejorando, usted no tiene por qué moverse de este estilo, porque entonces es sobreabundancia. Si nosotros nos movemos de estilo a manera de que crecen los ingresos, lo único que hacemos es siempre permanecer en la misma manera. No hay un excedente para crecer, para invertir, para ser generoso. Entonces, Dios nos está invitando. Si están casados, por favor, pónganse de acuerdo. Si no hablaban de finanzas porque era un relajo, busquen a personas sabias, personas que hayan avanzado ya en esa etapa y pidan consejo por amor a Dios y sepan que Dios va a estar con ustedes. Y número tres, no se compare con otros. Nadie que no esté viviendo en sus zapatos y en su vida debería de juzgar cómo está usted enfrentando estas crisis. Porque si nos comparamos, que los demás sean los que paguen nuestro estilo de vida.
1: Fíjate que me gusta lo que estás diciendo, Ricky, porque creo que ahí entra la palabra contentamiento. Y que a veces no lo tenemos. Porque no estoy contento con lo que tengo, porque quiero tener lo que tiene el hermano de la par, porque tiene lo que quiero tener. Entonces, no estoy, no, eso no.
0: Qué envidia la
3: que te falta el contentamiento de que,
0: mira, que mira,
3: si quieres uno, pedíselo.
0: Sí, yo te lo doy uno.
1: Entonces, aprendamos a tener contentamiento. Filipenses 4:11-12, Pablo nos habla de eso y nos anima a que estemos contentos y disfrutemos lo que tenemos. Hoy tenemos frijoles, panitos, qué bendición. Podemos escoger, pero seamos felices. No tenemos cable. Bueno, disfrutémoslo hoy. Más adelante lo vamos a tener. Pero cuando tenemos ese contentamiento, hay algo que solo Dios nos puede dar. Es esa paz.
0: Y manejar, queremos finalizar precisamente hablando y recordando de eso con el consejo de la palabra de Dios. Queridos amigos, Ricky lo decía y lo decía con mucha sabiduría. Hay un momento en la vida que el cristiano tiene que tomar una decisión. Una de las grandes decisiones es vivir porcentualmente, le llamo yo. ¿Por qué? Porque el cristiano empieza, y perdonen que se los digamos acá, déjenme bendecirlo a través de eso. La Biblia dice en Malaquías que nosotros traigamos todos nuestros diezmos a la alfolía y amento en la casa. Y dice el Señor, pruébenme ahora en esto, que si ustedes traen esto, no yo mismo abriré las ventanas de los cielos y derramaré bendiciones sobre ustedes hasta que sobreabunden. El cristiano vive muy claramente entendiendo que se vive porcentualmente. ¿Cuál es la fórmula que Andrés Palacio y otros expertos como Dave Ramsey dicen y cosas por el estilo? Vive 70-30. El 30% no es tuyo. Utiliza, vive con el 70, el 30. Dale el 10% a Dios, que es lo mínimo que no le estás dando, le estás devolviendo. Ahorra el 10% y da el 10% para la gente que necesita. Y si vives porcentualmente y viene más recursos a tu vida, tú vas a saber que seguirás aplicando esa norma del 30-70. Y eso te va a ayudar a vivir la buena vida. Quiero recordarte que eso está muy ligado a Tercera de Juan, capítulo 1, versículo 2. Cuando Dios te dice a ti y me dice a mí, amado, yo deseo que seas prosperado en todo y que tengas salud, así como prospera tu alma. ¿Qué te está diciendo Dios? ¿Qué me está diciendo Dios? La prosperidad de Dios es integral. Dios dice, yo quiero que tú tengas mucha prosperidad y tengas la salud para disfrutarla, pero quiero que sea acorde a que tu alma vaya prosperando. Porque ¿sabes qué? Si tu alma va prosperando, tú te vuelves confiable, vas formando carácter, no te dejas guiar por otras cosas, entonces Dios sabe que cualquier recurso, aumento, riqueza o cosa que venga a tu vida no te va a destruir. ¿Y por qué? Porque es una prosperidad integral. Amigos, vamos a orar por eso. Vamos a pedirle a Dios que nos dé de esa prosperidad integral, esa riqueza para generosidad, esas bendiciones que solo Él puede traer a nuestras vidas. Oramos.
1: Padre, gracias esta mañana, porque sabemos, Señor, que tu bendición para nosotros, Señor, es grande, que tu voluntad es buena, agradable y perfecta. Y que, Señor, tú quieres, como dice tu palabra, que prosperemos en todo. No solo una prosperidad en una área de nuestra vida, sino en todas las áreas de nuestra vida. Hoy, Señor, queremos pedir sabiduría para tomar las mejores decisiones con lo que tú has puesto en nuestras manos. Tu palabra dice en esa parábola de los talentos que tú le diste a cada uno conforme a su capacidad. Señor, lo que tú has puesto en nuestras manos, hoy queremos pedirte la capacidad para poderlo administrar, no solo los recursos financieros, sino también nuestra familia, nuestros hijos, los recursos, la empresa, el trabajo, el ministerio, lo que tú has puesto en nuestra mano, Señor. Danos esa sabiduría. Hoy, Señor, queremos caminar de acorde a tu voluntad, en lo que tú has preparado de antemano, para que podamos caminar en ellas, en esas buenas obras que tú tienes. Te damos gracias en el nombre poderoso de Jesús. Amén y amén.
2: Amén. Y la pregunta para usted, ¿ya participó en la promoción de hoy? Hoy tenemos dos pases para regalar a esta conferencia que va a estar buenísima. ¿Usted dirige su negocio o su negocio lo dirige a usted? Christian Bruns va a estar compartiendo con nosotros, pero también tenemos un regalazo el día de hoy, que es una Biblia. Usted puede enviar su mensaje al 30 43 88 88. ¿Qué es lo que usted nos tiene que contar? ¿Qué decisiones Dios lo está moviendo? pudiendo hacer hoy, pero ya, para mejorar sus finanzas? Cuéntenos, por favor, y sea acreedor de la Biblia o uno de los dos pases para esta conferencia.
0: Bueno, amigos, estamos llegando a la parte final. El número es fácil, 30-43-88-88. Y hoy, miércoles 15 de julio del año 2026, yo elijo creer. Así que, queridos amigos, regresamos después de este corte con un poquito más de crecimiento. Solo aquí en su programa. Vaya con Dios, volvemos.
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1: Hola, queridos amigos, aquí estamos de vuelta. La verdad es que estamos muy contentos estos contenidos y sobre todo este libro. Creo que de alguna manera Dios va marcando las temporadas y hoy que estamos con pago de bono 14 y con la oportunidad de ver cómo lo utilizamos, tristemente está viendo estadísticas de la mayoría de gente ya se gastó la plata de bono, o sea, ya la tiene. Sí. Y yo creo que no podemos estar ahí en ese segmento, no deberíamos de estar, como bien dice Andrés Panasiuk, y creo que es un desafío el que tenemos. Quiero contarles también que hay amigos que se han hecho presentes en las redes sociales y que nos escriben muy buen contenido, no sin antes compartir un poquito de esta promoción que se deja venir, porque esta actividad que vamos a tener va a ser en Antigua Guatemala, ¿correcto?
2: En Antigua Guatemala el 23 de julio, en la noche, 7 de la noche, Christian Bruce va a estar con nosotros. Es este mismo seminario, ¿verdad? ¿Diriges tu negocio o tu negocio te está dirigiendo, verdad? Nos ayuda a reestructurar la forma en que pensamos a nivel de estrategia. Muchas veces no crees en los negocios porque la estrategia que estamos usando no es una estrategia que multiplica la autoridad en las personas, y Christian Bruce es un experto. Es un experto en poder llevarnos a entender cómo multiplicar este liderazgo en nuestra empresa. Pero también les tengo una noticiona, porque el día de mañana, Antulio, el día de mañana tenemos evento para hombres, solamente para hombres, de 300 salvajes de corazón.
1: Y es que, Carol, estamos en una serie muy linda, Ricky, y por supuesto Néstor, y esta serie se llama Los Hombres y el Juego de la Vida. Porque, miren, los juegos que actualmente están acaparando bastante nuestra atención, de algunos de nosotros, no todos, algunos dices, en algunos lugares, ¿verdad? Esto va a pasar, esto se acaba el domingo y se acabó y la vida sigue, y gane quien gane, al final de cuentas sigue y punto.
2: Y nos
1: unos
2: ayuda.
1: Contentos, otros tristes, pero tu vida va a ser exactamente la misma. Y por eso es importante que esta serie que estamos viendo con los hombres, se llama Los Hombres y el Juego de la Vida. ¿Por qué? Porque lo que sí continúa es tu vida. Y estamos compartiendo un tema que se va a llamar La Final, edición La Final. Tenemos muy buenas actividades, la banda está impresionante. Juan Pablo, mi hermano, está con nosotros, va a cantar, va a predicar un poquito. No, la vamos a pasar muy bien. Creo que va a ser un tiempo genial, lo hacemos multipunto. Si nunca has venido, te invitamos. Disfrútatelo, puedes traer la camisola de tu equipo favorito, sin importar si está o no en la final, eso no importa. Tráetelo, disfrútalo y pasémosla bien. Eso es lo que queremos hacer. Es a las 7:00 p.m. en varios puntos de Iglesia Villarreal. Si eres hombre con actividades laborales normales, vente, acompáñanos, creo que la vamos a pasar súper bien.
2: Definitivamente, yo creo que es un tiempo para buscar a Dios y entender exactamente eso, Antonio, que luego de todo el ajetreo de la vida, lo único que no cambia, el único que sigue y permanece para siempre es Cristo Jesús.
1: Así es.
2: Y debe ser el centro de nuestra vida. Y solo quiero compartir, Antonio, algunos de los consejos que nos han dado, porque de verdad ustedes nos construyen a nosotros. En estos días me ha estado hablando Dios que suelte lo que está fuera de mi círculo de influencia y que provisione para mi próxima vejez, dice Ana. Soy una persona relajada, siempre digo, soy rápida, mas no exacta. Esto funciona, pero puede mejorar. Dios me está moviendo a anotar todos los gastos detalladamente para tener un mejor orden y mayor bendición, dice Alejandrina. O sea, todos están tomando decisiones y gracias, amigos, porque eso es lo importante. Tomar hoy un principio, aplicarlo en nuestra vida y encontrar cambio en ella.
1: Así es. Desde Ilumina nos escriben también varios mensajes. Uno de ellos dice, buenos días, hermanos. Los números es algo que siempre me apasionó y las acciones que he tomado son las siguientes: apuntar todo lo que gasto diariamente, y cuando recibo transferencia a mis hijos y lo que yo gano a diario, oro y agradezco a Dios por lo que mandan a mi mano, y bendigo las empresas donde trabajan mis hijos. He visto cómo Dios multiplica el ingreso que entre, todos aportamos a la casa. Saludos, Pastor Néstor, gracias por sus consejos, dice también acá, y eso es muy lindo. Igual Darien Fernando desde Tecpan nos escribe: para sanar mis finanzas debo sanar mi corazón. Muchas veces hago compras solo por llenar el vacío que está dentro de él, y que ya son compras impulsivas, por lo tanto son recursos desperdiciados que me van a afectar hasta llegar al siguiente pago, wow, ¿verdad? Ustedes, y yo creo que ahí hay sabiduría en lo que la gente nos está escribiendo.
3: Yo también, acá tengo el mensaje de Brenda López, dice, yo por falta de sabiduría estoy con muchas deudas y no supe administrar bien los bienes de Dios y estoy arrepentida. Y ese, Brenda, es el primer paso. Creo que ese es el primer paso para tener una libertad financiera. Tal vez no va a ser de la noche a la mañana, porque no caímos en deudas de la noche a la mañana.
2: Correcto.
3: ¿Verdad? Sino que fue paulatinamente, se presentaron algunas emergencias, pero no tenemos un plan en nuestro presupuesto para afrontar esas emergencias. Pero dice, solo espero que Dios me saque de esto y me dé mucha sabiduría para poder administrar después de todo lo que me dé. Así que yo quiero en el nombre de Jesús infundirle ese ánimo. No está sola. Si usted se rinde al Señor y le entrega el control de sus finanzas, estoy segura que le va a ir guiando paso a paso y va a ir usted como esa bola de nieve, no para endeudarse más, sino para tomar decisiones sabias, cortar ciertos gastos, ajustar su presupuesto de tal manera que usted un día pueda contar milagros de provisión sobrenatural viniendo a su casa y cómo Dios la sostuvo en medio de esta prueba tan fuerte.
4: De verdad, qué lindo los mensajes. Dice Joana, buenos días. El mes pasado me quedé sin trabajo, la empresa cerró y tenía pagos que hacer. En medio de todo, el Señor es bueno y en ese momento estoy siendo muy intencional con todo lo que compro para no gastar lo que no tengo. Gracias por lo que nos enseñan. Y también Claudia dice, he implementado el libro con mi equipo de trabajo y realmente nos ha impactado. Sé que Dios está obrando cada día. Me encantaría ganarme la Biblia porque tiene el libro. Está bien, me gusta. Guillermo Hernández dice, esta temporada Dios me está ayudando a asumir los pagos pendientes y realizar convenios, tomando en cuenta un plan para continuar hacia la libertad financiera. Al quedarme sin trabajo afecta por no tener un fondo adicional antes. Me llevó a abrazarme en los pagos y espero poder ajustarme para cubrir. Y por último, Dios, desde que empecé, dice Dios, Dios ha estado conmigo, empecé mis prácticas este año y los escucho, y ahora ese tiempo de tráfico ni lo siento, así que gracias.
1: Así es, amigos, de eso se trata Vaya con Dios, un programa de crecimiento personal y conexión con Dios, en el que queremos que estos dos libros, verdaderamente, el libro de los libros, que es la palabra, y atesorar sabiduría a través de ella, y los libros que Dios va poniendo mes a mes, que podamos ir compartiendo, sean de bendición. Comparte con amigos, escríbeles, cuéntales del programa, ¿sabes por qué? Porque es una bendición, leemos libros en ese tiempo muerto del tráfico, ese es el regalo que Dios nos permite de redimir el tiempo ahí. Y por cierto, ahora vamos entonces a continuar con esto. ¿Cómo estás económicamente? Es la pregunta del día de hoy. Así que, mi querido Ricky, ¿qué dice la lectura?
2: Buenísimo. Ok, entonces hacemos un nuevo plan de gastos y ahorro. Este plan es mensual. Para hacer este nuevo plan de gastos y ahorro es importante que tengas claro cuáles son tus gastos totales actuales, cuáles son tus ingresos y cuál es tu neto disponible en ese momento. La idea es que hagas los ajustes necesarios en la columna de gastos, buscando maneras creativas para reducirlos. Al final, compara tu ingreso neto disponible de tu plan actual contra el plan con los cambios realizados.
1: Ahora estamos listos para el siguiente paso. Controla. Te voy a deducir o a decir uno de los secretos más importantes para tener éxito en el manejo del dinero. Esto es como controlar el plan que acabamos de hacer.
3: De nada sirve decidir cuánto vas a gastar en cada categoría si cuando llega la hora de la verdad no puedes controlar tus gastos. O sea, de nada nos sirve hacer nuestra tablita de Excel, hacer nuestro presupuesto si no lo ponemos en marcha. Como lo mencionamos anteriormente, hay varias maneras de controlar un plan, con planillas, como una app, con el sobre que mencionamos anteriormente, con archivos de Excel, etcétera.
4: Sin embargo, si no tienes la posibilidad de usar ninguno de esos sistemas, te voy a presentar uno que le hemos enseñado a decenas de miles de personas en todo el mundo, y que por cierto yo lo he usado y ha funcionado. Es el sistema de controlar gastos por sobres. Realmente funciona.
2: Ese fue el primero que pusimos en nuestro librito ahí con los gastos. En casa usamos la computadora para obtener información, pero empleamos los sobres para controlar la forma en que gastamos nuestro dinero semana tras semana. Lo primero que debes hacer es decidir cuánto vas a gastar cada mes en cada rubro o categoría. Esto es tener el nuevo plan.
1: En segundo lugar, debes decidir cuáles de esas categorías o rubros se deben manejar con dinero en efectivo todas las semanas. Por ejemplo, la comida, el entretenimiento, los gastos varios, el transporte para los autobuses, trenes o motos, gasolina, etcétera. Mira cómo se gasta el dinero de la familia y decide cuáles son los rubros que usan todas las semanas.
3: El tercer paso es dividir esos gastos mensualmente en cuatro y declarar cuatro días de pago familiar, entre comillas, al mes. El 1, el 8, el 16 y el 24. Miren, yo vi a alguien hacer esto, ustedes, y de verdad pareciera como arcaico tener sus sobres y esto, pero hoy por hoy ustedes ve a esta persona próspera financieramente, próspera en su alma, y yo creo que son estos pasos que tal vez uno puede minimizar o decir, ay, ¿qué me va a ayudar hacer estos sobres? Pero si usted es obediente y usted es diligente en esto, yo le aseguro que Dios va a honrar esto que usted quiere hacer para honrarle a él con sus finanzas.
4: Así es, y hay una bendición en el orden. Cuidado, no te estoy recomendando que dividas el mes en cuatro semanas, sino en cuatro días de pago. La razón es que de vez en cuando vas a tener cinco semanas en un mes. Y uno de los motivos por lo que estás armando un plan es para proveer estabilidad y coherencia en tus gastos. La quinta semana hace que el plan sea incoherente y se queden sin dinero hacia el final del mes. Eso los Panasiuk lo aprendimos, dice, por experiencia propia.
2: Esa quinta semana que si te pagabas los lunes, esa quinta semana ya no hay.
3: Ya no hay.
2: ¿Qué hago este nuevo? Olvídate entonces de las semanas del mes y de las fechas cuando cobras el salario. Cuando cobras, simplemente asegúrate de que el dinero va a la cuenta del banco o al lugar donde sueles guardarlo. Luego, el 1, el 8, el 16 y el 24 serán los días de ir al banco o al lugar secreto donde escondes el dinero a fin de retirar el efectivo que necesitarás para funcionar los próximos 7 u 8 días. Mira un ejemplo de ello en la tabla que te mostramos a continuación, y tenemos una tablita por ahí. De ejemplo, no sé si la vamos a ver hoy o ahorita. Sí, ahí aquí la tenemos. Y esa es una tabla donde están las categorías, los días de pago y las categorías como comida, vestimenta, entretenimiento, autotransporte, gastos varios, y cómo es, cuánto debería de agarrar cada uno de esos días. El primero del mes, el 8, el 16 y el 24, y cuánto me va a sumar eso, y eso debería ser mi total disponible para ejecutar, para gastar en esas semanas, y si se me acabó de la manita, se acabó, ¿verdad? Se acabó.
1: Y para los amigos de que están en la radio o escuchándonos, esa tabla que se acaba de poner es interesante porque nos ayuda a ilustrar y a comprender un poquito cómo vamos haciendo, apartando esa plata. Ahora dice aquí, no te preocupes por los otros gastos, entre paréntesis, alquiler, gas, luz, auto. Cierra paréntesis. Si armaste correctamente el plan y lo amaste.
3: Y lo odiaste.
1: Porque el pastor nunca se equivoca. O sea, te gustó mucho el plan que estabas haciendo, ¿verdad? Correctamente este plan de control de gastos de acuerdo a los parámetros que te ha sugerido o te he sugerido, dice el autor, esa parte del plan se cuida sola. Los gastos anteriores son casi fijos y la mayor cantidad de dinero que desperdiciamos se nos va a través de nuestros gastos variables.
3: Entonces, por ejemplo, si miras la columna llamada Nuevo Plan, puede que diga que vas a gastar 400 quetzales por mes en comida. Eso quiere decir que vas a tomar 100 cada día de pago para comer por los próximos 7 u 8 días. Este debe ser un compromiso firme de parte de cada uno de los involucrados. O sea, no haya quedado que hoy nos dio antojo, entonces vamos a gastar 150, solo 100 hay para el día de pago.
4: Si vas a invertir cada mes de nuevo en la columna del nuevo plan, unos 80 quetzales para comprar ropa, cada día de pago familiar retiras 20. Si vas a gastar 100 en el rubro de entretenimiento, al mes retiras 25 cada día de pago familiar.
2: ¿Te das cuenta de que aquí no importa si cobras semanal, quincenal o mensualmente? Lo único que importa es que todo el dinero de los ingresos vaya al mismo lugar y que de ahí retires la cantidad que han presupuestado para vivir por los próximos 7 u 8 días. De lo único que te debes preocupar es de no sacar más dinero del que se ha comprometido a gastar. El resto del plan, como ya dijo, se cuida solo.
1: Por último, para terminar el ejemplo, si decides que necesitas unos 240 quetzales por mes para gastos del auto, la moto, otro transporte y unos 200 para gastos varios, que es dinero para gastar en cualquier cosa y darse unos gustitos cada semana, el cuadro de retiro de dinero quedará de la manera que aparece en la siguiente tabla, y te estamos poniendo una tabla que a continuación saldrá en pantalla para que tú tengas esa idea. Y obviamente el autor aquí está diciendo porque uno no gastaría, tal vez, o no necesita 240 para el auto, o sea, ni en gasolina, te lo comes. Pero aquí él hace la referencia en dólares y en quetzales, en fin, puede ser el monto que sea. Pero mira, en pantalla te aparece ese cuadro del cual estamos hablando. Y ahí tú puedes ver cómo está en esa categoría y cómo tú puedes ir retirando lo que necesites según lo que requiera en su momento. Y por eso es que, como él dice aquí, ¿verdad? Lo demás se va a cuidar solo, lo demás son gastos que tú de las variables vas a tener que hacer de manera regular.
3: Claro. Así es. Esto quiere decir que cada día de pago familiar hay que ir al banco y sacar pon ahí tú la cantidad que te sumó todos los rubros en los que vas a gastar para todos los gastos regulares hasta el próximo día de pago. O sea, no se vale sacar dos días de pago. Tienes que ir cada vez al banco a sacar lo que toca para el día de pago. Esto funciona de la misma manera si tienes familia o no. La única diferencia es que algunos gastos ya no los harás solito o solita, ahora se deben dividir entre dos, o aquí como mis estimados, dentro de seis. ¡Qué duro!
4: Si observas nuestro ejemplo, verás que los gastos varios se dividirán en 25 cada uno. Ahora, tienen una forma de control. Saben que cada 7 u 8 días van a gastar 255 en efectivo para los gastos variables, y como por arte de magia, han convertido sus gastos variables en gastos fijos.
2: Este es el secreto del manejo efectivo del dinero, tener el control. Ahora tienes el control del dinero y el dinero no te controla a ti. Lo puedes decir hasta con libertad, el dinero no me controla. Te animo a poner en práctica este sistema con el siguiente ejercicio.
1: Determina tus gastos de ahora, ajuste sus gastos y determina tu nuevo plan. Transfiere los números del nuevo plan a una tabla.
3: Y por último, lo que debes hacer es emplear algunos sobrecitos para distribuir entre ellos el dinero en efectivo que retiraste del banco el día de pago. A uno de los sobres le colocas la palabra donativos o generosidad, a otros vivienda, a otro comida, a otro transporte, etcétera, de acuerdo a los rubros que tú escogiste, y de este modo un sobrecito para cada categoría que has escrito arriba. Como le expliqué antes, si tienes pareja o niños, entonces te recomiendo que tengas más sobres para el esposo y para la esposa.
4: Un ejemplo, si van a gastar 100 en comida entre cada día de pago y la esposa está a cargo de comprar la comida, entonces ella tiene un sobre de comida con 100. Pero para el sobre de transporte, cada uno toma los 70 acordados. La cantidad real se usará esa semana, y lo mismo con los gastos varios.
2: Usa el dinero del sobre hasta que se acabe y luego comprométete a muerte a no gastar en este rubro hasta el siguiente día de pago familiar. Vas a sufrir un poco al inicio, pero una vez que aprendas que no hay que gastar todo el dinero del sobre al comienzo de la semana, te vas a dar cuenta de lo valioso que es este concepto.
1: Déjame darte un ejemplo humorístico con respecto al área del entretenimiento. Imagínate que llega el domingo. Al salir de la iglesia o del club, tu amiga Margarita te dice: vamos a comernos una pizza. Entonces, ¿qué haces? Muy sencillo, sin que nadie se dé cuenta, abres el sobrecito de entretenimiento y miras, ¿tengo o no tengo para ir a comer pizza con Margarita?
3: Si no tienes dinero, le dices a Margarita, ¿sabes? Va a tener que ser la próxima semana el día de pago, porque me he gastado todo el dinero para entretenimiento de esta semana. Entonces Margarita te contesta, no te preocupes, yo lo pago. Siendo así, con gozo en el corazón le dices, gracias, tú sí que eres una buena amiga. Ay, la pobre Margarita no tiene sobres. Esa dinámica.
4: Margarita está pagando con tarjeta.
3: Y esa es la diferencia entre los que tienen un plan y los que no. Los que no tienen un plan no saben cuándo parar de gastar.
4: Hay alguien que te está diciendo que no puedes armar y manejar un plan de control de gastos para decirle al dinero lo que tiene que hacer? Quizá tu propia familia, tus amigos. Tú puedes, si quieres. El futuro está en tus manos. Haz tu plan y síguelo.
1: Ay, qué impresionante. Miren, amigos, viendo ese contenido, yo recién me recordó una anécdota, porque es que un amigo me decía, mira, qué bonito el contenido, pero a veces es como que un poquito infantil y un poquito sencillo. Y yo digo, ¿sabes qué? Infantil es gastar sin controlarle. O sea, eso es infantil. Porque realmente esto es así. Ahora, yo les quiero contar que yo recuerdo que de niño mis hijos, a los 4 yo les hice una, le mandé a hacer unas cajitas de madera. Y en las cajitas de madera tenía un candadito que le pusimos aquellos tipos trabajos manuales, ¿verdad? Pero una cajita de madera. Y las tres tenían su espacio para poder depositar ahí sobrecitos y efectivo, ¿verdad? Y entonces yo les enseñé a mis hijos, y los 4 tenían sus cajitas, se las puse de un mismo color a los hombres, uno a las mujeres, y los 4 tenían su cajita. Entonces, de lo que semanalmente yo les daba, yo les decía, miren, ¿cuánto tienen ustedes? O sea, ¿cuánto tienen ahorita en su bolsa? Nada. Ok, entonces ahora les voy a dar este billete. ¿Cuánto tienen ahora? Todo, ¿verdad? Sí, pero eso no es suyo. Entonces van a agarrar, y yo me encargaba que fueran billetes de a 10. Entonces les empecé a decir, tienen que meter un billete de 10, uno aquí para ahorrar, uno aquí para diezmar, bueno, uno para diezmar, uno para ahorrar y uno para ayudar a los demás. Y los empezaban a meter en las cajitas. ¿Y cuánto les quedó a ustedes? El resto, 70. Ah, muy bien. ¿Y de quién era eso? ¿Tenían algo antes? No. ¿Se dan cuenta? Pues ahora tienen algo. Eso es para que ustedes hagan sus cosas, su mesada y lo que ustedes quieran. Y mira, eso cómo les sirvió a mis hijos para que aprendieran. Es como infantil. Sí. Pero Andrés Panasiuk nos está poniendo algunas ideas de hacer sobrecitos, ver si puedo gastar. Y uno diría, no, es que qué pereza. Amigo, esas pequeñas decisiones tienen el potencial de hacer grandes cambios en tu vida financiera. Y tal vez ninguno hemos resuelto todo, ninguno somos perfectos, pero sí podemos agarrar el camino correcto y hacer lo que tenemos que hacer. Hacer un apartado y decir, esto quiero gastar, esto no puedo gastar. Y como decía Carol, hoy no puedo, no lo haré, ¿verdad?
3: Ajá, humildad. Mira. Creo que requiere mucho la humildad y también el visualizar. Eso es lo que está pasando ahorita. Hay muchas estadísticas donde dice que la gente estaba esperando este bono para salir de su nivel de endeudamiento, que fuera menos, pero en realidad, a pesar de recibir algo extra, el nivel de endeudamiento, en vez de bajar, está subiendo, porque no lo estamos visualizando. Fíjense que cuando nosotros éramos novios, y yo le quiero aconsejar a las parejas que tienen novio ahorita, estas conversaciones de dinero son las primeras que deberíamos de tener. No, pero todavía estamos empezando en esta relación. Pues este es el momento para hablar acerca de finanzas, con preguntas como, por ejemplo, si te dieran 1,000,000 de quetzales, ¿qué harías? Tú puedes conocer el corazón y estas conversaciones son sumamente importantes. Y entonces, mi esposo, ¿verdad?, me hizo esa pregunta, ¿cómo está usted financieramente? Y yo dije, ahorita le voy a enseñar a este susodicho cómo estoy yo financieramente. Yo doy mis diezmos, tengo deudas, ajá, mi pobre esposo, ¿verdad? Y yo, orgullosa, que ahorita le voy a enseñar a este hombre cómo yo manejo mis finanzas de bien. Entonces me dijo, ah, sí, está bien, sí, dígase que yo pago, doy mi diezmo, ofrendo, y no tengo deudas. Ah, y que usted quisiera que hiciéramos un presupuesto. Y yo con toda humildad le dije, claro que sí, claro que sí. Y entonces empezó él a sacar los gastos, todos los gastos que tenía, en qué gastó, ¿verdad? Y cuánto gana, y empecé yo, ¿verdad? Bueno, y él empezó a hacer sus excelitos como les gustan a los mayoría de los hombres, ¿verdad? Y empezó a hacer sus excelitos. Entonces me dijo, bueno, de lo que usted gana y lo que usted gastó, hay 800 y pico acá. ¿Dónde está? ¿Lo tiene en su cuenta? No. ¿Y dónde está? No sé. ¿Acuérdese de algún gasto que usted hizo? ¿Compró algo? Ya se lo dije. ¿Gastó en comida? Ya se lo dije.
2: ¿Dónde puso mi dinero? La legal, la cara.
3: Entonces me dice, usted no maneja bien su dinero. Y yo, disculpe. No, porque usted tiene que saber a dónde se va cada centavo que usted da. Y yo, y desde entonces ha estado el pobre hombre ayudándome a manejar mis finanzas, pero aprendí.
4: ¿Cuántos años tienen de casado?
3: Ya, ahorita ya sé a dónde se va.
4: ¿Cuántos años tienen de casado?
3: 21 años de
4: casado. Ah, tiene 21 años de estar buscando los 800 que sales.
3: No, pero...
1: así es, amigos. La verdad es que creo que todos tenemos nuestras propias casos, vidas y experiencias que hemos aprendido. El autor hoy nos está preparando y nos está preguntando, ¿cómo estás económicamente? Esa es la pregunta que hoy te está dejando y que yo te quisiera hacer y me la hice a mí mismo cuando estudié este contenido para hoy. ¿Cómo estás económicamente? Y si no te gusta la respuesta, la siguiente sería, ¿qué vas a hacer al respecto? ¿Qué vamos a hacer al respecto para poner poner ruedas a este libro y decir qué acciones vamos a tomar. Hoy quisiéramos orar. Vamos a orar para pedirle al Señor que nos dé sabiduría y nos dé el coraje, la valentía de hacer lo que tenemos que hacer, de hacer lo que corresponde hacer. Y hay decisiones fuertes que tienes que tomar. Comprométete con el Señor. Y como decía Charles Stanley, un pastor que respeto mucho y que lo he escuchado, me ha mentoreado sin él saberlo, y es obedécele a Dios y déjale a él las consecuencias. Eso es lo que te queremos recomendar. Vamos a hablar. Padre bueno, queremos agradecerte la oportunidad y el regalo de vida que nos das hoy, y sobre todo que este contenido, Señor, sin importar el estatus que tengamos, la temporada de nuestra vida, los hijos que tenemos o nietos y demás, sin importar qué, nos hables al corazón y nos digas qué decisiones tenemos que tomar para que nosotros tengamos la salud financiera que tú quieres que tengamos. ¿Para qué? Para no solo vivir en paz, pero para ser de bendición y enriquecidos en todo, para toda generosidad, Señor, para poder ser de bendición en muchas áreas de nuestra vida, Señor, para otros también. Gracias por este tiempo, gracias por este programa. Nos ponemos en tus manos, Señor Jesús, y te agradecemos este tiempo juntos en el nombre de tu Hijo amado Jesucristo. Amén y amén. Amén. Queridos amigos, estamos llegando a la recta final del día de hoy, 15 de julio, día de pago de bono 14. Se vence la fecha, amigos. Vamos a ver, los ganadores son.
3: Edwin Zárate es el ganador de la Biblia.
1: El ganador de la Biblia, qué genial.
3: Dos entradas, Carlos Tsui y Lisette Orantes.
1: Así es, las entradas se las han ganado. Así que, amigos, estamos llegando ya a la recta final. Ya, es más, ya se acabó el programa, pero hoy queremos decirle nosotros una breve, tal vez saludo de nuestros amigos, pero muy breve saludo.
4: Así es, qué bendición que tú puedas estar en esto. Te invitamos a que le pidas sabiduría al Señor para manejo de tus finanzas.
2: Convérselo en familia y tome esas decisiones entonces para un nuevo plan en familia.
3: Humildad, mucha humildad.
1: Así es. Yo creo que, amigos, el secreto de hoy es que pongamos en práctica esto, nos hagamos preguntas difíciles y las respuestas que les proceden, le pongamos ruedas y hagamos cosas al respecto. Sobre todo, hoy queremos recordarte, sin importar

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2: 9 horas en punto.
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4: 9:02 a.m.
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4: 9:02 a.m.
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5: 9 de la mañana, 10 minutos.
6: Vamos.

podamos volver, Señor, a esos momentos tan especiales. Momentos cuando estamos así, Señor, a solas contigo. Donde a veces estamos quizás preocupados, Señor, por la vida, por circunstancias, por tormentas que se levantan, Señor, a nuestro alrededor. Donde quizás no sabemos, Señor, qué vamos a hacer. Pero algo sí tenemos por seguro, Señor. Es que tú eres un Dios soberano, un Dios poderoso. Eres nuestro fiel amigo. Y hoy podemos, Señor, levantar nuestras manos al cielo. Y aún cuando no sabemos, Señor, lo que va a pasar, no tenemos bien claro lo que va a suceder. Podemos poner nuestra confianza en ti y ver, Señor, quién tú eres. Aquel Señor que con sus manos, Señor, puso los mares, Señor, de este mundo en su palma. Donde la tierra, Señor, ahí es que tú estableces, Señor, tus pies, así como dice el salmista. Y vemos un Dios más grande que nuestros problemas, más grande que nuestras enfermedades. Y podemos cantar y decir:

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1: 9:28 a.m.
2: ¿Eres gay, pero triste? ¿Saliste del closet? ¿Tu familia y amigos cercanos saben la verdad? ¿Creíste que te haría sentir bien que finalmente te conozcan por lo que eres en realidad? Si hay una tristeza en tu vida y en lo profundo de tu interior hay algo que te molesta, tal vez estás equivocado. Quizá tu manera de vivir está equivocada. Te dijeron que una vez que eres gay no hay salida. Querido amigo, esa es una mentira de Satanás. Dios te ha atraído a sí mismo. Él quiere hacerte libre de tu pecado, de lo que Dios llama homosexualidad. Una relación personal con Jesucristo lo logrará. El que está unido a Cristo es una nueva persona. Las cosas viejas pasaron, se convirtieron en algo nuevo. Esta es la verdad de la palabra de Dios. Si quieres saber más sobre cómo iniciar una relación personal con Jesucristo, visita nuestro sitio web diosleama.com.

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2: 9:41 a.m.
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2: 9:41 a.m.
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2: 9 de la mañana, 48 minutos.

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1: Noticias de hoy, miércoles 15 de julio. Estudio revela que el calor nocturno hace perder hasta 93 horas de sueño al año en Latinoamérica. La investigación de Climate Central señala que los casos más severos se registran en Barranquilla, Colombia y Acapulco, México, debido a las altas temperaturas nocturnas asociadas al calentamiento global. Nicaragua ratifica acuerdos con Rusia para extradición y traslado de personas condenadas. La Asamblea Nacional de Nicaragua ratifica dos acuerdos con Rusia que permitirán la extradición de personas requeridas por la justicia y el traslado de personas condenadas para que cumplan sus penas en su país de origen. La Organización Mundial de la Salud y UNICEF alertan que 13.5 millones de niños siguen sin recibir ninguna vacuna. La Organización Mundial de la Salud y UNICEF advierten que 13.5 millones de niños permanecen sin recibir ninguna vacuna, una cifra que mantiene al mundo lejos de las metas de inmunización. Nuevo temblor de magnitud 4.5 se registra frente a las costas de México y es sensible en Guatemala. Un nuevo temblor de magnitud 4.5 se registra frente a las costas de México y es percibido en varias regiones de Guatemala. Por la ubicación del epicentro, el movimiento pudo ser percibido en departamentos del suroccidente del país como San Marcos, Retaluleo, Suchitepéquez, Quetzaltenango y Escuintla. Hasta el momento, las autoridades no reportan daños ni personas afectadas. Guatemala reúne a más de 100 arqueólogos para debatir hallazgos sobre la civilización maya. El Ministerio de Cultura y Deportes informa que el 39 Simposio de Investigaciones Arqueológicas en Guatemala reunirá del 20 al 24 de julio a más de 100 investigadores de América, Europa y Asia en el Museo Nacional de Arqueología y Etnología. El encuentro incluirá 107 ponencias sobre descubrimientos en tierras bajas, mayas, patrimonio y conservación. Lluvias provocan nuevas inundaciones en Alta Verapaz e Izabal. La Coordinadora Nacional para la Reducción de Desastres informa sobre inundaciones en el caserío Fray Bartolomé de las Casas y en el caserío Secoro en Santa María Caabón, ambos en Alta Verapaz. La Conred también reporta 50 viviendas afectadas por inundaciones en la aldea Sierra Santa Cruz, Rubel o en Livingston, Izabal. Para más información, visita nuestra página izabalensetv.com. Informó Tali Cruz para Izabalense TV y Radio Fe Low.
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3: 10:00 a.m. 3 minutos.
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3: 10:00 a.m. 3 minutos.
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5: 10 de la mañana, 11 minutos.

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1: Mario López, pues para mí es una bendición que esta radio esté aquí en el mercado anunciando la palabra de Dios a través de la alabanza. Hay muchas personas que puedan escuchar la palabra de Dios y se conviertan y aceptan a Cristo, que es algo muy, muy interesante, algo muy importante. Que sigan adelante y que Dios los bendiga y que sigan creciendo más.
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0: El noviazgo es el fundamento para el matrimonio. Vívalo con sentido de propósito. Con el amor no se juega, tampoco es cuestión de suerte. El amor piensa y tiene capacidad de análisis. Antes de tomar la decisión de casarse, será importante que al enamoramiento le añada tiempo, al tiempo amistad, a la amistad consejo, al consejo inteligencia y a la inteligencia sentido común. Porque el amor no es un golpe de suerte, es una decisión inteligente. Es necesario tomar el tiempo suficiente para conocer a la otra persona, valorar sus defectos y cualidades y preguntarse si podría vivir con estas características. Recuerde, usted se enamora de un cuerpo, pero se casa con un carácter. Le habla Sixto Porras de Enfoque a la Familia.
1: Visite enfoquealafamilia.com.
2: Culpa. Solamente el oír la palabra te da escalofrío. Casi todo el mundo se siente culpable alguna vez y con razón. El hecho es que hemos desbaratado nuestras vidas, hemos desbaratado nuestros matrimonios, hemos trastornado a nuestros niños, hemos alterado nuestras mentes. Puede ser que nos veamos bien por fuera, pero nos sentimos como un completo fracaso por dentro. La gente gasta enormes sumas de dinero tratando de escapar de la culpa, de tratar con la culpa o de quitarse la culpa. Pero la respuesta a la culpa es el perdón. Jesucristo está vivo hoy y Él te ama tanto ahora como el día en que murió en la cruz para llevar sobre sí mismo todos tus enredos, para que tú puedas ser perdonado. Si quieres tener una relación personal con este Jesús y ser libre de la culpa, visita nuestro sitio web, diosleama.com.

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2: 10:49 a.m.
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2: 10:49 a.m.
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2: 10 de la mañana, 56 minutos.

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1: Noticias de hoy, miércoles 15 de julio. Estudio revela que el calor nocturno hace perder hasta 93 horas de sueño al año en Latinoamérica. La investigación de Climate Central señala que los casos más severos se registran en Barranquilla, Colombia y Acapulco, México, debido a las altas temperaturas nocturnas asociadas al calentamiento global. Nicaragua ratifica acuerdos con Rusia para extradición y traslado de personas condenadas. La Asamblea Nacional de Nicaragua ratifica dos acuerdos con Rusia que permitirán la extradición de personas requeridas por la justicia y el traslado de personas condenadas para que cumplan sus penas en su país de origen. La Organización Mundial de la Salud y UNICEF alertan que 13.5 millones de niños siguen sin recibir ninguna vacuna. La Organización Mundial de la Salud y UNICEF advierten que 13.5 millones de niños permanecen sin recibir ninguna vacuna, una cifra que mantiene al mundo lejos de las metas de inmunización. Nuevo temblor de magnitud 4.5 se registra frente a las costas de México y es sensible en Guatemala. Un nuevo temblor de magnitud 4.5 se registra frente a las costas de México y es percibido en varias regiones de Guatemala. Por la ubicación del epicentro, el movimiento pudo ser percibido en departamentos del suroccidente del país como San Marcos, Retaúleo, Suchitepéquez, Quetzaltenango y Escuintla. Hasta el momento, las autoridades no reportan daños ni personas afectadas. Guatemala reúne a más de 100 arqueólogos para debatir hallazgos sobre la civilización maya. El Ministerio de Cultura y Deportes informa que el 39 Simposio de Investigaciones Arqueológicas en Guatemala reunirá del 20 al 24 de julio a más de 100 investigadores de América, Europa y Asia en el Museo Nacional de Arqueología y Etnología. El encuentro incluirá 107 ponencias sobre descubrimientos en tierras bajas, mayas, patrimonio y conservación. Lluvias provocan nuevas inundaciones en Alta Verapaz e Iztaval. La Coordinadora Nacional para la Reducción de Desastres informa sobre inundaciones en el caserío Fray Bartolomé de las Casas y en el caserío Secoro en Santa María Caabón, ambos en Alta Verapaz. La Conred también reporta 50 viviendas afectadas por inundaciones en la aldea Sierra Santa Cruz, Rubel o en Livingston, Iztaval. Para más información, visita nuestra página izabalencetv.com. Informó Tali Cruz para Izabalense TV y Radio Fe Low.
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3: 11 de la mañana. 3 minutos.
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3: 11 de la mañana. 3 minutos.
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5: 11 de la mañana, 11 minutos.

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2: Un tiempo en el que nos encontramos para escuchar a Dios hablar. Entre tanto que llego, dedícate a la lectura pública de las Escrituras y a enseñar y animar a los hermanos. A continuación, escucharemos fragmentos de la Biblia en la Nueva Traducción Viviente.
3: El libro de Salmos, Salmo 78, versículos 40 al 51.
4: ¡Oh! ¿Cuántas veces se rebelaron contra él en el desierto y entristecieron su corazón en esa tierra seca y baldía? Una y otra vez pusieron a prueba la paciencia de Dios y provocaron al Santo de Israel. No se acordaron de su poder, ni de cómo los rescató de sus enemigos. No recordaron las señales milagrosas que hizo en Egipto, ni de sus maravillas en la llanura de Zoán. Pues él convirtió los ríos en sangre para que nadie pudiera beber de los arroyos. Envió grandes

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1: Se enfureció contra ellos. No perdonó la vida de los egipcios, sino que los devastó con plagas. Mató al hijo mayor de cada familia egipcia, la flor de la juventud en toda la tierra de Egipto.
2: El primer libro de las Crónicas, capítulo 27, versículos 16 al 34.
3: Estos fueron los jefes de las tribus de Israel. Tribu Rubén, jefe Eliezer, hijo de Sicri. Tribu Simeón, jefe Sefatías, hijo de Maaca. Tribu Leví, jefe Asabías, hijo de Kemuel. Tribu Aarón, los sacerdotes, jefe Sadoc. Tribu Judá, jefe Eliú, un hermano de David. Tribu Isaacar, jefe Omri, hijo de Micael. Tribu Zabulón, jefe Ismaías, hijo de Abdías. Tribu Neftalí, jefe Jerimot, hijo de Azriel. Tribu Efraín, jefe Oseas, hijo de Asasías. Tribu Manasés, al occidente, jefe Joel, hijo de Pedaías. Tribu Manasés de Galaad, al oriente, jefe Ido, hijo de Zacarías. Tribu Benjamín, jefe Jaasiel, hijo de Abner. Tribu Dan, jefe Azareel, hijo de Jeroam. Estos fueron los jefes de las tribus de Israel. Cuando David hizo el censo, no contó a los que tenían menos de 20 años, porque el Señor había prometido hacer a los israelitas tan numerosos como las estrellas del cielo. Joab, hijo de Sarvia, comenzó el censo, pero nunca lo terminó porque el enojo de Dios se desató sobre Israel. El número total nunca fue anotado en los registros oficiales del rey David. Azmavet, hijo de Adiel, estaba a cargo de los tesoros del palacio. Jonatán, hijo de Usías, estaba a cargo de los tesoros regionales en todas las ciudades, aldeas y fortalezas de Israel. Esri, hijo de Kelub, estaba a cargo de los trabajadores que cultivaban las tierras del rey. Simei de Ramá estaba a cargo de los viñedos del rey. Sabdi de Sefam era responsable de las uvas y de las provisiones de vino. Baal Anán de Geder estaba a cargo de los olivares del rey y de las higueras sicómoros de las colinas de Judá. Joás era responsable de las provisiones de aceite de oliva. Sitrai de Sarón estaba a cargo del ganado en la llanura de Sarón. Safat, hijo de Adlai, era responsable del ganado en los valles. Ovil, el ismaelita, estaba a cargo de los camellos. Jeedías de Meronot estaba a cargo de los burros. Jasis, el agareno, estaba a cargo de los rebaños de ovejas y cabras del rey. Todos estos oficiales administraban las propiedades del rey David. Jonatán, el tío de David, era un sabio consejero del rey, un hombre de gran percepción y un escriba. Jehiel, el acmonita, era responsable de la educación de los hijos del rey. Aitofel era el consejero real. Usai, el arquita, era el amigo del rey. A Aitofel lo sucedieron Joyada, hijo de Benaía, y Abiatar. Joab era el comandante del ejército del rey.
2: El primer libro de las Crónicas, capítulo 28.
3: David convocó a todas las autoridades de Israel a Jerusalén. Los

0: jefes de las tribus, los comandantes de las divisiones del ejército, los otros generales y capitanes, los que administraban las propiedades y los animales del rey, los funcionarios del palacio, los hombres valientes y todos los demás guerreros valientes del reino. David se puso de pie y dijo:
1: Hermanos míos y pueblo mío, era mi deseo construir un templo donde el arca del pacto del Señor, el estrado de los pies de Dios, pudiera descansar para siempre. Hice los preparativos necesarios para construirlo, pero Dios me dijo: Uno debes edificar un templo para honrar mi nombre, porque eres hombre de guerra y has derramado mucha sangre. Sin embargo, el Señor, Dios de Israel, me eligió a mí de entre toda la familia de mi padre para ser rey sobre Israel para siempre. Pues Él ha elegido a la tribu de Judá para gobernar, y de entre las familias de Judá eligió a la familia de mi padre. De entre los hijos de mi padre, al Señor le agradó hacerme a mí rey sobre todo Israel. De entre mis hijos, porque el Señor me ha dado muchos, eligió a Salomón para sucederme en el trono de Israel y para gobernar el reino del Señor. Me dijo: Tu hijo Salomón edificará mi templo y sus atrios, porque lo he elegido como mi hijo y yo seré su padre. Y si él sigue obedeciendo mis mandatos y ordenanzas como lo hace ahora, haré que su reino perdure para siempre. Así que ahora, con Dios como nuestro testigo y a la vista de todo Israel, la asamblea del Señor, les doy este encargo. Asegúrense de obedecer todos los mandatos del Señor su Dios, para que esta buena tierra siga en su posesión y la dejen para sus hijos en herencia permanente. Y tú, Salomón, hijo mío, aprende a conocer íntimamente al Dios de tus antepasados. Adóralo y sírvelo de todo corazón y con una mente dispuesta, pues el Señor ve cada corazón y conoce todo plan y pensamiento. Si lo buscas, lo encontrarás, pero si te apartas de él, te rechazará para siempre. De modo que toma esto en serio. El Señor te ha elegido para construir un templo como su santuario. Sé fuerte y haz el trabajo.
0: Entonces David le dio a Salomón los planos para el templo y sus alrededores, que incluían la antesala, los depósitos, las habitaciones de la planta alta, las habitaciones interiores y el santuario interior, el cual era el lugar de la expiación. David también le dio a Salomón todos los planos de lo que tenía en mente para los atrios del templo del Señor, para las habitaciones exteriores, para los tesoros y para los cuartos de las ofrendas dedicadas al Señor. El rey también le dio a Salomón las instrucciones sobre el trabajo de las diferentes divisiones de sacerdotes y de levitas en el templo del Señor, y dejó especificaciones para los artículos del templo que debían usarse para la adoración. David también dio instrucciones referentes a cuánto oro y cuánta plata debía usarse para hacer los artículos necesarios para el servicio en el templo. Le indicó a Salomón la cantidad de oro que se necesitaba para los candelabros y las lámparas de oro, y la cantidad de plata para los candelabros y las lámparas de plata según la función de cada uno. Designó la cantidad de oro para la mesa donde se colocaría el pan de la presencia y la cantidad de plata para las otras mesas. David también indicó la cantidad de oro para los ganchos de oro macizo utilizados para manejar la carne de los sacrificios y para los tazones, las jarras y la vajilla, así como la cantidad de plata para cada uno de los platos. Especificó la cantidad de oro refinado para el altar del incienso. Finalmente, le dio un plano para la carroza del Señor, es decir, los querubines de oro cuyas alas se extendían sobre el arca del pacto del Señor.
1: Cada detalle de este plan lo recibí por escrito de la mano del Señor.
0: David siguió diciendo:
1: sé fuerte y valiente y haz el trabajo. No tengas miedo ni te desanimes, porque el Señor Dios, mi Dios, está contigo. Él no te fallará ni te abandonará. Él se asegurará de que todo el trabajo relacionado con el templo del Señor se termine correctamente. Las diferentes divisiones de sacerdotes y levitas servirán en el templo de Dios. Otros con todo tipo de habilidades se ofrecerán como voluntarios, y los funcionarios y toda la nación están a tus órdenes.
2: La carta del apóstol Pablo a los Romanos, capítulo 7, versículos 7 al 13.
3: Ahora bien, ¿acaso sugiero que la ley de Dios es pecaminosa? De ninguna manera. De hecho, fue la ley la que me mostró mi pecado. Yo nunca hubiera sabido que codiciar es malo si la ley no dijera: no codicies. Pero el pecado usó ese mandamiento para despertar toda clase de deseos codiciosos dentro de mí. Si no existiera la ley, el pecado no tendría ese poder. Hubo un tiempo en que viví sin entender la ley. Sin embargo, cuando aprendí, por ejemplo, el mandamiento de no codiciar, el poder del pecado cobró vida y yo morí. Entonces me di cuenta de que los mandatos de la ley que supuestamente traían vida trajeron, en cambio, muerte espiritual. El pecado se aprovechó de esos mandatos y me engañó. Usó los mandatos para matarme. Sin embargo, la ley en sí misma es santa, y sus mandatos son santos, rectos y buenos. ¿Pero cómo puede ser? ¿Acaso la ley que es buena provocó mi muerte? ¡Por supuesto que no! El pecado usó lo que era bueno a fin de lograr mi condena de muerte. Por eso, podemos ver qué terrible es el pecado. Se vale de los buenos mandatos de Dios para lograr sus propios fines malvados.
4: Hasta aquí fue la lectura de hoy. Esperamos que la palabra de Dios haya cobrado vida en tu corazón. 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
8: 11:30 a.m.
9: Es uno de los éxitos más grandes y más sorprendentes de la televisión. El toque de un ángel. Se trata de seres humanos cuyas vidas son tocadas por ángeles. Ahora, ¿sabías que los ángeles pueden ser tocados por un humano? Todo tiene que ver con que experimentes el regreso al hogar espiritual. Después de hablar sobre el gozo de un pastor que lleva a casa a su oveja perdida, Jesús dijo: les digo que así también hay alegría entre los ángeles de Dios por un pecador que se convierte. Ellos saben que Dios envió a Jesús, su único hijo, para rescatarnos a nosotros, pecadores que llevamos la pena de muerte, por dirigir nuestras propias vidas en lugar de permitir que Dios lo haga. Dios está esperando que respondas a su amor al poner tu vida en las manos de Jesús. Si quieres saber más, visita nuestro sitio web, diosleama.com. Espero que regreses pronto a tu hogar espiritual. El cielo celebrará porque irás allá algún día.

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2: 11:42 a.m.
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2: 11:43 a.m.
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2: 11 de la mañana, 49 minutos.

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1: Damos gracias por el amor inconfundible, incontrolable de nuestro Señor Jesucristo.

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2: Son las 12 horas, mediodía en la ciudad.
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4: Noticias de hoy, miércoles 15 de julio. Estudio revela que el calor nocturno hace perder hasta 93 horas de sueño al año en Latinoamérica. La investigación de Climate Central señala que los casos más severos se registran en Barranquilla, Colombia y Acapulco, México, debido a las altas temperaturas nocturnas asociadas al calentamiento global. Nicaragua ratifica acuerdos con Rusia para extradición y traslado de personas condenadas. La Asamblea Nacional de Nicaragua ratifica dos acuerdos con Rusia que permitirán la extradición de personas requeridas por la justicia y el traslado de personas condenadas para que cumplan sus penas en su país de origen. La Organización Mundial de la Salud y UNICEF alertan que 13.5 millones de niños siguen sin recibir ninguna vacuna. La Organización Mundial de la Salud y UNICEF advierten que 13.5 millones de niños permanecen sin recibir ninguna vacuna, una cifra que mantiene al mundo lejos de las metas de inmunización. Nuevo temblor de magnitud 4.5 se registra frente a las costas de México y es sensible en Guatemala. Un nuevo temblor de magnitud 4.5 se registra frente a las costas de México y es percibido en varias regiones de Guatemala. Por la ubicación del epicentro, el movimiento pudo ser percibido en departamentos del suroccidente del país como San Marcos, Retaluleo, Suchitepéquez, Quetzaltenango y Escuintla. Hasta el momento, las autoridades no reportan daños ni personas afectadas. Guatemala reúne a más de 100 arqueólogos para debatir hallazgos sobre la civilización maya. El Ministerio de Cultura y Deportes informa que el 39 Simposio de Investigaciones Arqueológicas en Guatemala reunirá del 20 al 24 de julio a más de 100 investigadores de América, Europa y Asia en el Museo Nacional de Arqueología y Etnología. El encuentro incluirá 107 ponencias sobre descubrimientos en tierras bajas, mayas, patrimonio y conservación. Lluvias provocan nuevas inundaciones en Alta Verapaz e Iztaccíhuatl. La Coordinadora Nacional para la Reducción de Desastres informa sobre inundaciones en el caserío Fray Bartolomé de las Casas y en el caserío Secoro en Santa María Caabón, ambos en Alta Verapaz. La Conred también reporta 50 viviendas afectadas por inundaciones en la aldea Sierra Santa Cruz, Rubén O, en Livingston, Iztaccíhuatl. 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Informó Tali Cruz para Isavalense TV y Radio Feilove.
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2: 12 horas. 4 minutos.
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2: 12 horas, 4 minutos.
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5: 12 horas, 12 minutos.
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1: 12 horas, 22 minutos.
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1: 12 horas, 22 minutos.
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1: 12 horas, 29 minutos.

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0: película maravillosa de niños, de animación. Se llama El Oso. Y es un cachorrito que pierde a su mamá. Y de pronto hay una escena de la película que no olvido, que es cuando ese león del monte, hambriento, se acerca al cachorrito. El cachorrito está solo. Ha perdido su mamá, anda solo y perdido, anda a la merced de lo que le pase. Y entonces el león va a pegar el zarpazo y el osito que había aprendido alguna vez de la mamá levanta sus garritas y quiere hacer un gruñido feroz, pero más bien le sale algo como ¡ah!, una cosa así, que le hace reír al león. Y ahí uno sabe, ambos saben, el león y el osito, que el oso va a morir, que el osito va a morir. Pero algo sucede, la cámara enfoca al león y el león se empieza a asustar y retrocede. Y uno dice, ¿cómo puede asustarse con un osito? Cuando la cámara se abre panorámicamente, detrás del osito hay un oso grande, pardo, gigantesco, que luego en la película adoptará al muchacho, que es el que se para en dos patas y hace un gruñido feroz. El osito no sabe que el que lo asustó al león es el que está detrás. Así que él se mira sus garritas y dice, ¡wow!, esto resulta. Él no sabe que el león no se asustó por el cachorrito, sino por el oso que está detrás de él. Y la frase que a mí me fascinó y que le da título a este mensaje es la frase que no voy a olvidar, que es, te metiste, le dice al león antes de irse, el oso gigantesco le dice, te metiste con el cachorro equivocado. Y yo le di a este sermón el mensaje, a este sermón el título, te metiste con el hombre equivocado, te metiste con la mujer equivocada. Hay un episodio bíblico que tiene que ver con esto y que se parece mucho a la historia animada. Así que los que tengan Biblia, vayan conmigo al segundo libro de Reyes. Segundo libro de Reyes, el capítulo 18. Quiero que nos metamos por un momento en la historia. La Biblia narra que había un rey llamado Ezequías. Era un hombre recto, un hombre puro, un hombre íntegro que quería hacer las cosas bien. La Biblia dice literalmente el capítulo 18 del versículo 3 del segundo libro de Reyes. Dice, él hizo, hablando de Ezequías, él hizo lo recto ante los ojos de Jehová. Él quitó los lugares altos, quebró las imágenes, sacó la idolatría. En Jehová, Dios de Israel, puso su esperanza. Enormes garras, rugido feroz, protegiendo al cachorro. Ni después ni antes de él hubo como él entre todos los reyes de Judá. Porque siguió Jehová, no se apartó de él, digan fuerte, no se apartó de él, sino que guardó sus mandamientos y Jehová estaba con él. Donde quiera que salía, prosperaba. ¿Cuántos quisieran una bendición así? Que donde quiera, que tengas una unción dorada. Estas son las características del rey Ezequías. Ahora, la Biblia narra que hay otro rey, un rey que se llama Senaquerib. Senaquerib significa hijo de perdición o hijo de pecado o hombre malo. Cualquiera de las tres pueden simbolizar el nombre Senaquerib. Así que nunca le pongan Senaquerib al hijo porque significa hombre de perdición. Senaquerib, pórtate bien, queda horrible además. Pero Senaquerib quiso destruir al rey Ezequías, este hombre de pecado, y lo amenaza literalmente y le dice, mira, yo voy a exterminarte de la faz de la tierra. Senaquerib era el rey de Asiria. Nuestro Ezequías es el rey de Judá, una de las 12 tribus de Israel. Senaquerib amenaza al rey de Judá y le dice, te voy a destruir, te voy a barrer de la faz de la tierra si dejas de pagarme el tributo, el impuesto. Lo que había sucedido era lo siguiente: Senaquerib era el rey de Asiria y debido a la desobediencia de Israel había invadido 10 de las 12 tribus de Israel. Ya 10 estaban bajo su opresión, su pie opresor, y ahora va por Judá y le dice, Ezequías, yo sé que tú temes a Jehová, pero si tú me pagas un tributo, si tú me pagas un impuesto de lo que tú ganas, tú me das determinado dinero. La Biblia dice literalmente, si me das 300 talentos de plata y 30 de oro, que esos son muchos millones de dólares actualmente, yo te voy a dejar vivir, te voy a dar protección a cambio de que pagues un tributo. Algo así como suele hacer la mafia italiana. En algunos lados dice que también los chinos hacen eso, ¿no? Y la Biblia dice que en principio el rey Ezequías, que era temeroso de Dios, le da miedo y literalmente paga. La Biblia dice que dice, dio por tanto Ezequías toda la plata, Segunda de Reyes 18:15, toda la plata que fue hallada en la casa de Dios y en los tesoros de la casa real. Entonces Ezequías quitó el oro de las puertas del templo de Jehová y se las dio al rey de Asiria. Ahora quiero que me presten atención, por favor. Ezequías, aunque era temeroso, saca todo el oro de la casa de Dios y se la da al mafioso este, a Senaquerib, para que no lo mate, para que no lo invada y para que lo deje vivir en paz. Pero hay un momento que, si es realmente temeroso de Dios, uno se harta de hacer alianzas con el diablo. Uno no puede hacer alianzas con el enemigo. Y uno hace alianzas con Dios o hace alianzas con el diablo. No hay una tercera opción en esta tierra. Ezequías se da cuenta de eso y dice: se acabó, Senaquerib. Manda un mensajero y dice: no te pago más tributo, se acabó. Eso es como decirle a un mafioso napolitano: no te pago más por tu protección. Y entonces Satanás rodea, literalmente la Biblia dice que Senaquerib viene y rodea a todo Judá. Y cuando abre la ventana, Ezequías ve que los enemigos lo están rodeando. No solo eso, Senaquerib manda a su embajador, manda a un vocero llamado el Rapsaces. Tampoco le pongan a sus hijos Rapsaces, porque significa enviado del diablo. Hola, Rapsaces, el pastor Rapsaces y su esposa Raquel. Oh, horrible. Llega el Rapsaces y con una alta voz, él dice que con grande y estruendosa voz, le dice lo siguiente: así dice el gran rey de Siria, ¿qué confianza es esta en la que te apoyas? ¿En qué confías que te has rebelado contra mí? Míreme, por favor. Esto es lo primero que el diablo te dice. Cuando tomas la decisión de ser santo, cuando dices: este año le voy a dedicar más tiempo a Dios, cuando dices: voy a ser fiel con mis ofrendas o con mis diezmos, el diablo viene y de lunes a viernes, porque ahí es cuando te habla, te dice: ¿en qué estás confiando si no te va a resultar? ¿En qué confías? ¿En que Dios me habló? ¿Seguro que Dios te habló? Porque no lo estás viendo. La Biblia dice que en un momento Eliseo sale, abre la puerta también, como lo hizo Ezequías, y ve que hay un gran ejército que lo rodea, y Gehazi, su servidor, dice: ¡ay, nos van a fregar, nos van a matar! Y entonces Eliseo dice: Dios, ábrele los ojos a él para que vea. Y cuando las escamas naturales se le caen y los ojos del espíritu se abren, dice que había un ejército de carruajes de fuego, de miles de ángeles, y dijo: mayor es el que está con nosotros, son más grandes que los que vienen en contra. ¿Cuántos lo creen? Díganme amén. Y lo segundo está en el versículo 25 del capítulo 18. Lo segundo que te va a decir el diablo: lo que te está pasando es culpa de Dios. ¿Sabe lo que dijo el Rapsace? ¿Que creen que yo vine solo? No, Dios me dijo que los mate. Lo segundo que te va a decir, luego de hacerte dudar sobre tu fe, es hacerte creer que tus problemas son causantes porque vienes a la catedral, porque te estás congregando. Esa es la estrategia más vieja que tiene el diablo. Las cosas malas te ocurren por culpa de Dios. Esa es la gran duda existencial de la gente: ¿por qué suceden cosas malas? Y Dios no tiene nada que ver con lo que ocurre en la tierra a causa de la maldad del hombre. Dios no tiene nada que ver. Hay una ley natural de la siembra y la cosecha. Es una ley natural, y esa funciona para impíos y para santos. Si un impío, un abusador de niños, un pedófilo, va y siembra en la tierra, la planta crece igual. La planta no discrimina a quien le tiró la semilla. Y cuando ven que siembran, cosechan, porque eso funciona. Ahora usted dice: pero se va al infierno. Ah, si no se arrepiente, claro. Pero que la ley funcione, la ley funciona. Y la siembra y la cosecha no es solo en siembro dinero para recibir dinero, sino también tiene que ver con que siembro una infidelidad para tener una vida hecha pedazos. Eso se cosecha. ¿Sí? Mire, la sanidad divina es un regalo de Dios, ¿sí o no? La salud es una recompensa de hacer las cosas bien. Si ustedes no se cuidan, comen carne con grasa, festejan con taco todos los días, van a In-N-Out todos los días, comen In-N-Out y se llenan la boca de hamburguesa y dice grasa y papa frita, te vas a morir. Se te van a tapar las arterias. ¡Ay, Señor, que me insane! Dios dice: ¿qué tengo que ver? Ese es tu problema. Afloja con los postres. Disminuye el colesterol. Yo no tengo nada que ver. ¿Y por qué? Si Dios es bueno, mi marido se murió de colesterol porque vivía comiendo. Porque la salud es una recompensa de hacer las cosas bien. Y cuando uno siembra bien, cosecha bien. Cuando uno siembra mal, cosecha mal. Cosecha lo que uno sembró. Entonces, Dios no tiene nada que ver con las cosas que han salido mal este año. Cuando a mí las cosas me han salido mal, Dios no tuvo nada que ver. En la mayoría de las veces le dije: Señor, ¿por qué esto me salió así? Dios, ¿saben lo que me dijo? Yo no te mandé a hacerlo. Dios no te mandó a que no tengas trabajo este año. Dios no hizo que te casaras con ese hombre. Dios no te mandó a acostarte con esa mujer. Dios no te mandó a que tengas ese empleo. Dios no te mandó a renunciar. Dios no te mandó a que hagas lo que hiciste. No tiene Dios nada que ver con lo que te ha pasado. Luego el Rabsaces avanza un poco más y el versículo 33 dice: ¿acaso alguno de los dioses de las naciones ha librado a su tierra de la mano del rey de Asiria? ¿Dónde está el dios de Hamat y de Arfad? ¿Pudieron estos librar a Samaria de mi mano? ¿Crees que Jehová va a librar de mi mano a Jerusalén? Y dice el versículo, capítulo 19, versículo 10. Capítulo 19, versículo 10 dice: no te engañe tu Dios en quien tú confías, para decir: Jerusalén no será entregada en manos del rey de Asiria. He aquí que tú has oído, diga conmigo, has oído lo que ha hecho el rey de Asiria a todas las naciones, destruyéndolas. ¿Y vas a escapar tú? Míreme, por favor. Ahora lo que hace el diablo es decir: ¿tú viste a los demás? ¿Viste? Esto es lo que dijo Senaquerib. ¿Viste al rey de allá y al rey de allá? ¿Los libró Dios? No. ¿Y por qué te va a librar a ti? El diablo te empieza a comparar. ¿Viste lo que le pasó a tu tío? Lo deportaron. Uy, esa mancha. ¿Qué tenés, un bultito en el seno? ¿Vos viste lo que le pasó a tu mamá? El cáncer es hereditario. No te lo vas a quitar. ¿O vos viste que Dios sanó a tu mamá del cáncer? ¿La tuviste que enterrar? Eso lo tienes tú. Eso es lo que le dice Senaquerib. ¿Has visto los otros reyes? ¿Los ha librado Dios? No, ¿y por qué te va a librar a ti? ¿Vos crees que te vas a casar si tu hermana es una solterona y es más linda que tú? No te vas a casar. Aparte, toda tu familia se divorcia. Es una maldición que tienen. No, es que yo voy a ser feliz, me voy a casar de blanco. ¡De blanco! ¡De multicolor te vas a casar! ¡Has oído lo que le he hecho a los demás! ¡Eso haré contigo! Eso el diablo se los ha dicho a muchos aquí. Pero yo digo: diablo, se acabaron las alianzas contigo. No vamos a oírte, vamos a oír lo que dice nuestro Dios. ¡Bendición tengo y no maldición! ¡Aleluya! ¡Aleluya! Y cuando el diablo oye esto, entonces, como él tiene la pobrecito, es tan débil mental el enemigo, que siempre usa la misma estrategia. Cuando uno la aprende, no lo escucha más. Cuando el diablo ve que no lo puede asustar a Ezequías, entonces intenta hacer una alianza. Dice el versículo, capítulo 18, versículo 31. Es fascinante. Capítulo 18, versículo 31. Porque así dice el rey de Asiria: haced conmigo paz. Coma cada uno de su vid, de su higuera. Beba cada uno de las aguas de su pozo, hasta que yo lo lleve. Está hablando el enemigo, ¿eh? No es Dios. Hasta que lo lleve a la tierra de grano, de vino, tierra de pan, de viñas, olivas, aceite, miel. Viviréis y no moriréis. No escuchen a Ezequías, porque los engaña cuando les dice: Jehová los librará. El diablo baja el nivel y dice: a ver, tampoco soy tan diablo. Tranquilo. Lo que intento decirte es que el pastor habla mucho porque él tiene la vida resuelta. Pero tú tienes que trabajar. Y si tienes que trabajar para conseguir el sueño americano y eso te cuesta venir a la iglesia, y bueno. Y de pronto hacemos una alianza con alguien que lo único que nos está diciendo: Dios no tiene que ver con tu prosperidad, tu trabajo tiene que ver con la prosperidad. Es una mentira del diablo. Y cuando ve el diablo que no haces una alianza con él, dice: no, señor, mi prioridad va a ser Cristo en mi vida. Tu prioridad tiene que ser Dios. ¿Sí? Tu prioridad va a ser Dios. Aunque tengas que dejar algo que quieres, y se los dice alguien con autoridad: tengo autoridad en lo que digo, porque yo he dejado las cosas muchas veces que más amaba. Hay momentos donde Dios te pide todo. A veces tienes que entregar a tus hijos, dejarlos ir para que sean ministros. Dios te dice: entrégalos. Ay, es que le va a pasar a Ramoncito, tiene 41 años, no sabe nada. Entrégalo. Hay que obedecer, aunque uno no entienda y no hay garantías. Lo único que te mantiene es lo que Dios te ha dicho. Y cuando el diablo ve que no te puede detener, me están siguiendo todos, díganme amén. Entonces te lo manda por escrito. Te manda una carta, una foja, un folder, y te manda por escrito toda la amenaza. La Biblia dice que Senaquerib, el Rapsaces, cuando terminó de hablar de parte del Senaquerib, le dijo: y entreguen en esta carta a Ezequías, aquí está todo lo que le va a pasar si deja de pagar el impuesto y deja de pagar el tributo a nosotros. Y entonces le entregan la carta. Todos en alguna ocasión hemos recibido una carta del diablo, todos. ¿Quieren que les haga hacer memoria? Los papeles del divorcio. Estoy hablando de esos que lees y lees, que te lo pones en la mesa de luz para leer a la noche y es lo primero que ves ahí a la mañana cuando te despiertas. Antes estaba la Biblia, ahora está la demanda de divorcio. Estoy hablando de la carta del banco. Estoy hablando de la demanda de un abogado, la carta del juez, la carta del IRS intimándote. Estoy hablando del resultado del análisis de la carta de migraciones negándote el estatus. Otro anda con el análisis: mirá los microcalitos, ¿cómo se llama? Los microcolitos que tengo en la orina. ¡Ay! Me está bajando el estratolito. ¡Ay! No sé qué, pero me está bajando. Se ríen nerviosas porque todos han tenido tías así o alguien es así. Y a mí me salió un bultito acá, se ramificó. Y mi marido, la diabetes que tiene. Va a morir seguramente, el azúcar que tiene. Como el mío, que lo tuve que enterrar y se llenaron de hormigas de lo dulce que estaba. Esas cartas del diablo. Esa carta de migración. Esa carta del juez. Nosotros la leemos y la metemos ahí en la Biblia para recordarla todo el tiempo. La Biblia dice en el capítulo 19, versículo 14: y tomó Ezequías la carta de mano de los embajadores, y después que la hubo leído, diga conmigo, después, subió delante de Jehová y las extendió delante de Jehová y oró a Dios. Esto es lo que hizo. Míreme, esto es lo que hizo. Acá estaba la amenaza al diablo y entonces dijo: ajá, esta es la amenaza al diablo, y las extendió para que Dios las pudiera leer. Y le dijo: Dios, este tipo acaba de meterse con el cachorrito equivocado, acaba de meterse con el hombre equivocado, quiero que leas todo lo que me está diciendo. Mira el análisis, mira lo que me dice, mira lo que me dice migraciones, me trata de indocumentado y dice que no me va a dar nada. Le negamos la entonces, no, si le vamos, mira lo que dice. Pero las extendió delante de Dios. Mira lo que dice esta otra. ¡Oh, el banco! Si no pagan el término de haber recibido esta carta, a los 35 días va a perder la casa. ¡Me la van a sacar! ¡Voy a foreclosure! ¡Ahí está! ¡Mira! Y eso lo quiso Ezequías. Las extendió. No dice que dijo y tenía fe. Las extendió delante de Jehová. Eso es lo que vamos a hacer hoy. Vamos a extender la carta del diablo delante de Dios. Y decirle: Dios, yo no tengo nada que ver. Esto no me lo hicieron a mí, esto te lo hicieron a ti. ¿Me están entendiendo eso? Díganme, amén. Dice: el pueblo cayó y no le respondió palabra. Solo extendieron las cartas. No le respondió palabra al enemigo porque el rey dijo: no se defiendan. Y Dios dice: si tú te defiendes, yo no te defiendo. Es que voy a hacer, ¿qué voy a hacer? Yo ya le dije, no me voy a casar, yo tengo que hacer algo. Si tú haces algo, yo no actúo. Yo quito mi mano. La Biblia dice que eres bienaventurado, doblemente bienaventurado, más bienaventurado cuando hablan de ti mintiendo. Entonces, cuando yo hablan mal de mí, me hacen bienaventurado. Si me difaman, me hacen bienaventurado. Dios dice: no te defiendas. ¿Cuántos quieren que Dios los defienda? Dígame amén. Enormes garras, gruñido feroz, Él te defenderá. Nunca respondas, deja que Él ruja por ti. Ezequías, ahora volveme a enfocar a Spielberg. Ezequías, miren, extiende las cartas, le dice a Jehová: mira lo que dice. Dice que me va a destruir. Dice que tú no pudiste librarlo a las ciudades, amigas o colegas, no los pudiste librar de su mano. Dice, le dice a mi pueblo que si hacen una alianza con él van a vivir, de otro modo van a morir. Dice que tú eres un mentiroso porque yo he creído en ti. Y si hablan mal de mí, que yo creí en ti, también hablan mal de ti. Mira, extendió las cartas delante de Jehová. Eso es lo que vas a hacer hoy, si no tienes las cartas aquí, cuando llegues a casa. ¿Me hacen ese favor? Cuando lleguen a casa, agarren la demanda y extiéndanla en la habitación. Digan: Padre, quiero que la leas. Es que Dios ya sabe lo que dice ahí. Es un símbolo. Quiero que veas la amenaza. ¿Saben lo que le hago yo? Una vez en Buenos Aires, acá no, porque acá te mandan preso. Pero en Buenos Aires, un día vino Kevin y me dijo: hay un nene que me está molestando. y me pega y me empuja cada vez que paso. Y entonces mi esposa, que es más espiritual que yo, hablemos con la maestra. Yo dije, está bien, pero mañana voy al colegio. Y le dije a Kevin, mostrámelo, decime cuál es. El coloradito aquel. Un colorado sin pecas, algo nunca visto. Ahí. Y ahí estaba Kevin extendiendo las cartas delante de su papá. Y entonces, cuando iba saliendo del colegio, le dije, vení, Kevin, vení, Kevin. Y lo agarré al niño y le dije, vamos a suponer que se llamaba Rapsaces. Le dije, ¿qué te pasa vos con Kevin?
1: No, a mí no me pasa nada, ¿qué te pasa?
0: Y Kevin estaba delante así. Y el nene hizo, no, nada, nada, nada, nada, nada. Él pensó que le tenía miedo a él, era el enorme oso que estaba parado atrás. Le dije, cuidado, porque va a aparecer un accidente. No te molestó mal, coloradito, ¿no? Porque él le decía, cuando venía a empujar, decía, lo llamo a mi papá. Ay, no, no, no, decía, porque sabía que el papá era un enorme oso dispuesto a quebrarle un brazo en el nombre de Jesús para que aprenda la lección. Extiende las cartas. ¿Cuántos creen en ese Dios? Extiendan las cartas. Él va a quebrarle el brazo al enemigo. ¡Aleluya! Oigan, terminamos. Y cuando extendió las cartas, Dios contesta. Miren, dice el capítulo 19, versículo 21. Esta es la palabra que Dios pronuncia acerca del rey de Asiria. ¡Ja! La virgen de Sión te menosprecia, te escarnece. Vamos a traducir una versión más popular en la nueva versión internacional. Dios se burla de ti, rey de Asiria. Muevo la cabeza riéndote al ver tu ir como yo la moví con el coloradito que le molestaba a Kevin. Dios dice, yo me río de tus amenazas. Capítulo 19, verso 22. ¿A quién te crees? Oigan esto, ¿me están oyendo? Díganme amén. ¿A quién te crees que has blasfemado? Dice Dios. Está hablando al enemigo. Ahora Dios le manda una carta al enemigo. ¿Cuántos quieren una carta así para migraciones? Una carta así para el juez. Una carta así para Bank of America. Una carta así para tu suegra. Una carta así para tu ex esposo que dice, no te voy a pagar la manutención de tus hijos. Una carta así. ¿A quién te crees que has blasfemado? Conte, ¿a quién crees que alzaste la voz y levantaste tus ojos? Contra el santo de Israel te metiste con el osito equivocado. Te metiste con el hombre equivocado. Por cuanto, oigan, por cuanto te enojaste contra mí, versículo 28, yo te haré volver por el camino que viniste. ¿Me oyeron? Diablo, vas a irte por el mismo camino que viniste porque te atreviste a tocar a alguien que se congrega en la catedral de cristal donde hay un avivamiento y el santo de Israel está aquí. ¡Aleluya! Póngase de pie, rápido, rápido. Por el mismo camino, rápido, rápido, osos, pónganse de pie. Por el mismo camino que vino, oigan, volverá y no entrará a esta ciudad, dice Jehová. Por el mismo camino que vino, Satanás se va a ir. ¿Cuánto lo creen? Díganme, amén. Miren, y no entrará a tu casa. Digan conmigo, no entrará a mi casa. ¿Sabe lo que significa? Se va la miseria, se va el desempleo, se va la deslealtad, se va la infidelidad, se va la violencia familiar. No entrará

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1: 12 horas, 58 minutos.
2: Lo he escuchado por tantos años. Yo creo que tengo la edad que él tiene, porque se ve jovencito. ¿Ah? ¿Viste? ¿Me gané algo o no me gané? Claro que me gané. Y es nada menos que mi amigo Tito Gómez, con todos ustedes. Yo quiero que mi amigo Tito suba la tarima conmigo, que nos vamos a gozar.
3: Buenas noches.
2: Den un fuerte aplauso a Tito.
3: Buenas noches. ¿Cómo están?
2: Oye, Papo. Oye, Tito, pero te ve.
3: Papo, qué bien te ves. Alabado sea el Señor. Gracias por esta gran invitación. Gracias a todos ustedes por estar aquí con nosotros. De verdad me siento muy halagado y muy contento de compartir en este escenario con mi gran amigo Papo Rivera. Vamos a dar un aplauso bien lindo, por favor.
2: Imagínate, es un privilegio porque quiero invitarte para que le cante al Señor. Yo sé que eres una persona que cantas tremendamente. Dios te ha dado un talento precioso. Lleva más de 30 y pico. Lo es que la gente lo mira, pero este hombre está joven. Y para mí es un privilegio. Y vamos a cantar un tema, invitación a un sonero.
3: Okay, porque claro que sí.
2: Eres un sonero.

0: aplauso a Tito Gómez. Vamos, fuerte aplauso.
1: Muchísimas gracias.
2: Hemos querido traer a Tito Gómez y dijo presente. Él sabe que este video es un video cristiano. Pero cuando me dijeron Tito Gómez, yo dije, oye, hay que traer a ese hombre. Y fíjate cómo le cantó el Señor, cómo levantó el nombre de Dios en alto. Dele un fuerte aplauso al Señor. Muchas bendiciones, Tito. Muchas bendiciones.
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4: Noticias de hoy, miércoles 15 de julio. Estudio revela que el calor nocturno hace perder hasta 93 horas de sueño al año en Latinoamérica. La investigación de Climate Central señala que los casos más severos se registran en Barranquilla, Colombia y Acapulco, México, debido a las altas temperaturas nocturnas asociadas al calentamiento global. Nicaragua ratifica acuerdos con Rusia para extradición y traslado de personas condenadas. La Asamblea Nacional de Nicaragua ratifica dos acuerdos con Rusia que permitirán la extradición de personas requeridas por la justicia y el traslado de personas condenadas para que cumplan sus penas en su país de origen. La Organización Mundial de la Salud y UNICEF alertan que 13.5 millones de niños siguen sin recibir ninguna vacuna. La Organización Mundial de la Salud y UNICEF advierten que 13.5 millones de niños permanecen sin recibir ninguna vacuna, una cifra que mantiene al mundo lejos de las metas de inmunización. Nuevo temblor de magnitud 4.5 se registra frente a las costas de México y es sensible en Guatemala. Un nuevo temblor de magnitud 4.5 se registra frente a las costas de México y es percibido en varias regiones de Guatemala. Por la ubicación del epicentro, el movimiento pudo ser percibido en departamentos del suroccidente del país como San Marcos, Retahuleo, Suchitepéquez, Quetzaltenango y Escuintla. Hasta el momento, las autoridades no reportan daños ni personas afectadas. Guatemala reúne a más de 100 arqueólogos para debatir hallazgos sobre la civilización maya. El Ministerio de Cultura y Deportes informa que el 39 Simposio de Investigaciones Arqueológicas en Guatemala reunirá del 20 al 24 de julio a más de 100 investigadores de América, Europa y Asia en el Museo Nacional de Arqueología y Etnología. El encuentro incluirá 107 ponencias sobre descubrimientos en tierras bajas, mayas, patrimonio y conservación. Lluvias provocan nuevas inundaciones en Alta Verapaz e Iztaval. La Coordinadora Nacional para la Reducción de Desastres informa sobre inundaciones en el caserío Fray Bartolomé de las Casas y en el caserío Secoro en Santa María Caabón, ambos en Alta Verapaz. La Conred también reporta 50 viviendas afectadas por inundaciones en la aldea Sierra Santa Cruz, Rubel o en Livingston, Iztaval. Para más información, visita nuestra página izabalencetv.com. Informó Tali Cruz para Izabalense TV y Radio Fe Low.
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6: 1:09 p.m.
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6: 1:09 p.m.
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5: Una de la tarde, 16 minutos.

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2: 1:21 p.m.
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1: 1:55 PM.
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1: 1:55 PM.
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1: 2 de la tarde, 2 minutos.

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1: Mario López, pues para mí es una bendición que esta radio esté aquí en el mercado anunciando la palabra de Dios a través de la alabanza. 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
3: 2:03 p.m. Isabalense TV y Radio Fe y Love presentan las noticias de hoy.
4: Noticias de hoy, miércoles 15 de julio. Estudio revela que el calor nocturno hace perder hasta 93 horas de sueño al año en Latinoamérica. La investigación de Climate Central señala que los casos más severos se registran en Barranquilla, Colombia y Acapulco, México, debido a las altas temperaturas nocturnas asociadas al calentamiento global. Nicaragua ratifica acuerdos con Rusia para extradición y traslado de personas condenadas. La Asamblea Nacional de Nicaragua ratifica 2 acuerdos con Rusia que permitirán la extradición de personas requeridas por la justicia y el traslado de personas condenadas para que cumplan sus penas en su país de origen. La Organización Mundial de la Salud y UNICEF alertan que 13.5 millones de niños siguen sin recibir ninguna vacuna. La Organización Mundial de la Salud y UNICEF advierten que 13.5 millones de niños permanecen sin recibir ninguna vacuna, una cifra que mantiene al mundo lejos de las metas de inmunización. Nuevo temblor de magnitud 4.5 se registra frente a las costas de México y es sensible en Guatemala. Un nuevo temblor de magnitud 4.5 se registra frente a las costas de México y es percibido en varias regiones de Guatemala. Por la ubicación del epicentro, el movimiento pudo ser percibido en departamentos del suroccidente del país como San Marcos, Retahuleo, Suchitepéquez, Quetzaltenango y Escuintla. Hasta el momento, las autoridades no reportan daños ni personas afectadas. Guatemala reúne a más de 100 arqueólogos para debatir hallazgos sobre la civilización maya. El Ministerio de Cultura y Deportes informa que el 39 Simposio de Investigaciones Arqueológicas en Guatemala reunirá del 20 al 24 de julio a más de 100 investigadores de América, Europa y Asia en el Museo Nacional de Arqueología y Etnología. El encuentro incluirá 107 ponencias sobre descubrimientos en tierras bajas, mayas, patrimonio y conservación. Lluvias provocan nuevas inundaciones en Alta Verapaz e Iztaval. La Coordinadora Nacional para la Reducción de Desastres informa sobre inundaciones en el caserío Fray Bartolomé de las Casas y en el caserío Secoro en Santa María Caabón, ambos en Alta Verapaz. La Conred también reporta 50 viviendas afectadas por inundaciones en la aldea Sierra Santa Cruz, Rubel o en Livingston, Iztaval. Para más información, visita nuestra página isabalensetv.com. Informó Tali Cruz para Isabalense TV y Radio Fe Low.
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6: 2:06 p.m.
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5: 2 de la tarde, 14 minutos.

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Y en esto lo juntamos O'Connor y Joel el Soprano. 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

0: 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Owell el soprano junto a O'Connor se juntan.
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3: 2:43 p.m.
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3: 2:43 p.m.
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21: 2 de la tarde, 50 minutos.

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1: Noticias de hoy, miércoles 15 de julio. Estudio revela que el calor nocturno hace perder hasta 93 horas de sueño al año en Latinoamérica. La investigación de Climate Central señala que los casos más severos se registran en Barranquilla, Colombia y Acapulco, México, debido a las altas temperaturas nocturnas asociadas al calentamiento global. Nicaragua ratifica acuerdos con Rusia para extradición y traslado de personas condenadas. La Asamblea Nacional de Nicaragua ratifica dos acuerdos con Rusia que permitirán la extradición de personas requeridas por la justicia y el traslado de personas condenadas para que cumplan sus penas en su país de origen. La Organización Mundial de la Salud y UNICEF alertan que 13.5 millones de niños siguen sin recibir ninguna vacuna. La Organización Mundial de la Salud y UNICEF advierten que 13.5 millones de niños permanecen sin recibir ninguna vacuna, una cifra que mantiene al mundo lejos de las metas de inmunización. Nuevo temblor de magnitud 4.5 se registra frente a las costas de México y es sensible en Guatemala. Un nuevo temblor de magnitud 4.5 se registra frente a las costas de México y es percibido en varias regiones de Guatemala. Por la ubicación del epicentro, el movimiento pudo ser percibido en departamentos del suroccidente del país como San Marcos, Retaluleo, Suchitepéquez, Quetzaltenango y Escuintla. Hasta el momento, las autoridades no reportan daños ni personas afectadas. Guatemala reúne a más de 100 arqueólogos para debatir hallazgos sobre la civilización maya. El Ministerio de Cultura y Deportes informa que el 39 Simposio de Investigaciones Arqueológicas en Guatemala reunirá del 20 al 24 de julio a más de 100 investigadores de América, Europa y Asia en el Museo Nacional de Arqueología y Etnología. El encuentro incluirá 107 ponencias sobre descubrimientos en tierras bajas, mayas, patrimonio y conservación. Lluvias provocan nuevas inundaciones en Alta Verapaz e Iztaccíhuatl. La Coordinadora Nacional para la Reducción de Desastres informa sobre inundaciones en el caserío Fray Bartolomé de las Casas y en el caserío Secoro en Santa María Caabón, ambos en Alta Verapaz. La Conred también reporta 50 viviendas afectadas por inundaciones en la aldea Sierra Santa Cruz, Rubén O, en Livingston, Iztaccíhuatl. Para más información, visita nuestra página izabalencetv.com. Informó Tali Cruz para Izabalense TV y Radio Feilove.
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5: 3:08 p.m.
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5: 3:09 p.m.
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3: 3 de la tarde, 16 minutos.

0: señor Palau, quisiera hacerle una pregunta.
1: Y ahora Luis Palau responde.
2: Una vieja pregunta que no deja de surgir vez tras vez es la siguiente. Muchos me han dicho, Palau, ¿por qué las tentaciones? ¿De dónde provienen? ¿Qué propósito tienen? ¿Por qué nos hacen tanto mal las tentaciones? ¿Usted se ha hecho esa pregunta alguna vez? ¿Cuando se encontraba quizás algún día pensando en vivir un buen día, en comportarse bien, en regresar a la casa triunfante, feliz, con la conciencia transparente? Y de repente, en el momento más inesperado, una pasión, un enojo, una violencia, una mentira, un engaño, una tentación de orden íntimo, y su día quedó amargado. ¿No le ha acontecido eso? A mí me ha acontecido muchas veces y, a juzgar por las cartas que recibimos de a millares cada año, millares de latinoamericanos están en esa situación. Quizá usted también. ¿De dónde, pues, provienen las tentaciones? Primero, que nadie diga que las tentaciones provienen de Dios. Las pruebas, sí. Las pruebas para probar nuestra fe, para fortalecer nuestra fe, eso es una cosa. Pero las tentaciones, o sea, la tentación al mal, a querer hacer el mal, nunca debemos echarle la culpa a Dios, aunque no faltan quienes lo hacen. Y quizás usted y yo lo hemos hecho en un momento de ignorancia o en un arrebato de enojo. Hay un famoso libro escrito por un tal Santiago. Está en la Biblia, por cierto, y dice así: feliz el hombre que soporta la tentación, porque cuando haya resistido la prueba, recibirá la corona de vida que Dios ha prometido a los que le aman. Pero aquí viene la explicación. Cuando alguno es tentado, no diga que es tentado de parte de Dios, porque Dios no puede ser tentado por el mal, ni Él tienta a nadie, sino que cada uno es tentado cuando de su propia concupiscencia es atraído y seducido. Entonces, la concupiscencia, después que ha concebido, da a luz el pecado, y el pecado, siendo consumado, da a luz la muerte. Amados hermanos, no erréis. Toda buena dádiva y todo regalo perfecto desciende de lo alto del Padre de las luces. Aquí tenemos, pues, la absoluta aseveración de parte de Santiago, inspirado por Dios, que la tentación no viene de Dios. Entonces, ¿de dónde viene? La tentación brota de nuestras propias concupiscencias. Quiere decir que el ser humano, o sea, usted y yo, somos personas que tenemos en nosotros mismos la raíz que provoca la tentación, que facilita la tentación, la concupiscencia. La concupiscencia hace que nos sintamos atraídos y seducidos por lo malo. Entonces, luego que viene la concupiscencia, el resultado es que pecamos. Ahora, la concupiscencia se puede vencer en el nombre de Jesucristo y con la autoridad que Dios nos da. Pero si nosotros nos dejamos seducir por la concupiscencia, o sea, por el atractivo hacia el mal, cuando menos nos damos cuenta, pecamos. Y al pecar se produce la muerte. No tan solo la muerte física, eso es el final de la historia, sino el sentido de muerte dentro del alma.
1: 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Puede verlo en su librería cristiana más cercana a su domicilio o en el www.luispalau.net. Confiamos en que estas palabras le conduzcan a una vida mejor. Esté atento a otra nueva pregunta que llegará por esta misma emisora cuando presentemos Luis Palau Responde. 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
4: 3:27 p.m.
5: La primavera es la época de las flores y de las inundaciones. Es lamentable que algunas personas, incluso algunos pueblos, hayan hecho algo que jamás imaginaron hacer. Se han trasladado a tierras más altas. Quizá esta es una temporada de inundaciones en tu vida y es el momento de considerar dónde vas a edificar el resto de tu vida. Y tal vez ya es hora de mudarse a una tierra más alta, donde alguien que nunca te dejará ir. En la Biblia Dios promete: nada podrá separarnos del amor que Dios nos ha mostrado en Cristo Jesús, nuestro Señor. Esa es una tierra alta. Fuimos creados para edificar nuestras vidas sobre nuestro Creador y en lugar de ello, las edificamos sobre nosotros mismos. Fue necesaria la muerte de Jesús en la cruz para pagar ese pecado. Y ahora tú puedes iniciar una relación con Jesús si estás dispuesto a confiar en Él como tu Salvador. Si quieres esa relación imposible de perder, visita nuestro sitio web, diosleama.com.

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2: 3:44 p.m.
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2: 3:45 p.m.
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2: 3 de la tarde, 51 minutos.

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1: Noticias de hoy, miércoles 15 de julio. Estudio revela que el calor nocturno hace perder hasta 93 horas de sueño al año en Latinoamérica. La investigación de Climate Central señala que los casos más severos se registran en Barranquilla, Colombia y Acapulco, México, debido a las altas temperaturas nocturnas asociadas al calentamiento global. Nicaragua ratifica acuerdos con Rusia para extradición y traslado de personas condenadas. La Asamblea Nacional de Nicaragua ratifica dos acuerdos con Rusia que permitirán la extradición de personas requeridas por la justicia y el traslado de personas condenadas para que cumplan sus penas en su país de origen. La Organización Mundial de la Salud y UNICEF alertan que 13.5 millones de niños siguen sin recibir ninguna vacuna. La Organización Mundial de la Salud y UNICEF advierten que 13.5 millones de niños permanecen sin recibir ninguna vacuna, una cifra que mantiene al mundo lejos de las metas de inmunización. Nuevo temblor de magnitud 4.5 se registra frente a las costas de México y es sensible en Guatemala. Un nuevo temblor de magnitud 4.5 se registra frente a las costas de México y es percibido en varias regiones de Guatemala. Por la ubicación del epicentro, el movimiento pudo ser percibido en departamentos del suroccidente del país como San Marcos, Retaluleo, Suchitepéquez, Quetzaltenango y Escuintla. Hasta el momento, las autoridades no reportan daños ni personas afectadas. Guatemala reúne a más de 100 arqueólogos para debatir hallazgos sobre la civilización maya. El Ministerio de Cultura y Deportes informa que el 39 Simposio de Investigaciones Arqueológicas en Guatemala reunirá del 20 al 24 de julio a más de 100 investigadores de América, Europa y Asia en el Museo Nacional de Arqueología y Etnología. El encuentro incluirá 107 ponencias sobre descubrimientos en tierras bajas, mayas, patrimonio y conservación. Lluvias provocan nuevas inundaciones en Alta Verapaz e Iztaccíhuatl. La Coordinadora Nacional para la Reducción de Desastres informa sobre inundaciones en el caserío Fray Bartolomé de las Casas y en el caserío Secoro en Santa María Caabón, ambos en Alta Verapaz. La Conred también reporta 50 viviendas afectadas por inundaciones en la aldea Sierra Santa Cruz, Rubel o en Livingston, Iztaccíhuatl. Para más información, visita nuestra página izabalencetv.com. Informó Tali Cruz para Izabalense TV y Radio Fey Love.
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3: 4:10 p.m.
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4: 4 de la tarde, 18 minutos.
5: Vamos.

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0: La dinámica familiar es lo que determina que un hogar sea funcional o disfuncional. Si usted lo llena de odio y de palabras hirientes, traerá tensión y dolor al resto de la familia. Pero si la familia elige el respeto, el diálogo y la comprensión, podemos crear un ambiente saludable para todos, a pesar de nuestras diferencias y dificultades. Cuando un miembro de la familia se ausenta o se involucra en prácticas dañinas, debemos proteger emocionalmente al resto de la familia. Esto evita que el rencor y la amargura dominen el ambiente. En momentos donde experimentamos problemas y tensión, debemos procurar tener salud emocional y espiritual, y así contribuir a que el resto de la familia la alcance también. Le habla Sixto Porras de Enfoque a la Familia.
1: Visite enfoquealafamilia.com.
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3: 4:25 PM.

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2: 4:43 p.m.
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18: 4 de la tarde, 49 minutos.

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invitarte a que puedas aprovechar cada segundo en ella y poder decirle a Él: Dios, quiero permanecer ahí. Tal vez alguna vez caí, pero hoy soy más fuerte porque tú me levantaste. No fue por mis fuerzas, fue porque tú me levantaste y por tu misericordia. Puedes

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1: Tú no puedes vivir bien hasta que no hayas resuelto el asunto básico de la vida: tu relación con Dios. David asistía a la iglesia, pero no creía en Dios. Él estaba cansado de caer en trampas. Despreciaba el cristianismo y decía que tenía pereza de simplemente aceptar la fe de su padre. Después, David leyó Mera Cristiandad de C.S. Lewis. Se dio cuenta de la validez de la declaración de Jesús de ser hijo de Dios. Y luego reconoció su propio pecado. David confió en Jesucristo como su Salvador. Todo estaba tranquilo, dijo, sin drama, solo alivio y seguridad. David murió un año después, a la edad de 26 años. En la Biblia, Jeremías capítulo 29 promete que encontrarás a Dios cuando le busques de todo corazón. Si necesitas confiar en Jesucristo, el Salvador, visita nuestra página web, diosleama.com. Diosleama.com. Hazlo ahora, no te arrepentirás.

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2: Hola Luis, ¿a dónde vas?
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1: Ministerio Casa Verde da la hora.
2: 5 de la tarde, 41 minutos.

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1: Ministerios Casa Verde da la hora.
2: 6:00 p.m.

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